0: también. Y
1: Sí.
0: si su papá falleció, obviamente, ni la plata del mundo te cura un cáncer o lo que fuera. Pero uno cuando no sabe, no hay que hablar. Aparte, si uno se pone a investigar o a leer, él donó mucho y sigue donando y con eso no se cree más ni menos. Es una persona
1: No, no.
0: común y corriente. Si
1: Lo
0: quiere
1: veo
0: que tener
1: bien.
0: una enfermedad, tiene como todo también, pero ya está, ya para tanto, le van a matar al pobre tipo, ya está,
1: Pobre,
0: ya fue.
1: pobre
0: Bueno,
1: pibe.
0: buenas noches para todos y perdón con mi expresión, pero por ahí hay cosas que saca, viste, que
1: No, pero está
0: no es
1: bien.
0: lógica de nadie.
1: Está bien, está bien.
0: Déjalo, Joana, déjalo porque te está volviendo loco. No le vas a ganar a Zapata y la mente de él es la mente de él, pero no, a nosotros no nos va a convencer. Cada
1: Claro.
0: uno es como es. Déjalo, Joa,
1: Tiene
0: porque
1: razón.
0: hace pone mal al Pepe.
2: Hello, baby. ¿Cómo
1: Hello.
2: están,
1: How
2: manada?
1: are you?
2: Voy a empezar a mandar saludos. Saludos, Oscar Grosso, a Mauri, al señor Ninja, a Randy, Sandy. Y bueno, saludos a todos. No sé si me estoy olvidando de alguien, a la Rosita,
1: Muy
2: a mi
1: bien,
2: amorzote, que acá
1: no olvidaste de
2: estamos
1: nadie.
2: escuchándote, viéndote por YouTube. Y
1: Ajá.
2: bueno, pasame el tema de Rocío Quiroz, puede ser, Nico. Tienen la
1: Ra,
2: juna, puede ser. Soy Esther, con H intermedia, troncoso con Z.
1: dijo
2: Un saludo
1: Randy.
2: para el abuelito Juan
1: Viste, te
2: José,
1: olvidabas
2: que
1: de él.
2: tenga una hermosa noche. Y bueno, acá todo de todo lado lo vamos a saludar y vamos a apoyarlo.
1: Muy bien, muy bien. Ahí están.
3: Ahora está la IA, Gaby. Que se hagan fotos con la IA y parece que está Messi. Pero Messi, a diferencia de otros famosos, él no quiso ser famoso.
1: No.
3: Tuvo el don en las piernas y bueno.
1: Sí.
3: Pero hay gente que sí, siempre quiso ser famosa.
1: Sí.
3: Y como Ronaldo, ponele. Y
1: Ronaldo.
3: entonces sí, ellos se deben a la gente.
1: Claro.
3: Messi no se debe a la gente,
1: No.
3: se debe a lo que el don que tuvo él y
1: Sí.
3: ganó todo.
1: Sí, eso es verdad, eso es verdad.
3: Y demasiado humilde, pobre, ¿eh?
1: No, yo lo veo como tiene una humildad tremenda y por esa humildad que él tiene, yo por eso decía lo de las fotos. El tipo se hubiera sacado un millón de fotos porque a él le importa tres carajos. Porque a él sí le gusta la gente, sí le gusta la bandera, sí le gusta su camiseta. Lo dijo antes de irse. Todos unidos, dijo antes de la retirada. Habló un montón, me gustó cómo habló también. Todos unidos podemos jamás ser vencidos, dijo. Todos unidos podemos hacer un montón de cosas. Yo tenía atrás mío un montón de gladiadores. Ahí está. Esa es la palabra de él. A él si le hubieran dicho, mirá, Messi, vamos a hacer el fútbol, después vamos a tocar un poquito de música y sacamos fotos. 1000 fotógrafos. Papa, uno atrás del otro. Chac, chac, chac, chac, chac, chac, chac, chac, chac. No sé cuánto se puede tardar para sacar 1 millón de fotos, pero no había 1 millón de personas ahí. No sé cuántas personas.
4: No sé cuánta gente entra en la cancha, estaba explotada.
1: 80.000, ponele. 90, 100.000 personas. 100.000 personas.
4: Estaba explotada la cancha.
1: 100.000 personas. Te puedes llevar un día y medio a hacer fotos.
4: Todavía estaría parado ahí
1: Sí,
4: sacándose fotos.
1: voy a dormir 4 horas y seguimos. Los que se quieren quedar, que se queden. Los que pagaron las entradas, ¿eh? Si iba a hacer eso con todo el país, 47 millones de fotos, no va a poder. Ahí sí ya es medio loco. Pero con 80.000 personas, vos, el ticket, ticket-tac, sáquese la foto, ticket-tac, sáquese la foto.
4: Yo,
1: Yo
4: un
1: opino.
4: criterio,
1: ¿No le gustaría lo de la foto a usted?
4: no, una cosa fea que no me gustó, ¿para qué miércoles pusieron Suncor Seguro? ¿Qué tenía que ver? Está bien, es un patrocinado,
1: Y el que
4: lo que
1: puso
4: vos quieras,
1: los drones.
4: pero no ponerlo, ¿para qué corno? Y otra, con todo lo que agarró el Chiqui Tapia, podía haber puesto pantallas para que la gente vea, porque lo que estaban lejos, no se veía las caras, las cosas, lo que hacían en el centro. Es complicado ver, pero hubiese puesto 50.000 pantallas
1: Pues yo me
4: y la
1: saco.
4: gente quedaba más
1: Pero
4: contenta.
1: en vez de gastarme tanta cantidad de
4: Bueno, pero
1: plata en pantalla,
4: es lo que mi humilde criterio.
1: bueno, en vez de gastarse tantos millones de dólares en pantalla,
4: Y pero no la gastó y se la llevó.
1: por eso,
4: Yo la gasto en lo
1: foto. foto, yo quiero un recuerdo con mi hija.
4: Discutamos más.
5: ¿Qué pasa? ¿Qué pasa? Me desaparezco un rato, recién vengo de la verdulería y ellos se están peleando.
1: ¡Basta!
5: No la agarre, negala, Joana. No la agarre, negala, querido. Por favor, te pido. ¿Qué haces, mi loco? Acá el Maxi Marconi, la Bulaje Córdoba, la 103.5 a pleno. Una noche donde la llovizna se hace sentir acá en la Bulaje. Una lloviznita finita, pero molesta como la Gran 7, Gaby.
1: Qué barbaridad.
5: Así que bueno, acá estamos, mi loco.
1: Ah, mire, mire usted.
6: Hola, Gaby, ¿cómo andás? Buenas noches. Che, me imagino con esos deditos para hacerse el examen en la próstata, ¿no? ¡Papá!
1: No, no, por todo, no.
6: Es una mujer, Gaby, no le vas a ganar nunca.
1: Voy a decir
6: date
1: que...
6: por vencido.
1: No, no, no, no.
6: No discuta más, Gaby.
1: Satán.
6: No te agama la sangre. Tenés que hacer como tú.
1: ¿Qué haces?
6: Sí,
1: vos?
6: Tenés razón. Listo. Chao. Porque por dentro sabes que no es así, pero sí, sí, sí, ¿sabes qué?
1: ¿Ah, sí?
6: Mira, son una capa, tenés la razón.
4: Pero eso tampoco, que no da la razón como los locos.
1: Tienes razón.

Las 9:08 y el pescado sin vender, ¿eh? ¡Qué bárbaro, viejo! Me queda para esta noche el 6, el 20, 28, 31, 36, 40, 41, 44, 45 y 46. Sin más. Cocaine, Eric Clapton.

0: Ahora ya sé por qué Adán mordió la manzana, la... ¡Ya!
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2: Hola, Gaby.
3: Buenas noches.
2: Decile al papichulo que me regale el número 81. Oh. Quiero ganar algo. Sí, quiero participar por el sorteo.
3: Norma de Turbio.
2: Soy Norma.
3: Ahí tiene. Ahí, estamos poniéndole un numerito a cada uno de las chicas que está participando. Un numerito al costado. Así que bueno, mañana, antes de las 10 de la noche, vamos a sortear entre todas las chicas que hayan mandado su audio para bueno, alguna se va a llevar el 81 para jugar el Día de la Madre, che.
4: Ay, Gaby Río, no me nombraste a mí, Juanita, de... No me nombraste y yo participé.
3: ¿De qué?
4: Si querés lo digo de nuevo. Papi Chulo, regálame a mí el numerito.
3: Ay, Dios mío.
5: Ah, me olvidé.
3: ¿De qué?
5: De saludar a mi amigo Ninja, a Celia, a Pachi, a Raúl de Río Grande. Un abrazo grandote. Creo esa turbulencia porque yo bajo todos los vidrios y no prendo el aire.
3: Ah, mira.
5: El aire me hace mal.
3: Ah, claro.
5: Entonces, todos los ruidos entran del viento de afuera. Y yo soy feliz.
3: Está muy bien, papi, muy
5: hago
3: bien.
5: Hago mi voto. Y que Messi haga la de él. La plata no te salva. No te salva, papá. No te salva.
6: Guardame el 111 y el 112.
3: Ah, ve que son. Ah, ve cómo son. Ahí lo tenés.
7: Castaño. No, ¿te podés sopapear la oreja, por favor?
3: No está. Hay 110.
7: Hasta el 110. Si quiere, agregamos el 111 y el 112 no, y lo va a tener que pagar, ¿eh?
3: No lo agregue, no lo agregue porque no lo agregue, viejo. No lo agregue. A ver qué más tenemos por ahí, a ver.
8: La nobleza obliga, vamos por el 14.
3: No está.
8: ¿Qué don más hermoso que tenés? Te la cantaron postalina, Gaby, ¿eh? No podés decir nada, amigo.
3: No está el
8: Gaby, querido, sí. Mirá que está feo para dormir afuera.
3: No, pero yo no tengo problemas. Yo voy al depto y ya fue. El 14 no está, Marcelo Benham.

0: 18, 31, 36, 40, 41, 44, 45 y 46, Marcelito Vena. Ya no queda más nada que eso, papi. Ahí está.
1: Dios, nos vemos mañana.
0: Nos vemos mañana, papi. A ver, se fue a dormir ya.
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3: Hola, ahí. ¿Qué tal, Gaby? Buenas noches, acá te estoy escuchando por la primera vez, recién terminó Mario con música del recuerdo y ahora
0: vamos,
3: te estamos
0: Mario.
3: Escuchando hasta las 10.
0: ¿Cómo está Carlitos Tejedor en la noche de hoy?
4: Aparte tenemos que ser agradecidos de que Messi eligió la Argentina para jugar, porque no nos olvidemos que los dirigentes de Newell's y de River,
0: sí,
4: por meterse unos pesos más en el bolsillo del tratamiento de Messi,
0: sí, es verdad,
4: le pegaron un bolillo en el traste y lo mandaron a España. Así que con eso, listo. Messi es bien argentino. No es como ellos que se van a otro país y vuelven con el acento del país que se fueron. Messi es bien argentino.
0: Y hasta la, como habla, ¿viste? Vos. Me gusta esa.
5: Hola, Gaby. Buenas noches, amigo. Buenas noches. Gente linda, la manada. Bueno, a todos.
0: Julia, ¿qué
5: renega? Guarda, se picó, ¿eh?
0: Sí, se picó.
5: Guarda, ¿no? Usted no tiene que decir nada con la letra M. Guarda. Gaby, acá estamos, disfrutando de tu excelente compañía. ¿Nada? Anda, Joa, por ahí. ¿Joa? ¿La co-keeper está?
0: Sí.
5: Bueno, cariño enorme para ella, sí, por supuesto. Vino. Guarda, Gaby. Bueno,
0: nada
5: abrazos
0: con la
5: para todos.
0: Nada con la palabra M. Por... Vamos.
6: Buenas noches, Gaby Río. Buenas y toda noche. La gente que te rodea de la mesa de la radio. Buenas noches. Bueno, y a toda la audiencia. Hasta ahora no he escuchado ningún periodista deportivo decir quién fue que lo colocó en la selección a Messi. Porque Messi estaba haciendo un tratamiento en España, que todos ya sabemos.
0: Sí.
6: ¿No es cierto? De crecimiento.
0: ¿Quién fue Isabela, no?
6: Y entonces
0: Diego Armando, me parece.
6: Ya lo tenían en vista para hacerlo ciudadano español.
0: Ajá.
6: Para que juegue para la selección de España. ¿Quién se aviva de todo esto? Va a ser un director técnico bueno, más o menos.
0: ¿Quién?
6: El director técnico, Bilardo.
0: Ah, Bilardo.
6: Lo llama a Grondona.
0: Sí.
6: A Grondona le dice, ya me trae ese chico y me lo hace poner en la selección.
0: Ajá,
6: ya.
0: Ahora.
6: Porque si no va a ser de la selección española.
0: Mirá.
6: Bilardo. Gracias a Bilardo.
0: Está Messi hoy
6: acá. Pudimos disfrutar a Messi en la selección argentina.
0: Muy bien. Mirá, no sabía eso.
7: Negro, y dale, que Sarmiento era mechudo, ¿no? Déjalo, vaya, Messi, negro, Ura.
0: ¿Qué querés? ¿Qué querés? ¿Qué querés vos? ¿Qué querés?
8: Hola, buenas noches, Río.
0: Buenas noches.
8: DJ, la señora que está hablando, muy buenas noches.
0: Ahí va.
8: Y bueno, ahora te vamos a poner calzoncillo, Gaby.
0: ¿Por qué?
8: Te ven cagando a pedo.
0: No.
9: Hola, Gaby, ¿cómo está?
0: Buenas noches.
9: Para ese... Gallina que estaba hablando ahí, dijo Messi que ahora en el verano
0: Ajá.
9: va a ir ahí en la heladera para participar de cualquier evento que haga ahí.
0: Ah, mira.
9: Y que está contento porque por el trofeo que ganó en el 2011.
0: Ajá.
9: Contento está con la tarjetita de socio que le dio.
0: Ah, mira.
10: Gaby, esa mujer que está con vos es peor que lo kirchnerista. Y peor que los riveristas,
0: ¿por qué no?
10: No le vas a ganar con más cerrada que.
0: Pero con razón, Adán dijo: dame la manzana, mira. Dámela.
11: No está saliendo de Mercedes de Corriente, Gaby Río.
0: ¿Sí?
11: Ni en la Ulas, Córdoba tampoco.
0: Estamos en
11: la llovina debe ser pariente de Rubén y de Marconi.
0: ¿Por qué?
12: Hola, buenas noches. ¿Cómo están
0: buenas
12: todos?
0: Noches.
12: Dejo un saludo para el primo Rubén,
0: ajá,
12: para Oscar Grosso,
0: muy bien,
12: para Martín del 28, para Vivi. Ahí la estuve escuchando de los besos chiquititos. para Vale, para Señor Ninja, para

0: Mauri Mauri, para Alfredo el portero, para Fabro,
1: Ahí va.
0: para ahora Massi Marconi, para Sergio Uribe, Lucho, Metita de Sancle,
1: Mirtita
0: Nancy
1: dice.
0: de Castelli,
1: Ahí va.
0: Joella, M. Papa, Juan Randy,
1: Ahí
0: Juan de
1: está.
0: Lima,
1: Ajá. Ahí.
0: ¿quién más me olvida? Isabelita de Tucumán.
1: A Isabelita de Tucumán también, ahí está. Pero Isabelita está en Moreno, mami. Isabelita pertenece a la City de Moreno. Ella es de Moreno, ¿sí? Tremendamente de Moreno. Así que ahí vamos, venga.

0: Marcelo Vena. Marcelo Vena. Toma, toma.
1: Hola, manada. Hola, Gaby Ríos. Hola, Nico DJ.
0: Hola, chiquitín.
1: ¿Cómo anda la gente? Acá, saliendo de entrenar a las chicas del Parroquial Básquet de Miramar.
0: Parroquial Básquet, mira vos.
1: Ay, hoy estuve todo el día riéndome.
0: ¿Por qué?
1: Fabro de la 23 hoy. Fabro de la 23.
0: Ahí está.
1: ¡Ay! ¡No vuelven más! Bueno, se los quiere, que tengan buena noche, que sueñen con los angelitos. Un abrazo grande para toda la manada. Fabro de la 23.
0: Fabro de la 23. Fabro de las 23.
2: Hola, hola, papi chulo. Dame el 81.
0: ¿Quién es? ¿Quién es?
3: Dame papacho, ahí te mandó mi hija de mi celular, Alejandra. Así que bueno, anotala, anotala, ¿eh? Acá te vamos a escuchar acá con la familia. Acá.
0: Alejandra, ¿vale? Alejandra de Merlo. A ver, Alejandra, escuchemos.
2: Hola, hola, papi chulo. Dame el 81.
0: Ahí está. Alejandrita de Merlo, juega.
3: Bueno, papacho, ahí te mandó mi hija de mi celular, Alejandra, así que bueno, anotala, anotala, acá te vamos a escuchar acá con la familia acá.
0: Anotada.
4: Yo en estos comentarios que están haciendo ustedes, sí, sí, lo llamaría Hablemos sin saber.
0: Sí.
4: Solamente voy a decir una cosa. Ajá. Y no quiero crear ningún clima de disturbio, ni de discordia, ni de discusión, ¿eh? Ahí va. Maradona era mejor. Chau, no hablo más.
0: No, boludo. No.
5: Todo tranquilo, se terminaron las lluvias. Por hoy no tuvimos lluvia, que pero un día nublado. Y saludos a Joana. Qué bueno que hoy está Joana. Porque ayer el tuyo se pasó el programa hablando pavada.
6: Hola, buenas noches, Gabriel, buenas noches, DJ. Gaby, estuve escuchando, empezó la radio.
0: Sí.
6: La red tropical.
0: Sí.
6: No sé si estuvo 15 minutos más, no estuvo y se cortó la transmisión, digamos, o sea, pusieron música, era toda música. Ajá. Así que ya no salía más por la radio.
0: Ah,
6: estoy escuchando en el celular. Bueno, Gaby, si sí, vos tenés razón con lo que le decís, Joana también tiene toda la razón.
0: Sí.
6: Bueno. Así que quédense tranquilos, chicos.
0: Cada uno.
6: ¿Sabes qué? Me puse un poco nerviosa.
0: ¿Por qué?
6: Porque a mí no me gusta escuchar discutir al hombre con una mujer. A nadie me gusta escuchar. No me gusta la discusión de nadie.
0: Ajá.
6: Y esto ustedes ya estaban ahí medio, ¿no?
0: No.
6: O ya sé que vamos a decir no, pero no era. Bueno. No importa. Saludo a toda la manada, a todas las chicas y los chicos. Saludos, un abrazo. Chau, chau. Que tengan buenas noches. Dios los bendiga.
0: Gracias,
6: buen
0: mi amor.
6: Descanso.
0: Yo no discuto, más. Yo no discuto, yo. Hablo sin saber nada más.
7: Bilardo descubrió a Messi. ¿Quién es el que habla ahí? Que estoy un poquito. Que lo descubrió a Messi fue Maradona. Maradona fue el que dijo, me traen a ese pibe y me lo hacen jugar ya. Inventate un amistoso, inventate algo, hacelo jugar, hacelo debutar en Argentina.
0: Sí, me parece que
7: Maradona, el único 10. Él descubrió al pibito este tal Messi. Que,
0: él fue, bueno, entonces.
7: ¿Quién es que tanto van a hablar de ese Messi?
0: Mira.
8: Tiene razón, Messi no es maricón. Sí. Si seguía así, no va a valer ni pescado, ni mujerrita, ni cornalito, nada.
9: Es el que opinó de que Bilardo lo llevó a Messi. Gaby, sí. Decir que actualice el Google. No sabe nada ese. Guau, pelota con piedra ese.
5: Messi es el mejor. Maradona era muy ablandado. Messi, en cambio, no. Nació de abajo en el fútbol.
0: Ajá.
4: Disturbio, ni de discordia, ni de discusión, ¿eh? Ahí va. Maradona era mejor. Chau, no hablo más.
0: Se pasa, viejo.
10: 11:54. 20 97 06.
11: ¿Qué haces, Rocky Balboa?

0: Doctor Gabriel Ríos.
1: ¿Cómo anda, maestro?
0: ¿Cómo está mi amigo personal? Gaby, te quiero mandar un abrazo grande, Rey. Excelente programa, papá.
1: ¿Qué está
0: Excelente
1: pasando
0: programa.
1: Con vos, viejo?
0: Realmente me pone, me pone muy, pero muy contento, muy feliz.
1: Ajá.
0: Cómo se está escuchando Radio Fantástica en Miramar.
1: Muchas gracias.
0: Cómo la gente, ya está, hay como una especie de, ¿no? Hay una cosa muy linda, que ese clímax, ¿no? Que se arma y que se,
1: claro,
0: que se desarrolla entre el conductor y el oyente.
1: Esa acción y
0: es
1: esa
0: algo muy increíble cómo la gente se suma con todos y cada uno de los programas. Así que nada, Gaby, como director de Radio Fantástica estoy muy contento, muy agradecido y muy feliz.
1: Gracias.
0: Así que nada, quiero agradecer a toda la gente de Miramar, a toda la gente del partido de General Alvarado, por estar
1: General
0: consumiendo Radio Fantástica, la 102.9, una radio hecha con mucho amor, mucha dedicación.
1: Sí.
0: Somos una radio que, bueno, como vos ya sabías, Gaby, falta hacer la fiesta. Este año cumplimos 16 años al aire.
1: ¿Qué día lo hacemos?
0: Y bueno, justamente estamos en las tratativas de poder terminar el estudio streaming.
1: Sí.
0: Así que nada, un abrazo muy grande, Gaby. Se te quiere un montón, papá. Te saluda Mati Villalobos, director de radio, estudio streaming Fantástica, la 102.9.
1: Estudio
0: Abrazos,
1: streaming.
0: Abrazos, Marroc de chocolate.
1: Escuchame, estudio streaming y la fiesta. Yo quiero ir estudio streaming, yo quiero ir... ¿Por qué se ríen? Yo quiero la fiesta, ir a Miramar. ¿Qué pasa?
2: ¿Y no lo presentó Bilardo?
1: ¿De qué está hablando? No
2: de
1: sé.
2: Messi. ¿No lo presentó Maradona?
1: ¿No fueron ninguno de los dos?
2: No. Ingresó en el 2005, el 17 de agosto del 2005, en la selección, un amistoso contra Hungría. Y lo llevó Pekerman.
1: Ahí tenés. Ahí está. ¿Ves por qué sirve la inteligencia artificial? Para este tipo de cositas. ¿Eh? Fue Pekerman. Todo. No, ¿quién fue entonces el que lo presentó?
2: Pekerman.
1: Ahí está. Me dice los números que quedan, por favor, porque me vino al Pepe, digamos, para hacer un poquito de discordia nomás, chiquitina pompuna, ¿eh?
3: El que descubrió a Messi fue Hugo Toscali.
1: Ahí está otro.
3: Y Hugo Toscali fue el que lo llamó a Rondón y le dijo: hay que organizar un partido urgente,
1: sí,
3: de FIFA para fichar a un tal Leo Messi, que está acá en España y se lo quieren agarrar los españoles.
1: ¿Cómo fue entonces la cosa?
2: Estamos como...
1: Hablemos sin saber, digamos.
2: Hablemos sin saber.
1: ¿Quién fue?
2: Pekerman.
1: ¿Qué día fue?
2: Ay, espere que me... Bueno, pero yo busco, pero me olvido.
1: Ajá, a ver.
2: Debutó en la selección mayor de Argentina el 17 de agosto del 2005. En un partido amistoso contra Hungría. A quien lo mandó a la cancha fue el director técnico José Néstor Pekerman.
1: Ahí está, listo. Se terminó la charla.
4: Bien, Castaño, bien, papá. Por primera vez coincido con vos. Por Ajá. primera vez estoy de acuerdo con vos. Bien, papá, aguante Maradona.
5: Gabita, el 45, quiero regalárselo para nuestro amigo Gaby Torino, ¿puede ser?
1: No,
5: el
1: no
5: 45.
1: Está. No, mi amor, no está, mi vida.
5: Para esta noche.
1: No está.
2: Bueno, digo los números que quedan. Queda el 31, 36, sí. 41, sí. 40, 41,
1: sí.
2: 44 y 46.
1: Bien.
2: Y tiene que elegir un numerito Silvia Trevisan.
1: Ajá.
2: Que le regala Rubén, pero no le mandé a Silvia y no me contesta.
1: ¿Se habrá enojado Silvia Trevisano o qué? Debe estar enojadita Silvia.
6: ¿Saben algo de fútbol los muchachos que están en la manada? Parece que no, ¿eh?
1: Y capaz que
6: porque
1: no.
6: El primer técnico que llevó a Messi a la selección fue Hugo Toscali. Y a la mayor, José Pekerman.
1: Ahí está, ¿ves?
6: Infórmense, muchachos.
1: Ah, bien, ¿ves?
6: Estamos todos mal.
1: Es lo que yo digo. Lean. Lean, si estoy... Empezamos toda esta discusión por la lectura, viejo.
7: Buenas noches, ¿cómo estamos? ¿Todo bien? Gaby, Nico, Joana. Bueno, acá recién llegando a casa, así que tranqui, ¿no? Espero que estén todo bien. Saludos para Betita y Tati, Tini Burgo, Juanse, Antoñito Mercedes, Vivi, Ojarcito Grosso, Martín del 28, Carlitos Vargas y todo su fan, ajá, Fernando de Comodoro, El Ninja, Eli Piri, Graciela Choque, Esther Troncoso, el Junior, Gustavo Juárez, el Kevin, bueno, Maxi Marcucci, y para mi amigo Rubén. Rubén, mira ese tema, quiero escuchar. Si tenés el tema ese, puedes pasarme. Y bueno, espero que tengan ese bien de noche, así que bueno, acabas por escuchar el programa de Gaby.
1: ¿Puedes poner el tema ese que está, quiere el muchacho?
8: Gaby, ese es cualquiera. Dijo que Leo es el mejor y se tomó el para. No, cualquiera.
1: Aquí está el tema que estaba escuchando mi amigo Juan de Río Gallegos, a tope de gama, como siempre, escuchándonos a full. Ahí va. ¡Esa! 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Oh, oh, oh. Y la fiesta, Mati Villalobos, y la fiesta, la... Villalobos.

0: Para Juan de Gallegos.
1: Ahí tenés, Getón.
0: Es el mismo tema que estaba escuchando él.
1: Gaby, no hay plata.
0: No, la...
1: Si Dios quiere, Gaby, si Dios quiere,
0: a ver,
1: antes de la temporada podemos hacer algo muy, pero muy lindo. Ya te voy a estar hablando en privado.
0: Bueno, papá, bueno, dale.
2: Yo no quiero discutir ni nada, no quiero ya demasiado leña echar al fuego, ¿viste? No sí. quiero, porque no se puede y... Bueno, a veces que... Bueno, porque cuando uno...
0: ¿Quién?
2: No podés, porque siempre hay... Y bueno, Isabelita de Moreno ya hace un montón que está en la barra de nosotros, ¿eh? Pero mucho tiempo, Gaby, ¿eh?
0: Sí, hace mucho.
2: ¿Te recordás?
0: Hace mucho tiempo está Isabel en la barra.
3: Ese que dijo que Bilardo llegó a Messi.
0: Sí.
3: Decirle que se vaya a dormir, Gaby.
0: No, ¿por qué?
3: Tarde para él.
4: José Néstor.
5: Tiene razón la señorita. Pero, Peckerman, pero ya estaba fichado Messi para Argentina. Por eso jugó un partido en la selección.
6: No, pero no hay que leer, Gaby Río. Hay que saber nomás. Y los que miran fútbol siempre... No te vas a poner a hablar de fútbol con Marcone, ni con Rubén, ni con Juan. Eso no mira fútbol. Esos son hinchas pelotas, ¿no?
0: Ah, claro.
7: Yo creo que Riquelme debutó como titular con Unión de Santa Fe. Y sí. le hizo debutar, creo que Bilardo. ¿Me están hablando de eso o de quién están hablando?
0: No, boludo, no.
8: Yo no sé, ¿no? Pero.
0: Sí.
8: Yo toda la vida jugué al básquet.
0: Al básquet.
8: Dejé de jugar al básquet hace 10 años.
0: Ajá, mira, al 11 básquet.
8: 11 años.
0: Sí.
8: Y...
0: al básquet.
8: Por ejemplo, acá en Argentina lo teníamos a Finito Germán. Un capo el básquet.
0: Finito Germán.
8: Y yo he tenido 16 años.
0: Sí.
8: Estaba en cadete mayores.
0: Ajá.
8: Y no se hace. No hicieron una despedida de esa. Michael Jordan.
0: Ajá.
8: Norteamericano, también un jugadorazo. Y no sé, yo pienso que porque se ve de otra manera. Yo pienso que
0: sí.
8: Hay gente que dice, sí, se rompió el culo laburando.
0: Ajá.
8: Pero correr atrás de una pelota no es romper el culo.
0: No.
8: Entonces.
0: No.
8: ¿Qué me venía a hablar? De que un crack, que un ídolo. Con él.
0: Claro, claro.
9: Hola, señor Gaby Río, buenas noches.
0: Hola.
9: Buenas noches, Gaby.
0: ¿Cómo está, maestro?
9: Gaby, ¿sabés realmente quién trajo a la Argentina a Messi?
0: ¿Quién?
9: Ni
0: Reinaldo Rey.
9: Ni Maradona, ni Bilardo.
0: ¿Quién fue Reinaldo Rey?
9: Y la posta, ¿eh? ¿Sabés quién fue que lo trajo a la Argentina?
0: Gabito del Grupo Red, me dice ahora.
9: La mamá.
0: Es verdad.
10: ¿Estás escuchando? Hablemos sin saber.
0: Claro, el que lo trajo a Messi fue la madre. Tienes razón.
11: Más vale, ¿de dónde van a ser? ¿Del repollo?
0: ¡Claro! ¿Es que estamos discutiendo al rey? ¡Nah! To be with you, Mr. Big.

0: pasame todos los números que quedan y el alias, compro lo que hay. Vamos. 4, 5, 6, no sé cuánto hay.
1: Dale.
0: Ahí cerramos y jugamos.
1: ¿Listo?
2: Gabi arriba, acá otra vez, Carito Vargas. ¿Sabés quién trajo a Messi? ¿Sabés quién trajo a Messi?
3: ¿Quién?
2: ¿La verdad quién trajo a Messi, este, sí. Gabi Arrio?
3: ¿Quién, papá?
2: Carlitos Varga. ¿Qué hace?
1: Pará, loco.
4: Miro, ¿sabés quién lo trajo a Messi a la Argentina?
3: ¿Quién?
4: El huevo de derecho del papá.
3: No. ¡Ay, chico!
5: ¡Eh, Gabi Río! ¿Y por qué no habla de con quién debutó Pelé, a ver? Dice, no sabes, no.
3: Pelé.
5: Nico, DJ, no me pasás Rock del Negro Atila, Nico, ya que está con esta onda, esta música.
3: Ajá, ahí está. Atila, qué lindo. Sí, señor. Ahora viene, póngalo, para el amigo muñeco también.
6: Bueno, parece que Marconi hermano toma la pastilla.
3: ¿Eh?
6: ¿Cómo que le trajo la madre? Si estamos hablando de la selección.
3: Pero
6: ¿quién lo hizo debutar en la selección?
3: La mamá.
6: Si no hacemos un chiste malo y decimos que el que lo hizo debutar a Messi fue Antonella.
3: Claro, Antonella. Ah, pues, no, me parece que no, ¿eh? Jorgito dice que lo había llevado un piringundín. ¡Arriba! 21:37, todos los que quedan para el amigo Ricardo. Del bol, bol, bol, bol, bol, bol, bol, bol, bol. ¡Muñeco!

0: acuerdo con lo que dice ese señor, que
1: ¿con quién?
0: Que no sirve la plata, que de la plata no nos lleva, que cuando nos morimos no nos llevamos nada, que no nos lleva. Eso es obvio, ya todo el mundo lo sabe, que nada nos llevamos.
1: ¿Entonces?
0: Nos vamos como venimos al mundo, así nos vamos.
1: No te...
0: Como dice, del polvo vienes y polvo te volverás.
1: Sí.
0: Pero sin la plata no vivimos, papá. Con la plata tenemos que comprar, vestirnos, ajá, si queremos viajar.
1: Sí.
0: Todo, nosotros dependemos de la plata.
1: Claro.
0: Pero no de la avaricia, eso no estoy de acuerdo. Que sean que el que más quiere, más tiene, ese es el tema. Pero lamentablemente
1: sí,
0: es de la plata de la que nosotros vivimos y dependemos de la plata.
1: Claro.
0: Si no tenemos dinero no hacemos nada, no podemos hacer nada. No podemos mandar a los chicos al colegio y entre muchas cosas.
1: Ajá. Bueno, y sí,
0: es verdad que no nos llevamos nada. Eso sí. es verdad y no hace falta decirlo, si ya todos lo sabemos.
1: Y, pero...
0: En esa caja que nos ponen, ahí cabemos solamente nosotros, nada más.
1: Sí.
0: Así que...
1: Antes usaban una caja grande, ahora llevan una cajita chiquitita y te soplan y ya fue, ¿eh?
2: Para mí que están todos equivocados y la que lo trajo a Messi
1: sí,
2: fue la partera.
1: Ah.
3: Gaby, me encantaría que saques el cassette guardado que tenés ahí, que siempre sí, lo tenés, es un as bajo la manga.
1: Sí.
3: Música de los años 90, Dime que me quieres, de Ricky Martin.
1: Oh.
3: Me encantaría escucharlo ahí mientras me hago un buen pollito con papas y cebollita y todo, ahí, todo el néctar, ¿eh? Un abrazo grande, mi rey, marrockdechocolate.com.
1: Mirá vos, el tipejo. Ahí está, a ver qué más.
4: ¿Dónde está saliendo, Patroclo? Patroclo, ¿por dónde está saliendo? Que no te encuentro en la radio.
1: Poné ahí la radio, viejo. No sé, no sé.
5: Ah, no, no, del polvo venimos, al polvo vamos. No, no, a mí me hace mal, ¿eh?
1: ¿Eh?
5: Yo me voy a poner barbijo si así, ¿eh?
1: ¿Por qué? ¿Por qué? ¿Qué te hace mal? ¿Qué tenés alergia?

0: Ay, Patroclo va. Patroclo es mío. Soy.
1: No vuelve más.
0: Soy Aquiles. Basta.
2: Y no cambia más, ¿eh? No cambia más. Encima ahora le agrega pollo. Ricky Martin y pollo.
0: Ah, no.
2: Ay, Dios. Cuando vaya para la costa vamos a comer un buen asado, pero no apague el fuego, amigo.
0: No, por favor.
2: Rubén de Morón le está hablando, ¿eh? No me vaya a apagar el fuego como hizo hace 2 años, ¿eh?
0: No, por favor, viejo.
3: Ya lo dijo el Papa, jamás vio un camión de mudanza yendo para el cementerio.
0: Es verdad.
4: Por favor, no tomen, por favor, porque si no, están como Uribe, se olvida quién le trajo a Messi. Y no me diga que siguen hablando por la despedida de Messi, ya se fue.
0: Ya está.
4: Y no me diga que estaban hinchando las pelotas porque se despidió en la cancha de River, por eso no, tiene razón, no. Señora. Yo pensaba irme de vacaciones ni hasta la terminal llego, imagínate, ¿no? Una crotera tengo.
0: Ah, no.
5: Hola, Gaby, buenas noches, ¿te queda algún número para esta noche?
0: Nada.
5: ¿Para jugar?
0: Para mañana.
5: A ver, pasame el listado.
0: Mañana tenés.
5: Hablando de debutar, Gaby, yo debuté.
0: ¿A dónde? ¿En qué selección?
5: A los 14 años, una gorda, no tenía dientes, no, la pochola
0: no,
5: se llamaba.
0: No,
5: allá en mi
0: no estamos hablando de eso.
6: ¿Qué tal? Buenas noches, Gaby, José, de acá, 28 de noviembre. Gaby, un saludo para Valeria Tello.
0: ¿Para?
6: Que ayer estuvo de cumpleaños, ¿sí? De parte de Eduardo, ¿sí? Con algún temita de elección, viejo, puede ser. Gracias, loco.
0: Ahí está, muy bien. Ahí va. Con la gorda.
7: ¡Temazo, papá!
0: ¡Oye, papá!
8: Estoy escuchando por la aplicación ahora, el celu.
9: No, ya está, Gaby. Ya le di la radio contra la pared, te escucho por la aplicación nomás.
0: Ah, bueno, papá, bueno.
8: Saludo al DJ, a tía Rosita, a toda la manada. A Joana, si está contigo ahí. Ya le di contra la pared. Mañana me compro otra.
0: Chao. Que se pudra la mosca.
10: Muy bien lo que dice la señora. Por más que hubiera tenido plata y si hubiera muerto, igual iba a morir. Así que, claro. Muy bien la señora.
11: ¿A qué hora es el partido de la despedida de Messi? Estoy acá esperando mientras escucho el programa, pero...
0: Ya se terminó.
11: No hay nada, ningún canal, no arranca más esto. Redes organizado.
0: Fue ayer.
12: ¿Y tiene que por eso? Porque jugó la despedida en la cancha de River. ¿Sí?
0: Claro.
13: ¡Ay, se pasó el pago, Patroclo!
0: ¡Vamos, nene!
14: Me está jodiendo, nos olvidamos de alguien, ¿eh?
0: ¿De quién?
14: Martín del 28. Buenas noches, Martín. Hola, Martinazo, ¿cómo andás, hermano?
0: Ah, mire, el amigo Martín. ¿Sí? No, pero raro no ha mandado mensaje. No debe estar escuchando, debe estar haciendo alguna otra.
15: Un día como hoy, había nacido el general Perón, Juan Domingo Perón.
0: Ah, hoy, sí, 8 de octubre.
15: El 8 del 10 de 1895.
0: Sí.
15: Y falleció el 1 de julio. 1974 a los 78 años.
0: Mirá.
15: Viva mi general, carajo.
0: Bien ahí.
4: El audio de Uribe en el último. Está lavando los platos.
0: ¿Ah, sí?
4: ¿Vos qué sabés, Uribe? Si a vos te tiene cagando la petiza ahí.
0: No, no.
4: Alcahuete.
0: No. Love's going to leave me.

0: It hurts.
1: And I, Patroclo.
2: No vuelve más.
1: ¡Arriba!

0: Los Right Said Fred haciendo I'm Too Sexy. Yeah, yeah.
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0: ¿Qué pasó? ¿Qué pasó?
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0: Basta.
2: Puede ser que los de River le hayan sacado una foto en la despedida de Messi, porque en su vida van a ver el estadio tan lleno como otro día.
0: Basta, che. Basta.
3: Dale, ahí te
0: Se escucha re mal, Richard. ¿Qué pasó, Ricardo? Ahí está, se escucha horrible, papá.
4: ¿Qué pasa, Nico? Nico, vos estás enojado conmigo, Nico, ¿eh? Está bien, Nico.
0: ¿Qué pasó?
4: ¿Qué pasas, Nico, eh?
0: ¡Ey, te pasas!
5: Nadie habla de todo el arreglo que hubo con el asunto de la bandera esa.
0: Ajá.
5: ¿Cómo es, Gaby? ¿Cómo es eso? Porque Luce se quiere anotar, pero dice que tiene pagada 1.500 pesos. No, el número gratis, eso. ¿Cómo explicarle a Lucy cómo es?
0: No, Lucy...
5: Que tiene que para anotarse.
0: Lucy tiene que decir, para mañana, viernes, vamos a... Entre todas las chicas que digan, papi chulo, regálame a mí el 81. Papi chulo, regálame a mí el 81. Y la anotamos a Lucy Toncich. Solamente tiene que decir eso, papi chulo... Regálame el 81 a mí y ya están.
6: Gaby.
0: ¿Qué?
6: Anotame, soy Lucy. Anotame en ese número que es gratis, que bueno, es para las mujeres.
0: Bueno, pero decime qué, la palabra
6: creo
0: más.
6: Que es el 71, no sé cuál es.
0: Viste, no, ahí está.
6: Anotame ahí también.
0: No, pero tenés que decir la palabra mágica, mami. Escuchá, Lucy Doncic. Papi chulo, regálame a mí el 81. ¿Escuchaste bien? Lucy Doncic, papi chulo, regálame a mí el 81. Pero con voz femenina. No le vas a poner a vos gruesa así, pues. Estamos al horno, ¿eh? Estamos en la retirada, vamos.

0: Amigos, nuestro encuentro será mañana a partir de las 8 de la mañana aquí en la radio. 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Mañana a las 8, firme como rulito de estatua, los espero acá, ¿eh? No me fallen.
1: Señora, no use el teléfono cortado. Escuche el programa, por favor.
2: Papi chulo, anotame el 81 a mí. Soy Lucy Toncic.
0: Lucy Toncic. Bueno, por ahí, ¿quién te dice te ganás el numerito, mami, entre todas las chicas que participan?

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0: La AGN afirmó que el Banco Central perdió más de 1.000 millones de dólares por especular con el oro. El organismo estatal, presidido por el peronista Juan Manuel Olmos, señaló que la autoridad monetaria erró en el cálculo del precio del metal. También se refirió a la polémica por el traslado al exterior. El comentario de Paul para Nico Paz tras el retiro de Messi que llamó la atención. El astro argentino dejó el conjunto nacional tras el amistoso ante Benín por, en el Monumental. Uno de sus laderos apoyó al joven talento en redes. En medio de la conmoción por la despedida de Messi de la selección argentina, Rodrigo De Paul realizó un contundente comentario dirigido a Nico Paz, este último jugador del cómo se perfila como uno de los candidatos para heredar la emblemática camiseta número 10. Y sí, en los últimos minutos lo hacen entrar a él y hace un gol. La salida de Messi abrió un debate sobre quién debería asumir ese rol en el equipo nacional. De Paul hizo su comentario tras un emotivo posteo de Paz, quien había expresado su admiración hacia Messi. En su mensaje, De Paul escribió: "Pase, maestro, lo estábamos esperando", haciendo referencia a una famosa frase. Esta declaración no pasó desapercibida entre los aficionados, quienes elogiaron a Paz y su potencial como sucesor de Messi. Es la hora 22:05.
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Muy, pero muy buenas noches, señoras, señores, sean todos bienvenidos a compartir como cada nochecita todo lo mejor de la música del cuarteto. Hola, hola, hola, hola, hola, hola, hola. En la nochecita del 8, en la nochecita del jueves 8 de octubre. Señoras, señores, esto es Cuartetomanía, hasta la hora cero, en el jueves. El jueves tiene un pintón, mirá. Primero que es jueves. Jueves ya de por sí es bueno. Y además tiene un pintón este jueves. Hola, hola, hola, hola.

0: La temperatura en Córdoba capital 15 grados con 6 décimas. El cielo está cubierto. Humedad de 79%. Viento del sudeste a 13 kilómetros. La visibilidad es de 10 kilómetros. Y para mañana se estima una mínima de 11 grados y una máxima de 17 grados. Señoras, señores.
1: De todas formas, cuando quiera, maestro.

0: Muchísimas gracias, hermano.
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0: Muchas gracias.
1: Hacemos una más. Olvídate.
0: ¿Cómo hacemos?

señoras, señores. Es la hora 22:27 minutos, 15 grados con 6 décimos la temperatura en Córdoba capital. Qué lindo es enganchadito, qué locura con la Pepa. Un millón de rosas se nos fue el amor. Muy bien, desacatado el Juan como nada. Soñar despierto. Y no podrás, Ángela Leiva, la Euge Quevedo. Bueno, música programada por el Diegui, dijeron los oyentes. El Diegui Barrio Durán. Acá ponen todos nombres cariñosos, ¿viste? Los integrantes de la Popo, el Diegui, el Luchito. No, a mí la Pato nomás, no y la Patito. No, la Pato. La Pato. Pato. No, merezco la Patito mínimamente, ¿no?

0: Hola, Patu, hermosa. Mandó un saludito para Tiziano, para Elena, para Hanna. Qué lindo nombre, Hanna. Con H, Hanna. Como Hanna Montana. Claro, Hanna Montana.
1: Eso.
0: Eso.
1: Alegría para todos.
0: Alegría, a corazón. Bueno, para Hanna Rodríguez, no es Montana. De Río Segundo, de parte del papá que los ama con la vida. Pasó un temita de Ulises para ellos. Pato, buenas noches. ¿Le podés mandar un saludito para mi amor también? Decirle que lo amamos, que lo extrañamos, que lo esperamos, que nunca lo vamos a abandonar. Le mandamos mucha fuerza de parte de esos hijos, Xiara, More, también Aarón y del amor de su vida, Tami. Que tenga una hermosa noche. Gracias, Patito. Y besito, besito, Pato. Buenas noches, divino bombón. Te pido devuélveme la vida de sabrosa para vos y para mí, que estoy en casa. No me siento bien. ¿Cómo tengo miedo? ¿De qué? Diego, ¿de qué? Pato, saludame. Contame de qué tenés miedo. Saludame, soy Janina de la Calera. Pasame un temita de sabroso, el que vos quieras. Me encantaría. Ah, bueno, esto es para la historia. Hola, mi patito de mi corazón. ¿Cómo estás? Recién llego de trabajar. Un beso, un beso. Bienvenido. A descansar se ha dicho. Saludito para mi familia. Germán, Santino, Juan Cruz, Felipe y Mía, pásame Infierno Vacío. Hola, Pato. Hola, Nati. Buenas noches, mi amor. Hola, Pato. Soy Turquito y Suarem. La frase pase maestro lo estábamos esperando y se lo dijo Maradona, Ricardo Enrique Bochini en el Mundial 86. Mirá qué bueno que me digas esto, porque la verdad que no sabía de qué frase estaban hablando. O sea, de qué momento estaban hablando. Pásame 50 años del viejo arruinado.

0: que viene el inviernito no nos afecte. Vamos, vamos, vamos, vamos. Chicos, no puedo silbar porque vengo de la odontóloga. Le mando un saludito para Miriam. Vengo de la odontóloga.
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0: Ay, ay. Hola, amiga. Mi amiga Patito, ¿cómo le va? Bien. Le habla Juan Diego. ¿Cómo está, Juan Diego? Me gustan esos nombres así.
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0: Son nombres dobles. Son como... claro, vos le decís Juan, decís hola Juan Diego, son nombres dobles. De Mendoza, de Rivadavia. Bueno, quiero saludar a mi amigo Dante Omar, que construyó su nueva radio concierto, y a Hilda, una de las flores más bellas que llegó a mi corazón.
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0: Para mi hermano Alexis, que cumplió años, que vive con su nuevo verdadero amor, y quiero saludar a mi flor bella, ya que es mi razón de vivir, que se sacó 9 y 10 en las materias, la señorita Julieta. Ahí está, y salió abanderada, escolta, y se está por sacar 8, 9 o 10 también. Es la razón de mi vida. Yo quiero que pongas un temita de la banda 21, mi niña bonita. Para mi mamá también algo de Jean Carlos. La primera cita, Guatelapopo, somos de Mendoza y siempre te escuchamos. ¡Pato!

0: del pasito, tira del pasito.
1: Siempre mira. Y vamos a Argentina todavía.
0: Y vamos a Argentina ahora con el Nico Paz.

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0: Señoras, señores, Gallumba.
1: Cita buena.
0: Cita buena.
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0: Hora 22:40.

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1: Bueno, muy bien, era la música de Cachumba con las maletas del Durco Oliva.
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1: Pato, acá estoy con mi hija Josedín. Vamos, Josedín.
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1: Pato, bondad. Ay, mi vida. Desde Calera, desde Caleta, perdón, Caleta Olivia, no Calera. Te estamos escuchando como todos los días, Diego y Román desde Caleta Olivia. Un beso, chico. Beso para ustedes. Pato, acabamos con mi hija volviendo de la facu, va manejando ella, está en los primeros pasos al volante. Mandale besos. Vamos, mi amor. Prestar atención, Justi, ¿eh? Un besazo también para vos. Salió chiquito el beso. Ahí está. Ah, le mando un saludito para los chicos ahí que estaban que andan por Alta Córdoba, los delivery. Vamos, los chicos, los delivery.
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1: Hermosa, Pato, te amo. Podrías pasarme el tema de Ulises. Amada mía, soy Maru. Hola, Maru.
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1: Me encanta cuando expresan los sentimientos. Me encanta, me encanta, me encanta.

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1: ¿Creen ustedes, chicos, que Nico Paz es el... es el que va a ocupar el... No el nuevo Messi, el que va a ocupar el lugar que deja Messi? O sea, yo lo noté ahí nomás. Incluso cuando yo venía hacia la radio, hace el gol Nico Paz, y yo le comento a la persona con la que venía, le digo, mira, es el que va a reemplazar a Messi. De verdad, mira, así, pero... Porque claro, qué casualidad, entra él y ahí nomás hace el gol. Claro. O sea, Mendy creo que es el que salió, ¿no? Y ahí entra Nico Paz. Bueno.
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1: Y acá tiene ya la bendición, digamos, de Paul. De Paul hizo su comentario tras el emotivo posteo de Paz, quien había expresado su admiración hacia Messi. En su mensaje de Paul escribió: pase, maestro, lo estábamos esperando. Que acá me cuenta un oyente que es cuando justamente Maradona le dice igual a Bochinies. Bueno, haciendo referencia a una famosa frase. A lo largo de la fecha FIFA, De Paul mantuvo un perfil bajo, sin asumir el rol de líder que había mostrado en otras ocasiones. No fue convocado para los partidos iniciales ante Bolivia y Burkina Faso, y solo asistió a la despedida de Messi en el amistoso contra Benin. En ese contexto, De Paul también dedicó un mensaje a Messi, el que describió como capitán de este barco, maestro de un legado, dios de esta tierra, y acompañó su palabra con una foto de ambos durante el calentamiento previo al partido. Este mensaje, aunque breve, se destacó por su emotividad y se alejó de los extensos homenajes que otros jugadores realizaron.

Bueno, y hablando de Messi, tras la despedida de la selección, Messi volvió a entrenar con el Inter de Miami. El equipo del astro argentino se prepara para enfrentar a DC United en la MLS este sábado, buscando asegurar su lugar en los playoffs.

0: imparable aluvión en Santiago del Estero, perdón, Santiago de Chile, ¿cómo vengo, no? Santiago de Chile afectó zonas residenciales y arrastró autos y colectivos.
1: Ven a mí.
0: Bueno, a ver, señoras, señores, 22:55 minutos.

0: saludito para Víctor, ahí para los chicos que están escuchando. ¿Desde dónde? ¿Dónde andan? Pásame el tema herido por Germain, gracias. Hola, somos Fernando y Belén, te estamos escuchando desde Aldo, desde La Matanza, es en Buenos Aires. Nico Paz nos da dos pases seguidos, Pato. Bueno, ¿y con quién jugaron, Pato? Con nadie. Bueno, no sé, chicos, por eso pregunto. No es para que se enojen conmigo, estoy preguntando. Ya, estoy preguntando porque la verdad que no. Es realmente, ¿puedo ocupar el lugar? Esa fue mi pregunta. ¿Puedo ocupar el lugar de que deja Messi? No reemplazarlo, el lugar que deja Messi. Pato, yo creo que la selección es un proceso largo por la cual tenemos que tener paciencia con eso. O sea que vamos a perder un montón de mundiales, eso me quiere decir. Patito, soy... Ni eliminados ahí nomás. Patito, soy René de Río Segundo. Acá estamos volviendo de Buenos Aires. Está hermosa la noche. Y más con la compañía de ustedes. Pásate algo del Dami. ¿Por qué usó un gol? No, hay otros jugadores mejores. Bueno. Está bien.
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0: Vamos para la gente de Barrio Matienzo. Que dice presente en la nochecita del jueves. Tiene olor a viernes ya, ¿no? Sí. Pato, aquí estamos escuchando como todos los días en el Club Santa Elena, comiendo un rico asadito. Te mandamos un beso grande, las chicas, que Andrea, Sami, Natalia y yo, Ivana, dedicarnos a un tema de la Pepa. Tengo. Vamos, chicas. Vamos ahí, Andrea, Sami, Natalia e Ivana en Santa Elena. Te escuchamos de Colonia Carolla, Pato. Pasame el tema de la Mona, Pato. Bueno.

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0: Estos son títulos del portal de Cadena 3. Imparable aluvión en Santiago de Chile afectó zonas residenciales y arrastró autos y colectivos. Muerte de Maradona, pidieron 12 años de prisión para Leopoldo Luque y 8 para Agustina Kosachov. La justicia rechazó planteos de Máximo y Florencia Kirchner para suspender el decomiso de sus bienes. Se casó con su cuidadora 21 días antes de morir y ahora investigan el polémico matrimonio. Ampliaré. Muralla China, gigantes eléctricos y subsidios al campo. La cobertura especial de Cadena 3 en Beijing. Perpetua para la mamá de Aralí Vivas y 2 acusados por el abuso y asesinato de la niña en Brickman. Brutal ataque de un dogo a un menor en Córdoba terminó con graves heridas en el rostro. El hecho ocurrió este miércoles por la tarde, noche, en barrio 2 de septiembre. El menor caminaba por la vía pública cuando sufrió graves heridas en el rostro tras ser embestido por el animal. Es la hora 23:12.
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0: No se entendió lo de la muralla china. Bueno, que hay un corresponsal de Cadena 3 para cubrir ese evento, ya amplió. Dice, hola Pato, te escucho como cada noche. Me saludás al amor de mi vida para Juan. Ahí el saludito. Que lo amo, lo extraño. Desde Villa María, el saludito. Soy Claudia, gracias Pato. Gracias mi amor.
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0: Muchas gracias.
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0: Simón Aguirre con 24 horas. Se casó con su cuidadora 21 días antes de morir y ahora investigan el polémico matrimonio. El famoso me caso para heredar, una cosa así, ¿no? Calculo yo que por eso se está investigando. Familiares del reconocido profesor de piano buscan esclarecer las circunstancias del matrimonio que celebró con su cuidadora apenas 3 semanas antes de morir mientras avanzan las actuaciones judiciales. 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
0: Bueno, una historia ocurrida hace 5 años volvió a generar repercusión en la ciudad de Santa Fecina de Coronda. Se trata del caso de un reconocido concertista y profesor de piano de 80 años que murió en el 2021, cuyo supuesto matrimonio, celebrado apenas 21 días antes de su fallecimiento, es ahora objeto de una investigación judicial. La particular situación salió a la luz durante el propio velorio. Los sobrinos del músico, quienes eran sus familiares más cercanos, se encontraron con una noticia que los sorprendió. La mujer que habían contratado para cuidar al hombre se presentó como su esposa y aseguró que ambos habían contraído matrimonio pocos días antes de la muerte. El dato generó un fuerte impacto entre los familiares y volvió a cobrar relevancia esta semana luego de que los sobrinos fueran aceptados como querellantes de la causa. Van a pedir la nulidad del matrimonio. De acuerdo con lo planteado por los sobrinos, estaba postrado en una cama atravesando la etapa terminal de una enfermedad grave, recibía alimentación mediante sonda nasogástrica y era tratado con opiáceos para controlar el dolor. La querella plantea posibles delitos vinculados con el estado civil de las personas, falsedad documental y eventual tentativa de estafa. Bueno, pero una persona que en teoría participó ahí del registro civil, ¿no? Bueno, lo que pasa es que él no se podría haber, no se pudo haber en la situación que él estaba, no podría. Lo que se sospecha es que él no tenía un estado físico como para trasladarse al registro civil. Pero yo no sé si una persona del registro civil puede venir al hospital. Pudo haber venido al hospital. Pudo haberse trasladado. Tengo que hablar bien, che. Pudo haberse trasladado al hospital. Claro, eso es lo que hay que investigar. Igual, si él estaba inconsciente, hubo adulteración y demás, ¿no? Bueno, Patito, claro, que es tal cual lo que dice la querella. Patito, soy Verónica de Galera, quiero un tema de Bainotti, no lo olvidé, para mi amor imposible, Marcelo, lo cansé de tanto, que me gusta, cómo es de especial. Bueno, Pato, soy Sergio de Rivadavia, Mendoza, muy lindo el programa, te escucho toda la noche, Pato, y hoy estoy atravesada, chicos, estoy muy atravesada, para hablar, ¿no? Sí, para... Lo que me preguntaban acá, Germán, que me dice, no entendí lo de la muralla china. Claro, porque yo leí el título. Muralla china, gigantes eléctricos y subsidios al campo. Cobertura especial de Cadena 13 en Beijing. Bueno, está Agustina Vivanco, está allí en Beijing, que es corresponsal de Cadena 3, y bueno, esos son los títulos que ha tirado. El trayecto incluye, paseando, calculo que investigando, ¿no? El trayecto incluyó el ascenso a uno de los sectores más representativos de la Gran Muralla China, una obra de 21.000 kilómetros construida sobre la cadena montañosa para repeler invasiones nómadas y conectar históricamente con la Ruta de la Seda. Bueno, todo eso, si querés ampliar, tenés que leer el portal de Cadena 3, ¿sí? O escuchar Cadena 3. Oh, no. Pero no ahora, ¿eh? No, cuando yo me vaya.

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Pato. Estoy escuchando en la cama con mi amor, Lucía, Beatriz, pasando el tema de Gary. Vamos, Brickman, presente. Te escuchamos a través de la radio activa 101.5.

Bueno, chicos, se espera un cambio importante en las temperaturas para el día de mañana, con una temperatura máxima que llegaría a los 15 grados, sería el mediodía, y con sensación térmica de 14 grados.

0: Germain con Fusión Retro por el resto. Boca llegó a Córdoba para visitar el Instituto del Plantel, dio fotos y autógrafo a los hinchas.
1: Ahí, muchísimas gracias, hermano. Gracias, chingolo.
0: El equipo dirigido por Rodolfo Arroba Rena buscará este viernes un triunfo clave en el KMP que lo acerque a la cima de la tabla anual de la Liga Profesional.
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0: Los futbolistas del Ceneice, liderados por Leandro Paredes, dieron autógrafos y se tomaron fotografía con los hinchas que se acercaron al Orfeo Suites de Rodríguez del Busto.
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0: El bombonazo de Leandro Paredes acá en Córdoba. No creo que vaya a ningún baile esta noche, no. Ya tiene que jugar mañana. Boca visitará este viernes Instituto en el marco de la duodécima fecha de la zona A del torneo clausura, con la meta de conseguir una victoria que permita ascender a lo más alto de la tabla anual. Claro, juega a las 7:30 de la tarde. Se juega en el Kempes, transmite Cadena 3. Boca llega a este duelo en un inmejorable momento, ya que acumula un invicto de 16 partidos. Ah, bueno. Y se mantiene con vida en todas las competiciones, mejor dicho. El torneo clausura, el campeón de la liga, Copa Sudamericana y la Copa Argentina.
2: Que ahora vive en prisión.
0: Por más bombón que sea Paredes, no, yo hincho por Instituto. Yo simpatizo con Boca, pero estoy anti Boca últimamente. Sí, que gane Instituto. Pato, te escribo todas las noches para decirte que me divertís un montón. A ver, por ejemplo, hoy, ¿en qué te divertí? Contame. Patito, ¿cómo estás? Full escuchándote, qué lindo tema de Gary. Pásame, hay dolor. Soy Bruno de Villa María. Que sigan tus éxitos, que no decaiga. Bueno, vamos, Brickman también, que dice presente.

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qué rápido que se... Que se pasa el tiempo, ¿no? ¿Qué? Pero volando se pasa, volando. Mira la hora que es, 23:52 minutos ya.

Pato, ponete el tema. Ay, mi vida. Ponete el tema que cantás siempre, ese tema. Cada vez que estoy bajón. Oh, mi vida, me levanta el ánimo. Bueno, dale, vamos. Viste que todos tenemos ahí un temita, que un tema musical que cuando, viste, por ahí la vida no es color de rosa, ¿no? Está lejos de serlo. Pero por ahí tenés. Bueno, y acá está. Pero para que levante ese ánimo, mi hija, mi hijita. Tiemblan los árboles del

0: hoy, chicos. Chao, cariño mío.
1: Cariño mío. 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
0: Se fue el jueves nomás, temazo. Gracias por la música y la compañía. Hasta mañana, Dios mediante. Bella Patito.

Mandar un saludito para los chicos de la panadería, los dos hermanos. Ahí está, un beso, chicos. Buenas noches, soy Oscar de San José, cerca de Villa Dolores. Muy buena la radio. Pásame el tema Esta Noche No Me Digas. De Patricia Sosa, que canta Gary con su corista Rita. Gracias, dice por acá. ¿Qué más? Gracias, Patito. Buenas noches, trabajando en Bilateral Recolección de Basura. Mandaron un saludito para Freddy y para Marcelo. El saludo.

0: estoy volviendo, tú. Ah, no.
1: Me estoy volviendo.
0: Ah, sí. Ah, no, sí o no. No, sí, sí o no. No, sí, sí, sí, sí, sí. Chao, chicos. Hasta mañana a la hora 22 aquí por La Popu. Chao.
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0: Porque me estoy volviendo. Chao. Me voy con el dueño del patio.

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0: Buenas noches, buenos días, buenos días, buenas noches. Bienvenidos al programa que aterriza por las noches de Córdoba. Aterriza porque es la mezcla justa de ATR y risa. ¿Para qué? Estar ATR, estar de buen humor. Y la risa, para que arranques una noche bien pulenta. Hacemos este programa en la noche de hoy en Controles y Descontroles, el señor Luciano Luchito Alegre. Musicalización, Diego Barrios Durán. La dirección artística, Diana Terrada. Hoy está también el asado. El asado está presente porque tengo para regalar. Hoy por ser el último día de la semana.
1: Hagamos un asado.
0: Está mal dicho, no es el último día de la semana, el último programa de la semana. Porque los días siguen. Nosotros no seguimos. El último programa de la semana. El bolsón de asado es para 8 personas. Así que. No, qué vago. 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Participa también de la curva Nación al Mundo, el señor Ricardo Mario Alberto.
2: Qué grande Ricardo Mario Alberto, el más grande de todos, el más genio de todos. Vamos Ricardo Mario Alberto, no le dé bola a Adrián Gómez, Lucho Alegre, no le dé bola. Aguante Ricardo Mario Alberto.
0: Capa. Todo Nero lo para del bondi. Dice, no puede ser. No puede ser, perdí el bondi, Dios mío, perdí el bondi, le dice una señora, bueno, cálmese, ya viene otro, no, porque yo soy el chofer.

0: hola, te pido un tema de La Mona para mi marido Claudio, así no se duerme. Me dice Viviana, buenísimo el programa, aguante friki, participo por el sorteo. Buenas noches, dice Alexis. Adrián Mortal de Radio, saludos bestia, dice Matadores Córdoba. Buenas noches, acá trabajando en el bilateral, recolección de basura, mandándonos un saludo para Freddy y Marcelo.
1: ¿Qué
0: Marcelo? ¿Qué Marcelo? El peticito. Te escuchamos en General Roca, Río Negro. Estamos descargando verdura, dice Joaquín. Che, muchísimos mensajes del comienzo. Voy a leer lo más que pueda, rapidito, porque ya me pongo odioso enseguida, Ya me pongo odioso. El pirata de Barrio de los Plátanos, saludos a Claudio. Sí. No, para nada. Nunca me enojo, nunca, jamás. Mira, Nacho Echenique, que me manda. Mira, loco, la vida que se están dando estos muchachos. La vida que se están tirando estos muchachos. Participo por el asado, dice Marco Racero. Buenas noches, te escuchamos desde la fábrica. Los muchachos de Infual. Decirle a la comadreja que muy rico los sándwiches. Y mejor, lo más lindo que son gratis. Bueno, saludos desde James Craig. Acá estamos en el bar de Rafael. Pásate algo de The Monkey. Y me mandan la foto. La están pasando en el... Mira, Luchito, te describo la foto.
2: Sí.
0: Y acá están los muchachos. Tienen la popu puesta en el tele. ¿Qué? Entonces está la... Claro. Está la... el YouTube. ¿Viste que sale la animación esa de Ricardo Mario Albert? Sí, eso. Que eso lo arruina un poco, digamos.
3: La puta
0: que esté la cara mía lo arruina un poco. Acá están los muchachos abrigados. Veo sobre la mesa varias botellas de cervecita. Una tablita que sugiere que han estado picoteando algo. Un sifoncito de soda que no sé para qué, porque hay cerveza. Algunos se tomaron vinito con soda, ¿no? El vino no se ve. Y están los tres muchachos ahí en la mesa. Y en la mesa de atrás hay dos señores más. Se los ve muy ocupados también. ¡Qué linda vida! ¡Qué linda vida! ¡Saludos para la gente de James Craig! Y ahora... mi lado odioso. Sí, comunicate, manda un mensaje. Che, les escribo siempre, no me leen los mensajes, dice el Guardian. Ricardo Mario Alberto Luchito, le dicen carnicero mimoso.
3: ¿Por qué?
0: No sé por qué. ¿Por qué le dicen carnicero mimoso? Buenas noches, como todas las noches, estoy a TR escuchándote. Si podés pasar por el mismo tren del mejor Juan Domingo Gatica, dice. Ah, el mismo tren, chévere. Chévere, el mismo tren. Bueno, Cacho desde Santa Fe nos manda la foto ahí también. Gracias, chicos. Tenemos que hacer un blog, como hacían antes, ¿te acordás? Un blog para mostrar la foto. Podés mandarle saludos a Rubén, al padre de mis hijos, que lo amo. Poner el tema Pienso en Ti de Diego Olmos. Hola, genios, participo por el aso. No diga mi nombre, si no me matan en el trabajo. Estoy de guardia, dice. Si gano, decilo. Mi lado odioso. Esto me quedó de anoche. Hubo una persona que me mandó este mensaje y yo dije, mañana voy a hacer mi lado odioso. Mi lado odioso. Adrián, dice Ricardito. Pone algún día en mi lado odioso los ansiosos del semáforo. Los ansiosos del semáforo. Te agarra el semáforo rojo. El otro semáforo, el de la otra calle, se está recién poniendo amarillo y ya te están tocando bocina. Todavía no se puso verde. No. Espectacular la radio, aguante la popo, participo por el asado, dice César. Poneme la cita de la mona. Pulenta, te escucho trabajando como todas las noches. ¿Puedo pedirte piel de azúcar de los Reyes del Cuarteto? Soy Popín. Ojalá tenga suerte, ya que somos 8 en la familia. Mis 6 hijos, mi señora y yo. 6 chicos, papá. Eso es ser valiente, ¿eh? 6 pibes. Mami, ahora hay que darle de comer a las 6 bestias, ¿no? Adrián. Acá se pudre todo. Acá se pica, Luchito, ¿eh? Los otarios. Me dice Nelson.

0: Es cierto eso. El otro día pasó. Dice, alerta naranja. Dice, podría venir piedra. Ya empiezan todos. Desesperado, buscando un techo. Pará. Todavía no, ni se había nublado todavía. Había sol todavía. Estaban desesperados todos. El primer vientito ya están todos. ¡Socorro! Ya tiraron un colchón arriba del auto. Y no sé, bueno. Sí, pero más bronca que eso, ¿sabes qué me dan los que pasan por un puente y se clavan ahí, que se caen todos los demás que vienen atrás? Claro, en el peaje, se te quedan clavados en el peaje, no, de acá no me muevo, lo dejo bajo techo. No, qué bronco. Saludo para mi amor, el amor de mi vida, Cecilia de Alta Gracia, un tirón de oreja para Yamira, que termine de hacer la tarea del colegio, y saludo para Abigail. Qué polenta, dice. Déjalo a Lucho los viernes, por lo menos. Yo no digo nada. Lucho, ¿querés venir el viernes?
1: No, el viernes me voy a las 12.
0: Muy bueno el programa, Adrián dice. Ah. Hice un intento de gestión. Ya me van a contestar en estos días. Adrián, somos del Bordo, Salta, te mandamos un gran abrazo, hermano. Nos alegra la noche, dice. Pásate algo del Euge Quevedo. Gracias, muchachos, gracias. Mi lado odioso, Adrián. Chicos, cómo vienen afilados hoy. Ayelen, me dice, Adrián, mi lado odioso para las que hablan de cuerpo real. Uy, Ayelen, no... No te metas ahí, Ayelen.
2: ¡Salí de ahí, maravilla!
0: No te metas ahí, Ayelen. Dice Ayelen.
2: ¡Salí de ahí, maravilla!
0: Las que hablan de cuerpo real hasta que bajan 20 kilos. Después se la pasan subiendo fotos en bolas en el Instagram. Firmado Ayelen. No voy a agregar nada a esto. No voy a agregar nada. Conozco gente así. Conozco gente así. Pero... Bueno, cada uno sabrá sus razones. No me metas ahí. Vamos a jugar mejor. Vamos a jugar. Saludos para las enfermeras del Hospital San Roque. Estamos atentos para ganarnos el asado, dice Milagro. Aguante la popu desde Catamarca Capital. Daniel Loquillo Agüero. Jugando con las canciones. Jugando con las canciones. Hoy. Cumbias. Cumbiones y cumbiazones. Jugando con las canciones. Podés pedir tu cumbia. Puede ser cumbia cordobesa. Puede ser cumbia villera. Puede ser cumbia cheta. Puede ser cumbia ATR. Lo que vos quieras. Puede ser cumbia de lo que sea. Cumbias, cumbiones y cumbiazones, comenzando por Damas Gratis, Me Muero de Amor.

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Adrián, mi lado odioso es llevar un acompañante en el camión, que es mi casa, y que me lo ensucien. Bueno, en el auto lo mismo. Por ahí el auto no es tu casa, pero viste cuando sube alguien y dice, che, ¿te molesta que coman un pururú? Empiezan a comer pochoclo en el auto. ¿Viste? Te van dejando la mugre. No, qué bronco. Participo, soy Sil de Malvinas, Argentinas. Estamos escuchándolo en casa, cenando con mi bombonazo. Qué linda radio, éxito siempre, dice Edgardo, jugando con las canciones. Hoy cumbias, cumbiones y cumbiazones, sigue con la fiesta. Amores como el nuestro.

0: 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Asado, tu nombre completo, últimas tres del documento y estás participando.
1: Un asadazo, nos vendría muy bien.
0: Hola Pulenta, buenas noches, buenos días para vos y Luchito, acá como siempre acompañándome mientras uberiamos un poco, participo por el asaducho que viene de lujo para el fin de largo. Diego.
2: Hola.
0: Jugando con las canciones. Hoy, noche de cumbias, cumbiones y cumbiazones. Sigue con Leo Mattioli, tramposa y mentirosa. Pedido por Beto.
3: Algo altanera y mentirosa.
0: Gustavito, estoy haciendo Uber, dice, el otro día te escuché. Gracias, Gustavito.
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0: Mándale saludos a Marcelo y a los chicos de la recolección del centro, dice Freddy.

0: Eli. Mi lado odioso dice todas esas que suben fotos con todos los filtros. Después las ves, son un mamarracho. Y yo, ah, cómo están las chicas hoy con las chicas, ¿eh? Tan filosa.
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0: no. Me dice acá Javito desde Carcaraña. Me dice Javito desde Carcaraña. Un cumbio, no. Eres mi canción. Mario Pereira.
1: O sea, sí, que sí, sí.
0: Un día. No es Mario Pereira. Un día fui a actuar a. Estaba actuando en Rosario, en el Teatro Broadway de Rosario. Y decía un cartel, viste. Hoy Mario Pereira, digo. Oh, que me voy a cruzar con Mario acá. Y no, era este cantante.
2: Vení, mírame la.

0: Hola, Adrián, muy buena la música. Saludos para mis compañeros de la empresa El Turista. Estamos viajando para Córdoba. Juan Carlos. Hola, Adrián, soy Gaby. Mi lado odioso es no gana ni acá en los sorteos. ¡Qué broncón! Participo por el asado.
1: Sí.
0: Desde Catamarca, capital, Celina y Tati.
2: ¿Dónde va Tati o Celina? Van juntos a todos lados, Tati y Celina.
0: Sí, ya está, ya lo dijiste. Basta, chao.
2: ¡Aguanté!
3: Una cumbiaza mal, a zarpada. Todo me lleva a ti del Potro Rodrigo, papá. De más.
0: Hola, Adrián. Para ir jugando con las canciones, ponete Ulises, Gotitas. Noche de cumbias.

0: Hoy decidí no hacer caso omiso a los consejos que sabiamente me propináis. Así que voy a simplemente proferir chistes controlados, simples, sencillos y para nada zafados. ¿Ve? Porque realmente yo calculo que me puede ir como le ha ido a otra gente. Dice, no puede ser que te pases todo el día relacionando todo con el alcohol. Estoy cansada, le dice la señora al marido. No puede ser, te pasas todo el día relacionando todo con el alcohol. Ay, bueno, perdón, tía María, me voy con mis 8 hermanos. No sos vos, friki. No sos vos, perdón, ¿no? Pero... Dice, ay, tan linda y sin novio. Si vos sos mi novio. No me estás entendiendo, te estoy cortando. Tan linda y sin novio.
1: Ah.
0: No sería ese el estilo.
1: No, papi, no.
0: Dice, mi amor, tengo miedo. ¿De qué, mi vida? De embarazarme. Ay, no va a pasar eso, ¿me lo prometes, Jorgito? Sí, Martín. Chao, andate. Derrapo y no más, derrapo. No, yo, te dijo que no iba a contar chistes zafados y derrapo. Chao.

0: noche de cumbias, cumbiones y cumbiazones en Jugando con las Canciones. Adrián, el embrujo dice una linda cumbia, capo.
1: Dale, ponelo.
0: ¡El embrujo! La palma de todo, la palma de todo. Soy Mirko de Comodoro Rivadavia, Chubut. Son la gran compañía de los turnos de noche. Acá trabajando en la cuenca petrolera. Una cumbia, Grupo Néctar. El baile de la cumbia, Grupo Néctar. No lo conozco, che. Bueno, búscalo.

0: 0:32. 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Noche de cumbias, cumbiones y cumbiazones. Cumbiazones. Ponemos Grupo Néctar, el baile de la cumbia. No lo conocía. No lo conocía. A ver, preséntamelo. Muy buena la radio cuando está. Dice, mándale un saludo a mi mujer y a mis hijos que los amo. El gringo. Miriam dice, mi lado odioso cuando dejan las motos en las veredas. Para bailar la cumbia. Últimamente están pasando mucho acá en el centro que entre auto y auto dejan una moto cruzada. No, papá, no. No, porque después le toca la moto, la voltea. ¡Ah, qué hiciste! Pero no podés dejar la moto así cruzada entre dos autos.
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0: Mándale un saludo a la banda de Empaque de Bimbo a full. Estamos acá, dice Diego. Pulenta a mi lado odioso, haciendo Uber. Que todos dicen, párate más cerca de la casa, así. Así te. No, no, ¿en serio pasa eso? Párate más cerca de la casa, así engancho el wifi para que te pague. ¿Qué dice? Pero nadie tiene datos, dice. Encima todo con iPhone, haciéndose los chetos, no tienen crédito, me dice Víctor.
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0: Pulenta, una cumbia para bailar solo a la madrugada. Dice la mona, amanecí chupado. Amanecí chupado. Adrián, muy buena música, saludo para mis compas. Ah, este lo leí. La empresa El Turista entró dos veces el mensaje. Noche de cumbias, cumbiones y cumbiazones. Soy Marcelo. Muy bueno el programa. Son mi compañía de todas las noches. Un saludo para Ronald, que lo amo mucho. Con todo mi corazón. Atentamente, Sasha. Ponete una cumbia de Huguito Flores. Soy Gustavo de Catamarca, haciendo Uber acá en Córdoba. Hola Adrián, soy Emanuel. Un saludo para toda la policía que le toca trabajar esta noche fría. Ponete un tema de la mona. Saludos. Ahí está la mona, escucha.

0: hace el aguato.
1: Buenas noches, maestro, ¿cómo va por ahí? Somos Clara y Omar de San Rafael, Mendoza.
2: Hola.
1: Hace unos días que te escuchamos, muy buena tu conducción, muy buena la música, todo de 10. Muchas gracias,
2: che. La verdad que excelente tu conducción.
1: Ay, en serio, mira vos.
0: Ay, mala mujer.
1: Ni cuando me manejo me dicen así.
0: Te fuiste con...
1: ¿Qué? Buenas noches, acá estoy escuchando la radio. Hoy trabajé de delivery con Puni. Todos estuvieron odiosos. Y se pone un tema de la LBC. Saludos desde la FAN.

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1: Mira, yo soy odioso cuando en el Uber, otro Uber más. Cuando en el Uber te empiezan a hablar de que se fueron a China, que recorrieron todo Medio Oriente viajando, y se sacan fotos con el iPhone 17 Pro, llegas a la casa y te dicen, ¿tenés datos para pasarme? Está saliendo mucho eso, ¿no?

0: vino y el...
1: ¿Qué le hiciste a Friki? ¿Dice, lo pusiste en modo family friendly?
0: No sé, me tiene acá. Me dijo que si no, no me va a dejar...
1: Anda, anda, anda para allá, anda para allá.
0: Me tapó la boca.
1: Sí. Ay, cómo te va a tapar la boca. Vamos cerrando el jugando con las canciones. 0 a 37...

0: Saludos para los chicos de la planta AGD en general, en Alejandro Roca, con un tema, mi nena de los peluches. Estamos llegando al final del Jugando con las Canciones. Mil disculpas a toda la gente que no pude cumplir con el pedido. Dice, ponete pibes chorros, el tema Duraznito, dice, participo por el asado Diego. El embrujo, linda cumbia. Pásame a chillar a otra parte del grupo Cali, cumbia santafesina. Y así, 800.000 pedidos. 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
9: ¿Y vos de qué te reís? Soy Ricardo Mario Alberto. Ricardo por parte de padre, Mario Alberto por Kempes. Había un héroe, le dice al otro. Dice, señor, ¿usted es de esas personas que se sorprenden muy fácilmente? ¡Wow! ¡Qué buena pregunta!

0: Hola, hermano, qué buenos temas que están pasando. Participo por el asado. Adrián dice, Gonzalo. Adrián, mil cosas que te pueden llegar a poner odioso en Uber. Desde el que te pide un viaje y quiere que sea flete. O los que quieren recordar. Ah, viste, dice. ¿Vos sos el Uber? Sí. Aguántame un cachito, dice. Si baja un piano, una heladera. Tres aire acondicionados. Te lo pones arriba del techo del auto. Luchito, hiciste eso, vos. Cargaste. Dos escaleras, cargaste en un Uber. No, no podía hacer eso. Y tres maletas. No, estás loco. Dice. Cosas que te pueden poner odioso con Uber. Dice Brian, que es Uber. Dice, el que te pide un viaje y quiere que sea flete, o los que quieren recorrer y buscar 500 personas sin marcártelo en la app. Saludos desde Catamarca. Dice, desde Recreo, Catamarca, un frío de aquellos acá. Hermoso el programa, me encantan los cuentos. Dice, ¿te puedo pedir un tema de Damián Córdoba, de Zamor, porfi, aunque sea un poquito? Saludos a mi hermano Fernando, que está en Villa María. Decirle que lo extraño muchísimo. ¡La Nati! Pulenta, mi momento odioso cuando en el día de jurar la bandera todas las redes con fotos de los hijos me hartan, dice, me hartan, participo por la camiseta. Juan, bueno, pues no, no sean odiosos. Esto es lo mismo que el primer día de clase o el último día de clase, cuando dicen, qué orgullo, Pablito pasó de grado. Bueno, deja que la gente. Fiesta de egresados, dice Lucho. Todos bien vestidos una vez en la vida. ¿Y cuál es el problema que pongan la foto de la fiesta de egresado? Sí, es un orgullo. Tú viste, te comiste todo el jardín de infantes, todo el primario, todo el secundario, el pibe logró, se recibió. ¿Cuál es el problema que pongan la foto en diciembre cuando hacen la comunión? Que dicen, ay, mi vida, hizo la comunión, y sale la fotito de la comunión, y empiezan todos, ay, ¿pero qué ponen esa foto? No puede ser tan odioso. Vos te compras un auto y subes una foto. Y bueno, la señora esta le quiere poner la foto del hijo que hizo la comunión. ¿Cuál es el problema?
1: Es que te jodé,
2: carajo. Gracias, Pablito. Gracias a la gente de la conga por estar esta noche. ¡Vamos! ¡Fuerte! ¡Fuerte, fuerte el aplauso! ¡Fuerte!
0: Che, Pulenta dice, ojalá el año próximo, si seguís, empieces los lunes. Shh. No diga nada desde Buenos Aires.
3: Viernes.
0: Dice, ya que los viernes no puede. Maestro, dale, dale. Dice, un abrazo de gol. Qué buenos temas. Participo por el asado. Ha coincidido la gente que les gustó mucho la música. Le gustó la noche de cumbias, cumbiones y cumbiazones hoy, Luchito, ¿eh?
4: Qué maravilla, qué maravilla.
0: Hola, la Popu. Soy Jimena, de Barrio Santa Rosa, Córdoba, capital. Estoy cursando el último año del SENMA. Les escribo con el corazón. Dice, escucha, Jimena. Está participando por el sorteo. Me dice, no tengo casa propia. Tenés que entrar a la app de la Popu. Y ahí tenés que llenar un formulario. No, no se participa acá mandando mensaje. Acá los únicos sorteos que participás acá en el mensajero es las entraditas para el cine, todo eso. El premio de la casa, el auto, bueno, todos los premios que hay, los viajes y todo eso. Tenés que entrar a la app y llenar un formulario. De esto para toda la gente que dice, che, me quiero ganar el auto. No lo estamos. Imagínate si tuviera un auto para regalar, Luchito. ¿Qué hacemos si tenemos un auto para regalar? ¿Qué hacemos, Luchito? Hola, Adrián, ¿cómo estás, hermano? Soy Leito de Villa Boedo. Mi lado odioso, que no me pasen los mensajes. Ahí está. ¿Qué dice acá? ¿Lo vendo, dice? ¿Qué es esto? No entiendo, che. Me manda una foto acá. Adrián dice, para mí, que soy Uber, no hay peor cosa que me cierren fuerte la puerta. Las mujeres parece que vienen programadas de nacimiento. Dice, te la quieren hacer giratoria la puerta. Y cuando. Porque, según me dicen, los tacheros también me dicen que no saben por qué las principales que cierran la puerta muy fuerte son las mujeres. No sé si será así, es una estadística. Les pregunto, ya que están los tacheros, los remiseros, los Uber que están escuchando.
5: Qué fuerte.
0: Confírmenme si es así. Súmale a eso, cuando tú, señora. Cuando venís en el auto y surge una discusión por alguna boludez, lo que sea, y se baja del auto y la cierra un poquito más fuerte que de costumbre. ¿Sabes qué? Mira, te veo la noche, mejor no hablo. ¡Pum! Se siente. ¡Ay, Dios! Te duele a vos, ¿viste? Mi lado odioso, dice, los choferes de colectivo que saludas a la mañana con un buenos días no te dan ni bola. Después se enojan cuando los putean, dice Gabriel. Soy Peque de Carlos Paz, haciéndole guardia en el área de transporte. Saludos para mi amiga medalla olímpica. No lo puedo decir. No puedo decir por qué.
1: ¿Por qué?
0: Porque se la pone el que llega primero. ¡No!

0: Alia, participo. Te vas a sorprender, Seba. Te vas a sorprender. Soy Eugenio de Villa Lozano, participo por la camiseta de la gloria y por el asado. ¡Vamos, la gloria, loco!
1: Gracias, le agradezco infinitamente.
0: ...055...
2: ¿Puedo contar un chiste?
0: No, ya te dije, no, recién te fuiste a la banquina. No hay chiste.
1: Loco, para... soy el club de fan de Friki. ¿Por qué no lo llevan a Friki, hermano? Ustedes dos, porque vos, el Adrián y Lucho, se quieren apropiar el programa.
0: Llévalo vos a él, Radio Ja. Hola, papá, acá el gringo del cerro. Con el tío Víctor, laburando, haciendo la producción para mañana acá en La Pana. A ver, che. Oh, miró. Miró los pancitos ahí. Se me hace agua la boca. ¿Vos sabés que me manda la foto esa? Están todos los pancitos listos para meter al horno. Y si puedo sentir el olor a pan recién hecho.
2: Panadero. Menos mal que no se está lavando.
0: Bueno.
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0: Señoras y señores.
4: Panadero, vino a decir otro. Che, ¿cómo andas? Bien. Dice, vos sé que se murió panadero. ¿Qué te tenía? ¿Una panadería, boludo?
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2: Che, loco, dice, ¿viste el panadero de la esquina? Vendía fafafa, dice. Lo metieron preso. No me diga. Hace como 5 años que soy cliente de él. No sabía que tenía una panadería.
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0: No, chicos, esto está mal, ¿eh? Esto está friki.
5: Está muy zafa.
0: Ándate, friki.
2: Mildis.
0: No, estás loco. ¿Cómo va a contar ese cuento?
2: ¡Qué guanaco este friki!
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2: Vos contás uno más inocente, entonces.
0: Te voy a dar una única chance. Contate un cuentito tranquilo. Pero tiene que ser gracioso.
2: Oh, bueno, vos querés que sea tranquilo, gracioso, todo tenés.
0: Y sí, claro.
6: No, a mí no me gusta.
2: Se jubiló el meteorólogo. Con la mínima.
0: Deja, anda, friki, anda. Sale. Señores y señores, ¡qué pedalín!

0: por favor. ¿Qué hay? ¿Es una foca eso? ¿Qué es un lobo marino? Se metió un lobo marino en el estudio. No, no, no, basta. Basta, basta, basta, por favor te pido. No, vos imaginate que a esta hora hay gente que está viajando en el auto, en la aplicación. Hay gente que está con la radio puesta en un negocio. Y de repente se escucha. No, no, por favor te pido, por favor. Ay, Dios. Hola, crack, acá los amigos del camión. Saludos para todos los compañeros de la recolección Noche de Urbacor, de parte del chofer Chanchero Guzmán, los cargadores Lechu. Y ojito, pásate un tema de La Mona para toda la banda acá que estamos esperando para cargar gasoil. De paso, hacemos la previa para el asadazo que nos vamos a comer mañana. Adrián, tiene razón ese loco. Mi lado odioso, soy Uber. A la noche, una venezolana anoche me decía por dónde agarrar, que había que frenar, que me cambiaba el destino. Le digo, no, no puedo. Le dije, si no le gusta, baje ese. ¿Qué se piensa? Dice que está en su país. No, no, no seas así. No seas así. Tranquilo, Gusti, tranquilo. Saludos desde San Antonio. Fray Mamerto, Esquiú, Catamarca. Soy Martín, ponete un tema del auge. Mi lado odioso es cuando estoy viendo el partido y me tiran mala onda. Dice, ah, me da una bronca, dice Eugenia. Mi lado odioso cuando nos juntamos a comer un asado entre amigos y siempre está uno que llora, que no tiene plata, que no tiene plata. En la semana vos lo ves, anda fumando, tomando una Coca-Cola y más. Sí, eso sí, eso sí. ¡Qué pedalín! ¡Hola, chicos! Soy Elenita. Elenita, la de la arandelita. Ella nos escribe siempre para el telecuento. ¡Che! Mi pedalín. Dijo Lucho, qué personaje pintoresco, dijiste así, ¿no? Dijo Lucho, cuando yo dije, claro. Elenita, la de la arandelita, dijo, qué personaje pintoresco y tierno. Tierno, esa parte no había escuchado. Mi pedalín más tremendo fue allá por los años 80. Salimos con unas amigas a bailar a Status en Villa Allende. Estatus. Me convidaron a un trago que se llamaba Séptimo Regimiento. Era tan rico, tan dulce. Creo que me tomé tres de esos. Me desperté a las 7 de la mañana en un R12 con un chico que no sé quién era. Él estaba peor que yo. Creo que no hicimos nada, supongo. Va, no sé, dice, lo único que sé es que me tuve que volver a mi casa sola porque mis amigas se habían ido. ¿Dónde está la Elenita? No sé. Capaz que picó con alguien. La Elenita siempre, vos viste que la Elenita siempre pone primero y arranca, viste. Y se fueron las amigas. La Elenita así, viste, cuando te da el sol, en el verano, viste, 7 de la mañana, que está el sol, así. Oh, abrió los ojos, estaba dentro de un R2. Y sí, ¿qué auto este? ¿De quién es este auto? Tenía un guasito al lado, así. Peor que ella. Dice, a ver, tengo la ropa puesta. Dice, parece que no hicimos nada. Yo me la tomo, dice. Y se fue. ¡Qué pedalín! ¡Qué pedalín! ¡Elenita! ¡Qué pedalín, Elenita! Hola, Adrián, soy Gabriel de Altagracia. Saludos a Julio, Alas, la bombacha rota. Que se pagó la coca después de un mes. Hola, Adrián, habla Julián desde Ushuaia. Qué bueno que está el programa, che. Me gustan los chistes. Y bueno, dice, me gusta, te escucho siempre. Gracias, Julián.
1: Hola, che, Julián.
0: Che, Julián.
2: Qué pedalín, he tomado demasiado y me agarré un pedalín.
0: Escucha, Adrián, yo discutía con mi novia. Y yo la verdad no quería seguir la discusión. Se baja de mi chata y cierra la puerta despacito. Y cuando me estaba por arrancar para irme, me llama. Bajo el vidrio de la ventana y yo le pregunto, ¿qué pasa? Y me dio un piñón en el ojo. No sé cómo me latía el pómulo. Claro, se ve que la chica no, ese día no descargó la bronca con la puerta. Normalmente después de una discusión, ¿sabes qué? Anda, ¡pah! Y te cierran la puerta del lado. Cerró despacito así. Le dice a la chica, pará, vení. Bajó el vidrio el guaso así. El vidrio del lado de él. ¿Qué pasa ahora? ¡Pum! Le sacudió un bollazo. ¿Qué imagen? Me encanta. O sea, la chica le dijo, pará. ¿Viste? Lo llamó.
3: Toca, buenos.
0: Por el lado del ojo. Sí.

0: Hola, Adrián, acá como siempre, escuchando la radio mientras patrullo. Déjame participar por el asado para la banda, que mañana jugamos la pelota. Gracias por hacer que se haga más corta la guardia. Un abrazo grande y fuerte, hermano.
1: Atento, móvil.
2: Aprovechando el otro día, Mongo se loca y le metió un puñeto.
0: Sí, dice, capaz que con Elenita salió carpintero. No tengo idea. Che. Ella tampoco.
3: Hola, Adrián, buenas noches.
0: Hola, Adrián,
3: buenas noches.
0: Hola, hola.

0: Porque cara de autito. ¿Cómo anda cara de autito? ¿Viste? Tiene los foquitos así. Cara de autito. Hermoso. Ah, Pedalín es el que tenían dos pichones de mamut que acabo de llevar a sus casas. No se podían mantener ni sentados, dice Diego. Ah, Diego transportista también. Uber debe ser. ¡Qué Pedalín! Mirá vos, la Elenita, che. ¡Qué Pedalín! 1:06 de la mañana. ¿Querés ganarte el asado? ¿Asado para 8 personas? Mándame la palabra parrilla. Largo la tercera palabra clave. Hoy, como tenemos asado para 8 personas, vamos a hacer 4 palabras claves, ¿eh? 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Parrilla. 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Últimas 3 del documento. 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Tengo las entradas para el cine. 2 pares de entradas para el cine. 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Y tengo la camiseta a elección, porque juegan esta noche, Boca contra Instituto. Puede ser o una camiseta de Boca o una camiseta de Instituto. A elección tuya. Ahí está, mira, Luchito ya eligió. Encima... Vos sos de Instituto y de River. O sea, doblemente hinchas por Instituto.
1: Los del interior tenemos doble equipo.
0: Sí, Lucho dice, los del interior tenemos doble equipo. Pues Lucho es de Santa Rosa de Calamuchita. Claro, Lucho dice que de chico, cuando él era chico, no había equipos de Córdoba en primera.
2: Y hasta hace poco Instituto tampoco estaba en primera.
3: Te detesto, friki.
0: Mándame la palabra. Ojalá sea un partidazo. Mándame la palabra. Partidazo. Partidazo. Nombre completo. Últimas 3 del documento. Al 351-519-99.

0: Qué lindo enganchadito, che. Fusión retro con la Pepa Brizuela. Che, qué buena música, loco. Hoy se pasaron. Déjalo a Friki que cuente más chistes. Dice, mis pasajeros se mueren de la risa. Un genio, dice la Nati. No sé qué decirte, che. ¿Qué hacemos? ¿Lo dejamos a Friki que cuente más chistes o no? Acá estamos haciendo la noche en el Uber, escuchando la popu. ¿Qué más? Dice, che, Adrián, sí, dice, tengo Uber, Didi, Cabify, y si hubiera otra aplicación más, también le pongo. Dice, a ver si podemos sumar unos pesos. Ah, mira, este muchacho anda con tres aplicaciones. Tiene tres aplicaciones. Hola, chicos, excelente programa, como siempre, dice Ramón. Las enfermeras de... Ah, lo dije, Blanca. Las enfermeras de la maternidad provincial. Un beso grandote para las enfermeras, che. Para todas las enfermeras, para todos los enfermeros. Qué sacrificado que es y cuánta falta que hacen. El día que caes enfermo, el día que caes internado en un lugar... Viste, por ahí el médico viene una vez al día, dos veces al día. Te dice, ¿qué tal? ¿Cómo le va? ¿Cómo ando hoy? Bueno, listo, viste. Anota en una carpetita y se va a la mierda. ¿Quién queda? ¿La enfermera? Son los que están ahí al pie del cañón.
1: Gracias, participo por todos los premios. Infinitamente.
0: Adrián dice, el talento no se envidia. La Gloria está jugando al fútbol como un montón de otras veces. La diferencia es que ahora los números se condicen con el juego en cancha. Terminamos con los mitos sin sentido. Los porteños y la AFA nunca van a priorizar los equipos del interior por sobre los cinco grandes. Instituto le está reventando el ladrón con juego y anotaciones. Si quieren morir, tanto los porteños como los frustrados media tinta. Abrazo, muy bueno el programa.
2: ¿Qué me dice usted?
0: ¿Qué te digo? Que primero ganen el campeonato. O sea, si esto me lo...

0: quiero que Instituto salga campeón. Yo quiero que Instituto salga campeón. Lo vengo diciendo desde hace por lo menos 3-4 años. Diciendo, es hora de que el fútbol de Córdoba se ponga los pantalones largos. Tiene que salir campeón Talleres, tiene que salir campeón Belgrano, tiene que salir campeón Instituto. Ya es hora que dejemos de contar colectivos y empecemos a contar títulos.
1: Sí, ya sé.
0: Hasta hace un tiempo había un solo equipo que tenía campeonatos y los otros decían, sí, pero nosotros tenemos pileta. Y el otro decía, no, pero nosotros llevamos 40 colectivos más. Se tiene que terminar eso. Hay que empezar a contar títulos en las vitrinas. Bueno, Belgrano ya tiene para contar. Probablemente este año pueda obtener otro. Instituto está ahí, está cerquita. Está buenísimo. Yo como cordobés siento orgullo del fútbol de Córdoba y me pone muy contento eso. Pero antes de cacarear, te lo digo por experiencia propia, soy hincha de un club que nosotros siempre cacareamos antes. ¡Eh! ¡Hey, ¡Dios te bendiga! ¡Ya la tenemos! Y después no, ¿viste? Así que antes de cacarear, primero ganen el campeonato y después digan todo esto. Porque hasta ahora nadie ganó nada todavía.
2: Anda anotando.
3: Adrián, ¿no te parece que está ideal para el desubicado?
0: ¿Vos sabés que sí? ¿Vos sabés que sí? Señores, sí, señores. Vamos con el desubicado del día de hoy.
4: Me re...
0: Jóvenes pordioseros, descontrolados.

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0: Estamos entrando casi en la última media hora de programa. Saludos a las enfermeras del Hospital Domingo Funes. Sonia, Roxana, de cirugía y traumatología. Yo no sé si la gente quiere que Friki cuente un cuentito. Queda exactamente media hora para el final del programa. ¿Sabes qué les voy a pedir? ¿Sabes qué les voy a pedir? Friki, ¿querés contar un cuentito?
1: Sí, quiero contar un cuentito.
0: Bueno. Te voy a dejar contar un par de cuentitos si entran 600 mensajes. Con la palabra chiste. Chiste.
2: ¿Qué te pasó?
0: Chiste. La palabra chiste. No hace falta que pongan nombre, nada. Me pone la palabra chiste. Esto es para que participen todos los que se anotan para concursos y los que no. Hay mucha gente que no se anota para concursos porque vive en otro lado, qué sé yo. ¿Quieren que Friki cuente un par de cuentitos picantitos para terminar la semana? Mándame la palabra chiste. Chiste. Al 351-519-9915.

0: Adrián, quiero la camiseta de la gloria con la estrellita bordada. Dice, ojalá, chicos, ojalá. Ojalá, en serio. De corazón se los digo. Adrián dice, si le preguntas a Bicho y a la doctora de sexo, dice que vengan a tu programa, sería un golazo, dice. Y puede ser, puede ser. Podría ser, ¿por qué no? Hacemos una nota polenta ahí. Seguro, divertirnos, vamos a divertir, seguro. Ah, mira la cantidad de palabras chistes que están entrando. Luchito, qué impresionante. Lo que me acaban de mandar acá. Lo que me acaban de mandar acá. Esto amerita, aunque sea un poquito cortito, el momento rata.
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0: Adrián, quiero mandar al frente al ratonazo de nuestro compañero. No, no voy a dar el nombre. Voy a preservar el nombre, pobre muchacho. Le voy a dar el apodo nada más. Dice, le decimos Chuchín. Le decimos Chuchín. Es una rata apestosa.
2: Esta cumbia es para todos los que no meten la mano al bolsillo.
0: Los viernes sabemos comprar una gaseosa, unos sanguchitos para comer entre todos. Él no compra nunca los sanguchitos porque dice que él se los trae hecho de la casa. Pero dice que va a tomar solamente agua. Todo bien. No tiene obligación de poner para la gaseosa. El tema es que después te mira. Te mira con la carita del gato con bota. ¿Viste el gato con bota que pone los ojitos así? Y como el burrito de Shrek. Dice, le terminamos convidando. Al final siempre terminamos pagando nosotros y él siempre termina tomando algo de arriba. Chuchín, ratonazo asqueroso, dice.
3: ¡Es muy rata! ¡Es muy rata!
4: Loco, ¿no sabe lo que me pasó?
5: No diga, ya sé, se te perdió la billetera.
4: ¿Cómo sabe?
0: Hola.
4: Loco, nunca me
0: creí. Momento rata, Adrián, dice Fernando. Para los que le pelean precio a los vendedores ambulantes. Dice, sí, te venden un poco más caro. Dice, pero la están peleando. ¿Qué te hace? ¿Mil pesos más, mil pesos menos? Yo he sido vendedor. ¿Sabías que yo fui vendedor ambulante, Luchito? Yo de chico compraba mercadería acá en el centro. Armaba bolsitas de productos de limpieza y salía a venderlo por los barrios, ¿viste? Iba casa por casa. Muy buenos días, señora. Seguramente usted necesita. No, no era ese el chamullo, pero salía y vendía productos de limpieza. Me cargaba un bolso así lleno de bolsitas de productos de limpieza y iba casa por casa. Y vos decís, ponele, te armas un bolsón, en ese momento ponele precios de hoy, armaba una bolsita que tenía un detergente, un hipoclorito y unas bolsitas de residuos, con una rejillita, una cosa así muy baratita. Mi costo era ponerle entre 5.500 y 6.000 pesos. Y yo lo cobraba 10.000.
6: Dos encendedores por 10, vayanos, 2%, lleve señora, tengo
0: antiguo. Y vos decís, che, le estoy ganando entre 4.500 pesos a cada uno de esos. De esos productos que yo vendo. O sea, previamente me tuve que venir al centro, comprar las cajas por separado, comprar las bolsitas para poder ponerlo y después armar las cajas, así sentado en la vereda, hacer los nuditos, qué sé yo, ponerlo en el bolso, salir casa por casa, tomarme un bondi hasta un barrio, ir. Y te decían, yo te lo compro, pero déjamelo a 8. Me decían, no puedo, pa, te lo dejo a 9. Bueno, dale, listo. ¡Ja, ja! Mira, se lo saqué a 9. Es decir, 1.000 pesos a vos no te hace más pobre. Y me partí al medio, boludo. Iba a ganar 4.000, gano 3.000 por cada cosa. Porque a vos se te ocurrió pelearme. Bueno, en ese caso sí. Hay alguna cosa que te dejan menos margen. Entonces, qué sé yo. Yo no es que compro todos los días, porque tampoco podés comprarle a todo el mundo. Pero cuando compro, no le peleo el precio. Dice, pa, comprame estas medias. Dice, 3 por 12 lucas. Me está matando.
7: Compro sillas, compro puertas, compro roteros, compro placares.
0: Adrián dice, momento rata. Mario dice, momento rata. ¿No hay rata que odie más? arranco suavecito, Mario. ¿No hay rata que odie más que al que habla de política y opina como si fuera rico? Dice, por ahí vos le decís, che, vos sabés que lo que gano no me alcanza. Y el tipo te contesta, bueno, loco, reinventate. Si no te gusta el sueldo de la empresa, renuncia, emprende.
8: ¡Es muy bueno!
0: Pero después te manda mensaje y dice, che, cómprame una rifita, suerte de un chancho. Dice, el mismo, viste, que te dice a vos, que viste que gana. Si no te gusta lo que gana, no te la empresa, si por eso tenés que... Acá lo que pasa es que ustedes todos se quejan acá, todos se quejan, pero nadie hace nada, porque... ¿Me compré una rifa? Dice...
8: Es muy bueno.
9: Ya sé, se te perdió la billetera.
0: Momento rata. Che, impresionante la cantidad de mensajes pidiendo un chiste de friki, ¿eh? De todos modos, todavía no han entrado 600 mensajes. Todavía no llegamos a los 600. Tienes que mandarme la palabra chiste para que friki cuente un chistecito. Última ronda de palabras clave para el asado, ¿sí? ¿Querés ganarte el asado para 8 personas de carnicería Don Feliciano? Don Feliciano, solo carnes premium en Avenida Revolución de Mayo 1294. Mándame ya mismo la palabra asadito, asadito. Nombre completo, últimas 3 del documento. ¿Querés las entradas para el cine? Mándame la palabra peli, porque para una peli. Mándame la palabra peli. ¿Querés la camiseta? Mándame F14, que es el nombre del auspiciante. F14 Indumentaria, te regalo la camiseta. F14. Todos ellos con nombre completo, últimas 3 del documento, al 351-519-9915. 351-519-9915 o al mensajero de la Popu, que también está vigente, que también se puede utilizar. Hacelo ya, mándame ya tu mensaje. Y, ¿sabes qué te voy a pedir, Luchito? Haceme una gauchada.
10: Bueno, y lo mandamos, gracias. Ah.

0: ponete las pilas, Luchito. ¡Ew! ¡Dale, mueve las manos!
1: ¡Claro!
2: ¡Adentro!
1: Lindo comienzo, che.

0: Hola, quiero participar por el asadito, dice Silvia. Son esas dos horitas que con mi novio, cuando salimos a trabajar a la noche, nos alegran el camino. Mira qué lindo, Luchito.
1: A ver,

friki, no estás llegando a los 600, No estás llegando a los 600. Estamos en 430, más o menos. 438 ahora. 438 mensajes con la palabra chiste. Si quieren que Friki cierre con un chistecito picantito, manden la palabra chiste. Chiste al 351-519-9915.

0: Así que pusiste un local de venta de anana.
1: Sí.
0: ¿Y se vende? Oh, como piña.
1: De esos chistes no. De esos chistes no.

destino. Tengo ganadores de las entradas para el cine. Atención, un par de entradas para el cine para cada uno. Acá están las entraditas, las tienen que venir a retirar por acá por la radio en Alvear 139. Andrés Viale 012, Andrés Viale 012 y Fernando Tevez 180, Fernando Tevez 180, Andrés Viale 012, Fernando Tevez 180. Un par de entradas cada uno para los cines Dino. Los retiran por acá por Alvear 139. ¿Me queda la camiseta de Boca o de Instituto? Mándame la palabra camiseta. Son mi compañero de la guardia casi todas las noches. Desde hace un mes. No sabía que estabas en la radio, dice. Y mi dupla me hizo escucharte, estamos patrullando. Y si no, diga mi nombre, así los jefes no rompen. Gracias, papá. Saludos para hoy, para la dupla. ¿Cómo estás, Adrián? Yo acabo de cerrar mi negocio, ahora estoy muy tranqui mientras estoy preparando todo para más luego, que hay que seguir laburando todo el día. Pero con tu compañía se hace más liviano, riendo, ame de friki, que está tremendo, dice, igual que a Tenor, dice. Gracias por la compañía y friki que sigue contando cuentitos, dice Ana de la Calera.

camiseta, no sé si será la de Boca o la de Instituto. Antonella García Zaire, Antonella García Zaire 433. Te ganaste la camiseta, tenés que pasar a retirarla por F14 Indumentaria con tu documento en mano. Con tu documento en mano, por favor, no vayan sin los documentos porque no les van a dar los premios. Con el documento en la mano, en La Rioja 12.

0: Gracias por la compañía, Pulenta. Te escucho siempre. Friki, un capo, dice Maxi de Las Rosas, provincia de Santa Fe. Lucho, ¿te parece que tome lista ahora, en los últimos 5 minutitos?
1: Sí.
0: ¿Desde dónde nos estás escuchando? A los que quedaron despiertos todavía. A los que todavía están despiertos. ¿Desde dónde nos estás escuchando? ¿Qué estás haciendo?

Hola Adrián, dice, acá estoy tejiendo rosas y escuchándote, muy lindo el programa. Mira, me manda la foto, qué bonita. Son tejidas al crochet, preciosas, preciosas.

0: Adrián dice, aunque sea una partecita, un pedacito del hombre que yo amo, para Carlos, dice, de parte de Brenda. ¿Te podría contar cómo es mi historia? ¡Ay, justo ahora! ¡El lunes! Es picante, picante, dice. Él es chofer de colectivo, era casado, yo soltera, pero después de 15 años terminó siendo el papá de mi hijo.
1: Déjate querer. Deja que te toque, deja.
0: Ay, las cosas que uno se entera, Luchito.
1: Déjate.
0: Y de esta manera nos vamos yendo, terminando el programa del día de hoy. Ya di los ganadores del cine, ya di los ganadores de la camiseta. Me queda solamente el asado. ¿Cuál era la primera palabra clave que habíamos largado? Asado. Mandale la primera, manda. Te habilito nuevamente la primera palabra clave. ¿Querés mandar? Manda asado y tus datos. Te escucho desde el centro de Córdoba. Estoy de guardia hasta las 7, pero soy de Jesús María. Excelente programación toda la semana. Felicitaciones. Dame una tandita cortita y hacemos el último sorteo, Luchito.
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2: 1:52, un saludo grande para escuchar Luchito. Escucha, cada vez es más amplio, cada vez más amplio el espectro de la gente que nos escucha. Para las enfermeras del Nuevo San Roque, del Hospital San Roque Nuevo, cuarto piso. Están trabajando, un saludo grande, un abrazo enorme. Vamos con el asado, loco, dice, dale, mándame la palabra asado. Asado y tus datos. Ya voy a hacer el sorteo, ¿eh? Ya voy a hacer el sorteo. Dice, tengo a mi bebé en mi panza, dice, ojalá lo gane. Adrián dice, quiero ganarlo, así le saco el polvo y la telaraña este fin de, dice Tamara. Exequiel, espectacular la radio, como todas las noches. Ponete Quise Mal de la Mona, rey. Podríamos cerrar con Te Quise Mal, ¿no? Podríamos cerrar con Te Quise Mal de la Mona. Dice, acá con mi vieja, la Evi, escuchándote como todas las noches, dice el polaco. Vamos, don Feliciano, me dicen acá. Bueno, ya hacemos el sorteo, chicos. Ya hacemos el sorteo. Gracias por el programa. Dice, día largo hoy, cenamos, nos distrajimos con su compañía. Muchas gracias, dice, hasta la próxima. Estamos escuchando desde el aeropuerto. ¿Quién salió ganador de la camiseta? Porque este es el programa que aterriza en las noches de Córdoba. Antonella García Zaire es la ganadora de la camiseta. Bueno, señoras y señores, acá en el hospital, saludo para la chica del cuarto piso de San Roque, Candela mejor, Kine. Excelente el programa de hoy, Adrián, saludo para mi esposo Luchito que te escucha camino a casa, dice Catalina, mira otro Luchito. Oh, ¿será como este que tenemos acá?
3: Hola.
2: Hola, hermoso programa, dice, hermoso los chistes de friki, dice, acá en casa tomando unos mates mientras estoy tejiendo ropita para mi bebé que nace en estos días. Preparando unos pancitos caseros para cuando vuelva mi marido del trabajo desayunar con algo rico. Mira, qué lindo. Mándale saludos, porfa, Gonzalo, que lo amo. Mira, está esperando la bebé que nace en estos días. Tejiendo ropita mientras se hace el pancito casero para esperarlo al marido.
4: Es la familia Ingalls.
2: No es la familia Ingalls. Pero mira qué lindo gesto. Vos llegás de laburar, de hacer el turno noche, que es muy duro el turno noche. Y llegas y tu señora te dice, mira lo que te preparé, mi amor. Pancito caserito, mermelada casera. Oh, pedía tanto así. ¿Cómo, Calacú? Estás loco vos, Lucho. Hay gente feliz. Friki, te ganaste el derecho de contar un chistecito, así que...
4: Aperitivo así, casa de tatuaje, llega una señora y dice, bueno, dice, vengo para que me agrande el agujerito, para un piercing, no, para que me entre.
2: No, no, no, no, no.

0: Martita dice, ¿usted cree que podríamos intentar una relación duradera? Sí, puede ser, dice, depende. ¿A usted le gustan los chicos? Sí, menos mal, que tengo como 8.
1: Bueno, ya estaríamos, ¿no?
0: Pará, si no empecé todavía. Había un tipo que tenía la voz muy finita. No, más finita todavía. Luchito la tiene finita, pero más finita. Hablaba así. Él fue a consultar al médico. Dice, doctor, tiene la voz muy finita yo. Dice, no. Todo el mundo dice, me cae de risa, las mujeres no me dan bola. Dice, porque yo... Fachero el guaso, ¿viste? Fachero, buen lomo, así, pero tenía la voz muy finita.
2: No coincidía con el cuerpo.
0: No coincidía. Las mujeres lo veían a entrar así, oh, mira lo que... Ay, ese lo atiendo yo. ¿Qué se le ofrece, señor? Vengo a sacar carne, conductor, decía. Y... y fue el médico, ¿viste? Dice, doctor, tengo la voz muy finita. Yo dice, ¿qué? Yo he consultado torrinolaringólogo, he consultado todo y no... Ninguno me da solución. Dice, yo le voy a dar la solución. Dice, a ver, bájese el pantalón. ¿Qué me está diciendo, doctor? Por favor, dice, bájese que le quiero... Pero usted es otorrinolaringólogo. Usted vino a la consulta, yo le voy a solucionar el tema. Claro, dice, es la glándula, dice, hay una glándula que está ahí. Bien adentro ahí del cine de esquina.
1: Oh, Dios santo.
0: Abre un placar, así saca un... Así grándote un... Y dice... Introduzca esto en el... Por colectora, dice, y... Pero doctor, ¿usted cree que...? Amigo, tengo 30 años de experiencia con esto. A ver si pongo...
3: Oh, qué barbaridad.
0: Vio, dice, ahí le cambio la voz.
3: Doctor, no lo puedo creer.
0: Bueno, dice, ahora sáqueselo, dice, no... Esto le va a durar más o menos unos 20 días. Después te va a ver que se le empieza a poner la voz más finita. Cuando se le empieza a poner de nuevo finita la voz, manda de nuevo para... Y se le va a volver. Es una glándula ahí que le afecta, dice, las cuerdas vocales.
3: Bueno, doctor, muchas gracias.
0: Y se fue el guaso. Y no sabe con el fachón que tenía. Las mujeres volvían locas. Entraba a comprar algún lado y le decía a las chicas, ¿qué va a querer?
3: ¿Tiene pantalones de jean?
0: ¡Oh! Y las chicas. Tiene un éxito con las mujeres. Y. Una noche. Consiguió que le diera bola a la chica más linda del mundo, ¿viste? Y dice.
3: Esta noche me consagro, dice. ¡Oh! ¡Qué minón!
0: Y. Se estaba por encontrar con la chica. Cuando va llegando a la playa de estacionamiento, le dice el tipo de la playa, dígame el número de patente.
4: Acá.
3: Acá.
0: Ay, no, se me está haciendo el efecto, dice. Y sale corriendo para la casa. Llega a la casa y empieza a buscar, dice, ¿dónde lo dejé? ¿Dónde lo dejé? Acá en la mesa de luz. No, no está. Pero si yo lo había puesto acá, en el baño. No lo encontré por ningún lado. No lo encontraba. El guaso vivía con la madre. Le dice...
4: Mamá, ¿no viste el coso este que tenía acá en la mesa de luz?
3: ¿Qué sé yo?

hicimos el programa de hoy. En controles y descontroles, el señor Luciano Luchito Alegre. Quien les habla, Adrián Gómez, se despide de ustedes. Hasta la semana que viene, lunes a la noche, martes a la madrugada, con una nueva emisión de La Noche Más Pulenta. Y tengo... No, qué pedazo de guacho se pasa. No, si vos vieras los mensajes, Luchito. Buenísimo, dice. No, me estoy muriendo de risa, loco. Qué espectacular. Quédense un ratito más, que cuente otro. Bueno, y así todos los mensajes. Tengo que dar el nombre del ganador del asado. Señores y señores, nos vamos, nos vamos, nos vamos, nos vamos, nos vamos, nos vamos. Ganador del asado, Diego Alejandro Mancilla, 741. Diego Alejandro Mancilla, 741. Te ganaste el asado de carnicería Don Feliciano. Diego Alejandro Mancilla, 741. Tenés que pasar a retirar documento en mano. El asado en Don Feliciano, Avenida Revolución de Mayo, 1294. Gracias. Buen fin de semana para todos. Gracias, Luchito. Yo te quiero, pero te quise mal.

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2: Eso. Para amigo Luigi, que lo había pedido.

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1: Con ustedes, el más chiquito, el Lolo.

0: Muchas gracias, gente. Muchas gracias.
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0: fuerte el aplauso para Damián Cobb.
1: Fuerte el aplauso para el guacho, che.
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1: Dale los controles, mandale. Y este tema va dedicado para todos los que alguna vez sufrieron.

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0: Muchas gracias.
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0: El grito de la gente, che.
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1: Vamos con todo, Luciano.

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0: Gracias.
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No puedo dormir. 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
1: 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Que este mazo que vamos a cantar. 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Gracias, gracias. Cuando quiera, maestro.
2: Tú quieras venir.

0: Muchas gracias, loco. Por el respeto. Gracias.
1: ¡Grande! Fran, los amigos de Cruzando el Charco con
2: nosotros. 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
1: ¿Sabes?

0: Negra, Darío.
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0: fuerte los aplausos. Un fuerte aplauso para Maxi.
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0: Con todo el respeto, gracias, Jesús.
1: Un aplauso fuerte para Nero, che, que se ha llegado bien ahí.
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0: Muchas gracias.
1: Gracias.
0: Gracias.
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1: Grabamos en vivo. Espero que les guste. Este tema se llama Corazón de Cristal.
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0: 5 de la mañana, 12 minutos en la República Argentina. Señoras y señores, queridos amigos, a partir de este momento y por la gran cadena popular, nos volvemos a encontrar nuevamente para todos los madrugadores de Córdoba y el país. Para los distintos clubes de madrugadores que no he tomado lista últimamente, tendría que tomar de vuelta a los clubes de madrugadores para ver si hay alguna incorporación nueva. Buen día, bienvenidos. El presente es mi verdad. Para todos los chambeadores y chambeadoras de Córdoba, el país y el mundo. Esto es Arriba la Popo. Hoy es un gran día porque es viernes, chicos. Ya estamos terminando la semana. Vamos, vamos, vamos con alegría. Activado el mensajero plus de la cadena popular. Activado el chat en vivo de YouTube. Activado también el WhatsApp 3515-199915. 3515-199915, el WhatsApp, línea directa con la cadena popular. ¿Quién les habla? Mi nombre es Ulises Llanos, aquí arrancando con ustedes, esperando su audio, esperando su mensaje. ¿Qué tenés ganas de escuchar? Hoy tenemos guitarreada de los viernes, que ya ha pedido a varios oyentes ayer. Hoy tendremos un momento chamamecero. El presente es mi verdad. Y obviamente tenemos una gran selección musical para vos. Hoy es un gran día para con los grandes éxitos de la música. Un regalo vamos a... Bienvenidos, buen día. Arriba la Popo hasta las 6 de la mañana.
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0: se llama Tal vez y forma parte del disco.
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0: 5 de la mañana, 11 minutos, en la República Argentina, Lale Severio con el camisón y la banda Express cantaba Lucho, tal vez. Hacemos el repaso de títulos a esta hora. La Corte se reúne de urgencia hoy y prepara un nuevo fallo para reponer los límites a la venta de tierras a extranjeros. Debe resolver una cautelar y restablecería las restricciones a la adquisición de campos por parte de extranjeros. Tras el fallo que revocó una sentencia contra el DNU 70 de Milei, la oposición busca derogar el decreto en la Cámara de Diputados. La justicia dejó firme el decomiso de bienes que están a nombre de Máximo y Florencia Kirchner en el marco de la causa Vialidad. La Cámara de Casación rechazó el planteo que el diputado formuló junto a su hermana para impedir que se avance sobre las casas, terrenos, hoteles y departamentos anotados a nombre de ambos. La Auditoría General de la Nación dijo que se perdieron 1.000 millones de dólares con las inversiones en oro y el Banco Central salió a negarlo. Su titular dijo que se especuló con el oro y hubo un error de cálculo, en tanto la entidad bancaria lo acusó de tener fines políticos. La justicia de San Francisco condenó a prisión perpetua a los tres acusados de cometer el asesinato de Aralí Vivas, la niña de 8 años abusada y asesinada en Brickman, al noreste cordobés. Los condenados fueron la madre de la niña, Rocío Rauch, de 28 años, su pareja en ese entonces, Ezequiel Simeone, y un amigo de ambos, Cristian Varela. AISA, el Servicio de Agua Potable y Cloacas de Buenos Aires, vuelve a manos privadas por 340 millones de dólares. Tras 20 años a manos del Estado, ganó un fondo holandés con un dueño de Edenor, una empresa brasileña y otro contratista de servicios públicos. A lo Maduro, Delcy Rodríguez también adelantó la Navidad para activar la felicidad de los venezolanos. La presidenta encargada anunció que la Navidad en Venezuela comenzará el 1 de noviembre y dijo que adelantar la celebración tiene un impacto positivo en la economía. Sin delegación de facultades, la policía asumirá la conducción operativa en los grandes eventos de la ciudad de Córdoba. El acuerdo contempla que la fuerza provincial asuma la conducción de operativos especiales de seguridad y mantenimiento del orden público, con facultades para impartir instrucciones al personal municipal afectado. Son los títulos para comentar a esta hora de la jornada, de la mañana, madrugada, como quieras decirle vos, porque hay gente que le dice mañana y otros que le dicen no, todavía es de noche, así que es la madrugada. Bueno, información de servicio, atención, hoy están cobrando jubilaciones y pensiones que no superan el haber mínimo, documentos terminados en uno. Asignación familiar por hijo, universal por hijo y asignación, atención, documentos terminados en uno. Asignación por embarazo, documentos terminados en cero. Pensiones no contributivas, documentos terminados en 2 y 3. ESPEC informa, no hay corte de luz programados para la ciudad de Córdoba capital. Policía de la provincia informa. Nacional 158, avenida Circunvalación, Nacional 38. Circular con precaución por lluvias. Se prevé para hoy viernes tormentas en varios sectores de la provincia. Algunos localmente fuertes, abundante caída de agua en cortos periodos y ráfagas. Caída de granizo y actividad eléctrica. Recuerden, circular con precaución en autopista Córdoba-Carlos Paz, E34, provincial número 10, provincial 1, 17, provincial 6, provincial número 28, por obras de mantenimiento. En Altas Cumbres, circular con precaución por niebla. Provinciales 53, provincial 5, autopista Córdoba-Carlos Paz, Nacional 7, autopista Córdoba-Rosario, Nacional 36, circular con precaución por lluvia. Lo que tenés que saber antes de salir de casa.
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0: buen día. Bueno, Jorge, acá te habla mi propio grupo. Yo soy mi propio grupo. De Supervisión de Patógeno, hermano.
1: Ajá.
0: Un abrazo grande, hermano.
1: Un abrazo.
0: Siempre la arranque del día con vos ahí en radio. Ahora te emite de folclore ahí que.
1: Ya se viene.
0: Son los que animan a la mañana.
1: ¿Cómo no?
0: Un abrazo grande, mi loco.
1: Un abrazo grande.
2: Hola, Uli. Buen día.
1: Buen día.
2: Un saludito para los chicos de la competencia.
1: ¿Cómo?
2: De Martín de San Francisco.
1: Ajá.
2: Que se pongan a laburar, que no sean vagos.
1: Bueno.
2: Gracias.
1: Un abrazo.
3: Hola, Uli. Buen día, buen día. ¿Cómo va? Acá te escucho todas las mañanas. No escribo siempre, pero te escucho todas las mañanas. A vos y a todos sus compañeros. Que tengan un feliz viernes. Muy buena la radio. Muy buena compañía. Soy Alejandra de Maggiolo, provincia de Santa Fe. Gracias, gracias por la buena onda que nos que tiran, que nos hacen pasar. Gracias.
1: Un abrazo grande, Alejandra.
4: Hola, Ulis.
1: Hola.
4: Hola, Ulises. Te habla Julio de acá de Formentera, España. Fiel oyente y madrugador, hermano.
1: Julito.
4: Un abrazo grande para allá, para todos los argentinos. Mándale un saludo a toda mi familia. Nada, se extraña mucho. Si podés pasarme en esta mañana chamanesera algo de chaqueño para el vecino.
1: ¿Cómo no?
4: Bien para todos y aguante Argentina, Ulises.
1: Un abrazo muy grande. 3515-1999-15. Para aquellos oyentes que se están conectando por primera vez con nosotros, desde que empezamos el

0: programa hace ya más de un año, tenemos los clubes de madrugadores. ¿Cuáles son los clubes de madrugadores? Aquellos que están que están trabajando a esta hora, bueno, son parte de un club. Tenemos por acá el amigo Alcides, por ejemplo, que es parte del club de los frigoríficos, el club de los Matarife. Alcides está en General Pico La Pampa trabajando en el frigorífico de La Anónima, último día y saliendo de vacaciones, un abrazo grande. Tenemos el club de madrugadores del transporte, que incluye los taxis, los remises, los colectivos, los Uber, los transportistas con los camiones, el club de madrugadores de panaderos, el club de panaderos, está el amigo Román, desde Pilar, que nos pide tormenta de vino, porque se vino un tormentón, dice. Bueno, vos, ¿en qué club de madrugadores estás en este momento?
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5 de la mañana, 23 minutos. Buen día, buen día, buen día, Córdoba, buen día, país. Bienvenidos a esta PP, que hoy es la guitarreada de los viernes.

0: Bueno, no nos va a alcanzar este segmento para poner tantos temas que nos han ido solicitando. Pero vamos a poner un poquito de cada uno, ¿te parece? Chamameceando en la guitarreada de los viernes.
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0: ¡Qué lindo! ¡Vamos, vamos, vamos, vamos!

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Lindo el chaqueño para el vecino, Puerto Tirol. Pero dale para que pone entre todos los temas pedidos. Un poquito. ¡Emo! ¡Y que se vaya todo!

0: miércoles, que es largo el Sapucay, ¿eh?
1: Allá en el barrio.

0: TikTok de parte del rey del Sapucay.
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2: Está soplando el pampero, olfatean los novillos. Se aproxima la tormenta, escarcea un doradillo. Relinchos en la yeguada, entre refusilos y truenos. Árboles que se caen, estremecen todo el suelo. De pronto una verdulera rezonga dentro el galpón. Entre rayos y centellas suena un chamamé dulzón. Mientras arquea su cuerpo y le quiebra el ala al sombrero, un paisano le abre el pecho a un sapucay bien rastrero.
3: ¡Qué lindo, Ponchito Merlo, en la guitarreada de los viernes! ¿Lo vieron a ese, el rey del sapucay se llama? Claro, a ver, ponelo de vuelta, querido, por favor, lo tenés por ahí de vuelta, el rey del sapucay. Ponelo. Ahí está, mirá.
0: Toda la gente del TikTok.
3: Sí.
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3: Bueno, cada uno hace sapucay como quiere, che. Vamos, vamos, vamos, que se acaba la...

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1: Señoras y señores, hemos cumplido. Hoy la PP, edición chamamesera. Y nos queremos retirar. Poneme un poquito de la guaracha santiagueña de la mano de Tunay. Homenaje al Coli Arce. Y ahora sí, a la miércoles todos. Punto final para la PP, la guitarreada de los viernes.

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3: 7:08.
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2: ¿Cómo vienen para el baile? ¿Bien? Está bueno, dice. Bueno, ¿cuándo queda, maestro?

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0: Lo que no inventan los argentinos es si una vieja miraba el arco iris. Si hay miseria que no se lote, decía un loco en la flor y le doy una bolsa de maíz a una pimera. Por eso, a través, como les decía recién, a través de este oficio, llega la posibilidad de comunicarse con la gente. Comunicarse es importante, como Jacinto Municoy, que cuando suena el teléfono le pega el grito, ¡ya voy! Comunicarse, les decía, ¿me da un salamín, señora? ¿Picado grueso o picado fino? ¿Cómo no vienen más enteros? Dice. Por eso la posibilidad de comunicarse, como el tartamudo que probaban para locutor en la radio de Carué, y leyó un cable, fa, fa, fa, falta aceite en Bahía Blanca, y el titular decía, fatal accidente en Bahía Blanca. Y para comunicarse dos tipos, nada como el ajedrez. Me ha dejado de una pieza del certamen de ajedrez. No quieran saber lo que es el relajo total. Yo fui solo y menos mal, si no me muero de vergüenza. Más allá de lo que se piensa y que se dicen macana, yo les quería dar la cana, porque otra que juego ciencia. Aunque no entiendo un carajo, me han pasado algunos datos. Dicen que estos candidatos, que entre ellos ni se habla, han estado haciendo tabla. Es fácil imaginarse que serán para fajarse como parte de este juego, o si no, para hacer fuego y con eso calentarse. Nada que ver con el truco, mucho menos conversado. Están los dos como enculados. Ni siquiera se dan charla, una joda ni pensarla. Ahí no hay mentiras ni gritos. Ni siquiera un envidito se les puede macanear. Blanco y negro pa' pensar y la cancha es a cuadrito. ¿Por qué otra que juego ciencia? No son ninguna, alá. Encima que no trabajan, se la tiran de patrones. Tienen un montón de peones. Y según pude entender, uno de ellos al parecer con unas negras andaba y contento comentaba que le tocaba mover. Y el otro, mosquita muerta, andaba en trata de blanca. Ahora eso sí se la banca, pero que los parta un rayo. Si uno de ellos lo detallo, no es más que así un cascarriento. El otro día de angurriento se comió solo un caballo. El otro, según parece, para no quedarse atrás, se le reveló ahí nomás. Y si al orden no lo llama, se quería comer la dama. Y se armó tal confusión que aprovechó la ocasión y en medio de los requiebros se alcanzó a comer un negro que el otro tenía de peón. Muchachos, aflójenle, no sean tan encarnizados. Organicen un picao para dirimir condiciones. Ustedes dos, ocho peón, un rey para cada lado. Dejan los caballos atados, hacen arco con las torres. Y si esta idea no corre y siguen al ajedrez, usted rubio, escúcheme, donde el otro grite jaque, dígale, quiero rejaque. Si no tiene, miéntale. Y si no, échele la falta. Y acá hay que buscar variantes. Que no sea tan envolante, así tan osco y eraño. Por ejemplo, uno va al baño, sacarle el otro la silla. Incluso hacerse cosquillas. Así tendrán que reírse. Y nunca podrá decirse lo que hoy se dice, tal vez, para jugar al ajedrez, lo importante es no dormirse. Gracias.
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12: 8:35.

0: Hola gente, muy buenos días. Aquí estamos comenzando esta mañana, este viernes 9 de octubre, 36 minutitos de las 8 de la mañana. ¿Cómo les va? ¿Qué cuentan? Arrancando folcloreando por la primera 89.1. www.laprimerafm.com.ar. Hasta las 10 de la mañana, por supuesto, con buena música, buen folclore. ...11 grados la temperatura actual en esta mañana. Para hoy nos espera una máxima de 16... y una mínima de 10 grados.
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0: ¿Qué cuentan? ¿Cómo arrancaron esta mañana? Algunos temitas que habían quedado del día de ayer. Oscar del Cerro. Ese bombero soy yo y cambió de nombre la empresa de Carlos Ramón Fernández. Caña doble del recordado Negrito Romero. La leyenda del mojón. Con eso vamos a comenzar en esta mañana.
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0: 23 57 41 27 84. Y ya te puedes empezar a comunicar conmigo a través de un mensajito, un audio o una simple llamadita. Un mensajito, un audio o una simple llamadita. Buen día, amigo. Esa cortina ya nos pone de buen humor. Sabemos que vamos a contar con su presencia. Muy buen viernes, nos dice el amigo Caíto, así que muchas gracias. Hola, buen día.
2: Buen día, Marito.
0: Buen día, Zulema, ¿qué tal? ¿Cómo le va?
2: Muy bien, levantada de temprano.
0: Bueno, muy bien, me alegro.
2: Bueno, muy lindo lo de anoche, hermosa la música.
0: Bueno, muchas gracias.
2: Bueno, Marito, ¿me podés pasar a Montero?
0: A Montero.
2: Después que pase todo.
0: Bueno. Sí. ¿Cómo no?
2: Bueno,
0: ahí lo agendamos.
2: Tengo una linda mañana y bueno, muchas gracias por todo.
0: Bueno, muchas gracias. Hasta luego. Gracias,
2: adiós,
0: gracias.
2: Marito, hasta luego.
0: Dice, esperando un poco a ver si llueve, dice. Bueno, que llueva un poquito más todavía. Buen día, Marito. Buen viernes. Pasame algún temita de los campedrinos para el Gordo 10. Y para Gloria, que ya te estamos escuchando, gracias, bueno, muy bien. Hola, buen día.
3: Hola, buen día, ¿qué tal, Marito?
0: Buen día, ¿cómo le va?
3: Bien, acá cocinando.
0: Bueno, me alegro, muy bien.
3: Me agarra risa porque dice que está esperando que llueva, si va a llover hasta el domingo.
0: Y bueno, cosas que pasan, qué sé yo.
3: ¿Me podrías pasar después el bazar de los juguetes?
0: Bueno. Ahí lo agendamos. ¿Cómo
3: bueno,
0: no?
3: Que tengas un lindo fin de semana junto a tu familia.
0: Bueno, muchas gracias igualmente.
3: Gracias, hasta luego.
0: Hasta luego, chau, chau. Chau, chau.
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0: Buen día, Marito, pasate algo de Valeria López Vila. Nos dice por acá, bueno. Ahí agendamos, tenemos, bueno, muy bien.

0: Bueno, ¿qué más se nos dicen por acá? Hola, buen día.
1: Buen día, Marito.
0: Buen día, Juan Domingo, ¿cómo le va?
1: ¿Cómo andas vos?
0: Bien, bárbaro.
1: Bueno, me alegro.
0: Bueno.
1: Me voy a mandar por Cupayolo, mujer.
0: Cupayolo, mujer, bueno, lo agendamos.
1: Muchas gracias.
0: Bueno.
1: Que tengas muy buen día.
0: Gracias igualmente, hermano.
1: Gracias.
0: Saludos a la familia, gracias. Bueno, ahí agendamos. Juan Carlos Cupayolo. Mujer, muy bien, bueno. A ver, hola, buen día.
2: Muy buenos días, Marito, ¿cómo andás?
0: ¿Todo buen día, bien? Eduardo, ¿todo bien?
2: ¿Me podrás pasar por las voces de Orán? Me gusta cantar y canto. Muchas gracias, Marito. Que tengas un buen fin de semana.
0: Bueno, lo buscamos, ¿eh? ¿Cómo que no? Me gusta cantar y canto. Las voces de Orán. No, nunca lo he escuchado, pero bueno. Lo vamos a ir compartiendo, por supuesto. Bueno, ¿qué más? Hola, Marito. ¿Puedes pasar, señora princesa, por Darienzo? Gracias. Nos dice Elsa y el negrito caro. Señora, a ver. A ver, señora princesa. Sí, ahí está. Ahí lo agendamos, por supuesto. Darienzo con Mario Bustos. Muy, pero muy bien. Nada, impresionante, mirá. Buen día.
3: Hola, Marito, buen día.
0: Buen día.
3: ¿No me podrías pasar la pucha con el hombre? Estamos acá en el laburo, arrancando la mañana.
0: Bueno, ahí está, agendamos. Y la pucha con el hombre también en esta mañana. Y comenzamos, Oscar del Cerro.

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Y en una silla de rueda se lo observa un arquitecto juntando todos los planos de su diseño ejemplar. Y son las mismas personas que yo le hablaba en mis versos. El arquitecto, bombero, y el empresario, un señor, que después de aquella charla, el hombre ha reflexionado y a las cosas de la vida le ha dado su real valor. Y se los ve diariamente en el patio, en la cocina, un mate, un café por medio y mucha conversación. Un arquitecto seguro junto a un empresario ansioso, porque se viene la fecha de la reinauguración. 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Créame, no hallo palabra. Estoy tan emocionado por las cosas que hoy me pasan. Quiero agradecerle a Dios, pero tengo que decirles, mi empresa cambió de nombre y desde el lunes se llama Ese Bombero Soy Yo.

0: Bueno, estábamos comenzando con algo de Oscar del Cerro, Carlos Ramón Fernández, por supuesto, temas solicitados por el día de... Hola, buen día.
1: Buenos días, Marito, ¿cómo estás?
0: Buen día, ¿todo bien?
1: Muy lindo tu programa.
0: Muchas gracias.
1: Que tengas un buen fin de semana.
0: Gracias igualmente.
1: Que la pases lindo.
0: Bueno, muchísimas gracias, Luján.

Seguimos compartiendo temas solicitados por ustedes al 23 57 41 27 84, cumpliendo todavía con los pedidos del día de ayer. Nos queda que vamos a ir cumpliendo con el recordado Negrito Romero con Caña Doble. Nos queda la leyenda del Mojón, a Monteros, Los Campedrinos, Valeria López Vila, Cupayolo, La Pucho con el Hombre, las voces de Orán también. Me gusta cantar y canto, así que también vamos a ir compartiendo, por supuesto. Seguite comunicándote conmigo, 2357-4127-84, a través de un mensajito, un audio o una simple llamadita. Compartimos Caña Doble.

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1: Llovía torrencialmente en la estancia del Mojón. Como adorando el fogón estaba toda la gente. Dijo un viejo de repente, les voy a contar un cuento. Ahora que el agua y el viento traen a la memoria mía cosas que nadie sabía y que yo diría al momento. Tal vez tenga que luchar con más de un inconveniente pa' que resista mi mente al cuento sin lagrimear. Pero Dios que supo dar paciencia a mi corazón, tal vez venga esta ocasión a alumbrar en su reflejo el alma de un gaucho viejo que ya lo espera el cajón. No se asusten si a mi cuento les recuerda en este día algo que ya no podía ocultar mi sentimiento. Vuelquen todos un momento la memoria en el pasado, que allí verán retratado con tuito sus pormenores, una tragedia de amores que el silencio ha sepultado. Hay cosas que yo no puedo detallar como es debido, unas porque se han perdido y otras porque tengo miedo. Pero ya que en el enredo los metí, pido atención, que si la imaginación me ayude en este momento, conocerán por mi cuento la leyenda del Mojón. Alcáncenme en un amargo pa' que suavice mi pecho, que voy a adentrar derecho al asunto porque es largo. Haré fuerza, sin embargo, pa' llegar hasta el final, y si atiende cada cual con espíritu sereno, verán como un hombre bueno llegó a hacerse criminal. 70 años, ¿quién diría que vivo aquí en estos pagos, sin conocer más halago que la gran tristeza mía? 70 años no es un día, pueden tenerlo por cierto, pues si mis dichas han muerto, ahora tengo la virtud de ser para la juventud lo mismo que un libro abierto. Iban a golpear las manos por lo que el viejo decía, pero una lágrima fría los detuvo a los paisanos. Hay sentimientos humanos, dijo el viejo conmovido, que los años con su ruido no borran de la memoria. Y este cuento es una historia que para mí no tiene olvido. Allá en mis años de mozo, y perdonen la distancia, sucedió que en esta estancia hubo un crimen misterioso. En un alazán precioso llegó aquí un desconocido, mozo lindo, bien cumplido, que al hablar con el patrón quedó en la estancia de peón, siendo después muy querido. Al poco tiempo nomás el amor lo picoteó, y el mocito se casó con la hija del capataz. Todo marchaba al compás de la dicha y del amor, y pa' grandeza mayor Dios le mandó con cariño un blanco y hermoso niño, más bonito que una flor. Iban pasando los años muy felices en su choza, ella alegre y buena moza, el fuerte y sin desengaño. Pero misterios extraños llegaron y la traición deshizo del mocetón sus más queridos anhelos, y el fantasma de los celos se clavó en su corazón. Aguantó el hombre callado hasta dar con la evidencia, y un día fingió una ausencia que jamás había pensado. Dijo que tenía un ganado que llevar a la tablada, que era una buena volada para ganarse unos pesos, y así entre risas y besos se despidió de su amada. A la 1 de la mañana del otro día justamente, llegó el hombre de repente convertido en fiera humana, y un golpe echó la ventana contra el suelo en 1000 pedazos, y avanzando a grandes pasos, ciego de rabia y dolor, vido que su único amor descansaba en otros brazos, como un sordo movimiento enseguida se sintió. Después un cuerpo cayó y otro cuerpo en el momento, Ni un quejido ni un lamento salió de la habitación. Y para concluir su misión, cuando los vio disjuntos, los enterró a los dos juntos donde hoy está ese mojón. En la estancia se sabía que la ingrata lo engañaba, pero el naides le contaba la desgracia en que vivía. Por eso la policía no hizo caso mayormente, pues dijeron la inocente se fue con su gavilán. Y en cambio los dos están descansando eternamente. Ay, Juna, gritó un paisano, si es verdad lo que habla el viejo. Ese era un macho canejo, yo le besaría la mano. Yo soy, le gritó el anciano, venga, mi hijo, béseme. Yo fui el que maté a su madre desgraciada. Porque en la cama abrazada con otro hombre la encontré. Hizo bien, tata querido, gritó el hijo sin encono. Venga, viejo, lo perdono por lo tanto que ha sufrido. Pero ahora, tata, le pido que no la maldigue más. Que si fue mala y audaz por mí, perdone la padre. Que una madre siempre es madre, déjela que duerma en paz. Los dos hombres se abrazaron como nunca lo habían hecho. Juntando pecho con pecho como dos niños lloraron. Padre e hijo se besaron pero con tal sentimiento que el humano pensamiento no puede pintar ahora la escena conmovedora de aquel trágico momento. Los ojos de aquella gente con el llanto se inundaron y todos mudos quedaron bajo el silencio imponente. Volvió a decir nuevamente, ahí están en el mojón. Y poniendo el corazón el anciano en lo que dijo, le pidió perdón al hijo, y el hijo le dio el perdón.

0: Bueno, estábamos compartiendo la leyenda del mojón. Hola Mario, buenos días. ¿Me podrías pasar un tema de los manceros santiagueños? Bueno, buscamos algún temita, ¿cómo que no?
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0: Lo agendamos, y por supuesto en un ratito vamos a ir cumpliendo. Un poquito de paciencia nada más, ¿eh? 23 57 41 27 84, para que te sigas comunicando en esta mañana a través de un mensajito, un audio, una simple llamadita. Cumplimos el Chango Nieto con A Monteros.

Bueno, estamos compartiendo, por supuesto, los campedrinos en esta mañana. Vamos a ir buscando tres tanguitos, 10 minutitos, que nos separan de las 9 de la mañana. Dale.

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1: Bueno, estábamos compartiendo dos tanguitos, un valsecito, cuando tenemos ya 18 minutos de las 9 de la mañana.

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Bueno, estamos compartiendo Valeria López Vila, el corralero. 43 minutitos, sé que nos separan de las 9 de la mañana.

Buen día, amigo Mario. ¿Me podría pasar Luna Tucumana? Acá lo estamos escuchando con el padre Jorge. ¿Sirvieron las oraciones que hizo? El padre sigue orando para que no llueva más. Bueno, que siga metiéndole nomás. Agendamos Luna Tucumana, ¿eh? Si no llegamos hoy, pedimos disculpas.

0: Bueno, ¿qué más se nos dicen por acá? Hola, buen día.
1: Buen día, Marito, ¿cómo andás? Acá te estoy escuchando en el campo, tranquilo, tomando los mates.
0: Bueno, muchas gracias.
1: ¿Cómo pasó la milonga de Héctor del Valle? Había ayer Ana Sofía, de Héctor del Valle. Gracias, Marito.
0: Ay, ¿cuál será ese? Bueno, no sé cuál es. A ver, de Héctor del Valle, ¿cómo me dijiste? Vamos de vuelta, a ver.
1: ¿Cómo pasó la milonga de Héctor del Valle? Había ayer Ana Sofía, de Héctor del Valle. Gracias, Marito.
0: Bueno, lo buscamos. Hola, Marito, ¿me pasás algo de Mario Alarcón? Muy lindo programa. Muchas gracias. Bueno, agendamos.

0: Bueno, la verdad que no encuentro ese tema de Héctor del Valle, Luján. La verdad que no. Oh, por ahí, a ver.
1: ¿Cómo pasó la milonga de Héctor del Valle? Había ayer Ana Sofía.
0: Bueno, compartimos Cupayolo con mujer.

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57 minutitos, sé que nos separan de las 9 de la mañana. Nos despedimos con algo de los Manceros Santiagueños. Nos queda para la semana que viene el dúo Coplanaco con Luna Tucumana. Algo de Mario Alarcón, Héctor del Valle, Paquito Caño también, ¿eh? Con eso vamos a comenzar la próxima semana. El día lunes, vamos a ver si estamos. El lunes no sé. Me parece que el lunes no vamos a estar, ¿eh? Lunes feriado, nos toca tocar el domingo en Trenquelauquen con los Magos. Así que bueno, el sábado estamos en Pico. Y el domingo estamos en Trenquelauquen. Y así que bueno, no creo que estemos el lunes por la mañana. A no ser después de las 10 podríamos estar, pero no te aseguro nada. Hacemos música, hacemos tanda. Volvemos con toda la música tropical. Y vamos a jugar por 2 entraditas, ir para el 5º festival de Abrazando al Folclore mañana en el Club Huracán. Últimos 3 numeritos del documento, tu nombre, y participás por 2 entraditas para el gran festival folclórico del día de mañana. Música, tanda y ya volvemos, dale.

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2: Olvídame.
3: 10 y 19 minutos.

26 minutitos, sé que nos separan de las 10 de la mañana. Compartiendo la buena música de los viejos lobos. Dale que estamos jugando por dos entraditas para el Festival Folclórico de mañana. El quinto festival de la Escuela de Danza. Abrazando al folclore. Con el show central de Ricardo Palavicino. Último tres numeritos del documento, tu nombre.

0: 2357-4127-84, dale. Dicen por acá, hola, buen día, buen día, buen día.
1: Buen día, Mario.
0: Buen día, ¿cómo le va?
1: ¿Cómo anda?
0: Bien, ¿vos?
1: Bien.
0: Me alegro.
1: ¿Puedes pasar a notarme?
0: Bueno.
1: Amanda con el 858.
0: Sí.
1: Yo con el 213.
0: Sí.
1: Y Brian 388.
0: Perfecto, bueno.
1: Y pasame algo de Leo Mattioli.
0: Bueno, ¿cómo está?
1: A las chicas allá de la escuela.
0: ¿Está romántico hoy?
1: Sí, sí.
0: ¿Eh?
1: Sí, estoy.
0: ¡Ah! ¡Eso! Me parece bien.
1: ¡Qué bueno, Marito!
0: Bueno, hermano.
1: Un millón de gracias y que tengas muy buen fin de semana.
0: Gracias igualmente, un
1: que
0: abrazo.
1: Que tengas éxito en tu gira.
0: Muchas gracias, hermano, muchas gracias. Abrazo. Chao, chao. Bueno, ahí está, Juan Domingo comunicando en esta mañana. Hola, buen día.
2: Bueno, Marito, buen día. ¿Cómo andás? Jeremías 47.
0: Dale.
2: Y quiero que me pase un tema. Algo de los magos de la cumbia. Algo bien enganchadito.
0: ¿Un enganchadito?
2: Gracias.
0: Bueno, agendamos algo de los magos, dale. Bueno, ¿qué más? Hola, buen día.
3: ¿Qué tal, Marito? Buen día. ¿Cómo estás?
0: Buen día, ¿todo bien?
3: ¿Me pasas un tema de Ángela Leiva? Gracias.
0: Bueno, buscamos algo de Ángela Leiva.

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1: 23 57 41 27 84. Último tres numeritos del documento, tu nombre, y participás por dos entraditas para el Festival Folclórico del día de mañana. 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Hola, buen día.
2: Marito, pasó un tema de los viejos lobos. Tienen buen repertorio, tienen.
1: ¡Apa!
2: Pasó una cumbia linda.
1: Son buenos estos.
2: A ver qué tal son.
1: Dale.
2: Tienen buen repertorio.
1: Sí.

23 57 41 27 84. Para que te sigas comunicando a través de un mensajito, un audio, una simple llamadita. Último, tres numeritos al documento, tu nombre y participá, por supuesto, por las dos entraditas para el festival del día de mañana.

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Bueno, estamos compartiendo la música, el estilo de los magos. Marito, pasate algo de Valentina Márquez, soy el Dani. Bueno, hola Marito, buen día. ¿Me anotás por las entradas para el Festival Vicky con el 598? Bueno, te anoto, dale. Último estreno, Marito, el documento, tu nombre y participá por dos entraditas para el Festival de mañana.

Bueno, estamos compartiendo Ángeles Leiva. Hola, Marito, ¿me notás? Jime con el 226, Sole con el 308, y pasate un temita de Germaín. Gracias, Marito, que pases un buen fin de semana. Bueno, muchas gracias igualmente para ustedes.

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0: Bueno, estamos compartiendo la música de Valentina Márquez. Ahí para el amigo. Para el amigo Daniel, que lo estaba solicitando. Bueno, buen día, Marito. Notame, Jorge 139, Melanie 802 y Facundo con el 304. Muy, pero muy bien. Buen día.
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0: Escúchalo.
1: Ah, bueno. Ahora no recuerdo, no hay palabras. 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
0: escucha maravilla.
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0: Es completo.
2: Qué temazo, Marito. Qué temazo está pasando hoy.
0: ¿Viste, hermano? Qué musiquita, papá, qué musiquita. Compartimos algo de Germain, dale. Hacemos, ahí está, vamos ahí, Germain. Espera, vamos a. No, quiero escuchar este. Este lo quiero escuchar primero. Después nos vamos a la música. Buen día.
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3: Es completo.
4: Anotame, Marito. Anotame con el 672, Marito. Qué música, hermano. Qué música.
0: Qué musiquita, hermano. ¿Viste, Luis? Qué grande, che. Bueno, ¿qué más nos dice? ¿Qué más dice? A ver.
2: Ya me estoy preparando, Marito. Ya me estoy preparando.
0: Ah, te está preparando. Está muy bien, hermano. Hay que prepararse. Qué pariente tengo, nos dice Esther, ¿eh? Pasate un temita de los magos, Marito. Bueno, dale. Germain, hacemos una tanda publicitaria. Seguí participando con tu último tres numeritos del documento. Y estamos jugando por dos entraditas para el Festival de Folclore. Una y una vamos a regalar, ¿eh? El día de mañana, dale.

0: Muchas gracias.
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16 minutitos y las 11 de la mañana. Ahí estamos compartiendo algo de Ricardo Mathias. Hola Mario, buenos días, buen viernes, ¿cómo estás? Acá estamos escuchando, terminamos temprano. Me pasarías, Sebastián, arriba los corazones. Si se puede escuchar y buen fin de semana largo. Bueno, muchas gracias, dale.

Últimos tres numeritos del documento, tu nombre, y participás por las entradas, ¿eh?, para el Festival Folclórico del día de mañana, Abrazando al Folclore, con el show central de Ricardo Palavecino.

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0: Bueno, estamos compartiendo la buena música de la penúltima que lo estaban solicitando, que nos dicen por acá, 2357 41 27 84. Buen día, Mario, recién llegada de hacer mandados. ¿Me puede pasar un tema solo palabra del Biri? Gracias, nos dice Paula. Bueno, compartimos el Biri, dale.
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0: Último, se trae el numerito del documento y está participando por dos entraditas para el Festival de Folclórico del día de mañana.

Ahí estamos compartiendo la música del Marito Pasales, ¿Dónde está mi primavera? De Los Lirios y Leo Mattioli para Fausto, que anda full en el trabajo. Bueno, ¿cómo que no? Hola Marito, buen día. ¿No me pasarías el tema? ¿Te pintaron pajaritos en el aire? Cantado. ¿Por quién? Por Faira Jorgito, editado por Chulanca DJ. No, tengo una versión ahí, pero bueno. Ahora buscaremos, ¿eh?

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0: Bueno, estamos compartiendo, pajaritos en el aire. 23 57 41 27 84. Último tres numeritos del documento, tu nombre y participás. Es por las entraditas para el festival del día de mañana.
1: Vamos los pibes.
0: Compartimos algo de los chicos piratas.

0: Ahí estamos, compartiendo la buena música espectacular de los chicos pirata. 2357 4127 84 para que te sigas comunicando. El inicio, hacemos una tanda última de este mediodía.
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0: Música, tanda y volvemos, dale.

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0: 6 minutitos, sé que nos separan de las 12 del mediodía. Buen día.
1: Muy buenos días, amigo Mario. Que tenga un bendecido día viernes. Que Dios lo bendiga a ti y a toda la familia.
0: Gracias, amigo, igualmente.
1: Mario, anoté con el 110. Soy Juan. Y me parece un tema de los magos. Gracias, mi amable.
0: Bueno, muy bien, cómo no. Hola, buen día.
2: Hola, Marito, buenas tardes, ¿cómo andás? Buen día, perdón.
0: Ahora sí, buen día.
2: Más tarde. Che, Marito, anotame a Judith con el 021.
0: Bueno.
2: A mí con el 186.
0: Muy bien, Daniel.
2: Y a Ale con el 268.
0: 268, dale. Marito, saludo para Juan y para Amanda de parte de las chicas. Bueno, ahí está el saludito también, Últimos tres numeritos del documento, tu nombre, participás. Dos entraditas para el festival del día de mañana con el show central de Ricardo Palavecino.

0: Hola Marito, buen día. ¿Me pasás algo de Germán Alejandro? Muchas gracias. Bueno, dale, compartimos. Hola, buen día.
1: Buen día, mi gordo. ¿Cómo está mi hermano?
0: Buen día, Flotito.
1: Todo manso en el tamarisco.
0: Todo bien, todo bien.
1: No vuela ni una mosca, ¿eh?
0: Muy tranquilo.
1: Un abrazo enorme, mi gordo.
0: Otro para
1: Floto
0: vos.
1: 452.
0: Dale, te anoto.
1: Anotame. No sé qué está sorteando, pero me voy a meter en ello. Pásame un tema de Bob Dominator, Is My Soul.

Bueno, estamos compartiendo la música, el estilo de los magos. Hola, Marito, ¿cómo andás? ¿Me podés pasar algo de Matías Valdés? ¿Algo de lo nuevo? Muchas gracias. Bueno, buscamos también, ¿eh? Buen día, Marito. Notame de Roxana 898, Walter 977, Rocío 242, Juan 287, Bautista 323. Muchas gracias y pasate algo del Viri. Bueno, buscaremos también, ¿eh? Algo más del Viri. Ahora, Matías Valdés junto a Yamaná. Yamaná, ahí está. Ven a bailar.

a pasar por la radio para retirar las órdenes y las dos entraditas que tenemos aquí en la radio. Hasta la 1 de la tarde puede pasar a retirar, y si no, después de las 5 de la tarde. A todos, gracias. Buen fin de semana. El lunes vemos si estamos o no estamos, como podemos estar a partir de las 10 de la mañana o como volvemos el próximo martes. A todos, buen fin de semana. Chau.

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3: Qué suerte que está la radio de Monte, cómo lo extrañaba.
4: Y pásame pasito a pasito.
5: Hola, Fede, querido amigo. 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
6: Fede, qué lindo estuvo el último conjunto que actuó.
7: Hola, Federico, ¿cómo te va? Buenas tardes. Pasada bonita, pero estamos trabajando acá.
1: ¡Qué más capito!
8: Ah, bueno.
9: Me dejas un tema lindo, por favor. Gracias, Fede.
8: Pasame un tema de Chimendi. Me enamoré de un imposible para mí.
10: Hola, Federico, buenas tardes. ¿Me puedes pasar el reservado de Garrido para ver el grupo?
4: ¡Pasó un tema, papá!
1: ¡Para la música!
11: Ahora tengo WhatsApp, amigo. Si querés pasarte un temita a Santa Marta, ya estoy re moderno, ¿lo viste?
12: Te mando saludos y un saludo para todos los oyentes de Sencillito y de Alpargata. Dedícame un tema, al que vos quieras.
3: ¿Cómo? Te escucho todo, cada tanto, cuando está. Qué contenta que estoy, me dice la negrita.
6: Buenísimo, buenísimo, buenísimo.

Hola, hola, hola, hola, hola, ¿qué tal? Muy, pero muy buenas tardes. Bienvenidos, señoras y señores, a la tarde de la radio. Arrancamos, arrancamos en Sillito y de Alpargatas. Estamos en vivo, estamos en directo en la tarde para acompañarnos. ¿Cómo andan? ¿Qué cuentan? ¿Qué dicen? ¿Arrancamos? Arrancamos la tarde, aquí estamos en vivo, aquí estamos para comenzar una linda tarde. En realidad está nublado, ahora vamos a ver qué dice el pronóstico del tiempo. Vamos a ver qué dice el pronóstico del tiempo en el día de hoy. Estamos comenzando la tarde de Sencillito y de Alpargatas y vos nos vas a acompañar. ¿Cómo? ¿De qué manera? A través del WhatsApp, a través de los mensajes. Nosotros vamos a tratar en la medida de lo posible de poder cumplir con cada uno de los mensajes, con cada una de las solicitudes en la tarde, con cada uno de los temas que nos van pidiendo. La línea para estar en contacto ya la pueden agendar. 22 26 68 91 36. 22 26 68 91 36.

0: bueno, anda Santi por ahí, que desde muy temprano siempre nos manda mensajitos. Anda Mariano Escuba, que está temprano, en la tarde hoy. Bueno, el pronóstico del tiempo de condiciones nubladas el resto del día de hoy. La sensación térmica es de 13 grados debido a las ráfagas de viento de hasta 31 kilómetros en la hora. La temperatura 17 grados en estos momentos. La mínima tuvimos 10 grados. Para mañana sábado se prevén probables precipitaciones. 70% de probabilidades de precipitaciones para mañana sábado. Hoy nublado todo el día. Con alguna garuga, como se dice. Alguna llovizna leve. Tenemos la frase del día. Tenemos la frase del día de hoy de Santi, que dice: a veces perder es encontrarse. A veces perder es encontrarse, dice Santi por ahí. Santi dice también por acá otra frase: que hoy puedas aceptar lo que te está pasando y te enfoques en todo lo bueno que viene, que te liberes de lo que ya fue y trabajes el doble por lo que quieres ser, que confíes en ti, en tu proceso y en todo lo que mereces. Que encuentres paz en tu camino y que seas muy feliz, dice Santi. Que hoy puedas aceptar lo que te está pasando y te enfoques en todo lo bueno que viene. Que te liberes de lo que ya fue y trabajes el doble por lo que quieres ser. Que confíes en ti, en tu proceso y en todo lo que mereces. Que encuentres paz en tu camino y que seas muy feliz, dice Santi. Bueno, nos saluda como siempre desde muy temprano, desde Carlos Tejedor. Está nublado por todos lados, dice Santi. Sí, mañana va a estar todo. Esta semana estuvo prácticamente toda la semana así, ¿no? Hola don Federico, soy Santi desde la mejor ciudad, Carlos Tejedor. Como siempre, la más bella ciudad, dice Santi. Bueno, en esta ocasión nos pide que arranquemos con Enrique Iglesias. Bueno, seguimos arrancando lentos. Toda la semana estuvimos arrancando lentos en la solicitud de Santi desde Tejedor. Muy bien, desde muy temprano, como siempre, podés arrancar con Enrique Iglesias, loco, que te sintonizamos todas las tardes, dice Santi. Vamos, vamos Santi, claro que sí, vamos a ponerle música, vamos a ponerle a la tarde buena onda. Ya es viernes, este día viernes 9 de octubre de este día viernes, con todo. El lunes es feriado, lunes feriado por motivos de la diversidad cultural, o el Día de la Raza, como era conocido antes, ¿no? Se conocía mucho por el Día de la Raza, este feriado de octubre. ¿Qué dice por acá? Paro y movilización el 15 de octubre. Ajá, bueno. Marcha Federal Educativa, así que no va a haber clases ese día. Financiamiento educativo, restitución del FONIC, dice, bueno, lo que va a pasar, el paro para el día 15, dice Santi. Muy bien. Y miércoles paro. Bueno, habrá que adherirse al paro el miércoles. ¿No estamos en la radio o no? Bueno, el lunes feriado, sí señor, lunes feriado. Bueno, arrancamos. Dale, nos vamos a meter en la música entonces, como lo pedía Santi por aquí, la música de Enrique Iglesias. Comenzamos tranquilito, después vamos levantando el ritmo. Mientras tanto, vos formá parte de la radio con los mensajes, formá parte del programa con los saludos. Nosotros tratamos de transformar cada mensajito en palabras y en canciones. En esta tarde de viernes, le ponemos la mejor, arrancamos. Dale, para ponerle música a la tarde, así, lento, arrancamos, arrancamos con Enrique Iglesias, dale, arrancamos así la tarde, bienvenidos, buenas tardes a todos, comenzamos, dale.
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0: Pero muy bien, bueno, así arrancamos. Claro que sí, le vamos poniendo ritmo a la tarde de la radio. Y por acá,
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0: Bueno, por acá, a ver. Hola Fede, buenas tardes. Soy de La Prida y quiero pedirte si por favor me podés repetir la última frase que te mandó Santi. Gracias, buen finde, hermosas palabras y una gran verdad. Seguí así, Santi, siempre el primero. Bueno, bueno. Oh, ahora repetimos.
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0: Y para meterla al baile este sábado, venite al sencillito y de Alpargatas. Por ahí anda Andresito Ávalo. Hola Andrés. Bueno, la frase que nos dejó Santi dice esto: que hoy puedas aceptar lo que te está pasando y te enfoques en todo lo bueno que viene. Que hoy puedas aceptar lo que te está pasando y te enfoques en todo lo bueno que viene. Que te liberes de lo que ya fue y trabajes el doble por lo que quieres ser. Que confíes en ti, en tu proceso y en todo lo que mereces. Que encuentres paz en tu camino y que seas muy feliz. Ahí está la frase de Santiago.

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2: Hola Fede, hola. Buenas tardes.
0: Hola.
2: Bueno, acá estamos escuchando tu programa.
0: Queño.
2: Si tenés tiempo, mandale saludos a la tía chiquita de General Belgrano.
0: Chiquita.
2: Y pasale el cachamay.
0: El
2: o
0: cachamay.
2: La boina colorada. O para los que hablan de mí.
0: Ajá.
2: El que a vos más te guste.
0: Bueno, dale.
2: Abrazos.
0: Con gusto, cómo no, ahora vamos a pasar algo, ¿eh? Muy bien. Bueno, le mandamos saludos para el amigo Andrexito, allí director de FM Energy en todas las flores. Suena la Energy.

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0: 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Bueno, a ver. Arrancamos. Hola. Para la. Che, anda Mariano Escuba, tempranito Mariano Escuba ya está en la radio,
2: Buenas tardes, Federico. Bueno, medio tempranito nomás le mando, porque como estoy yendo y viniendo acá en el rancho, haciendo cositas, entonces medio temprano como para ganarle de mano a algunos. No puede hacer que le gane de mano, que el miércoles, si están primero a las 4 de la mañana, ya están mandándole mensajes, ya, me imagino. Pero bueno, acá estamos firmes, ya sintonizada la radio, como siempre.
0: Muy bien.
2: En el programa Sencillito y de Alpargata. Y bueno, ayer me quedé medio intrigado, me quedé ansioso, me quedé con las ganas de comer un asado.
0: Ah.
2: Como decir, ¿no?
0: ¿Ganas de comer un asado? Mirá, lo tenemos repetido por las dudas, ¿eh? Lo tenemos repetido. Che, a ver. Hola.
3: Hola, Federico.
0: Buenas tardes, ¿cómo estás?
3: Buenas tardes.

0: Bueno, acá llovizna, pero bueno,
1: Y sí.
0: nada que no se pueda solucionar.
1: Nada, que corre por nuestra cuenta.
0: Sí, eso ya va aparte.
1: Sí.
0: Te quisiera pedir por el grupo Censura en general con esa, no hay una cumbia. Hace
1: Dale.
0: mucho que no la escucho y me agradaría en esta tarde.
1: Pero cómo no, ahí te vamos a pasar
0: ¿Sí?
1: algo de censura, ¿eh? Los amigos de censura de General
0: Ay.
1: Conesa, que vinieron a Sencillito,
0: Bien.
1: me acuerdo.
0: Sí, como que no.
1: Sí.
0: Sí, lo recuerdo
1: Sí,
0: perfectamente.
1: sí.
0: Así que te lo agradezco y que estés bien, Federico, y muchísimas gracias,
1: Dale,
0: hijo.
1: besitos, besitos, besitos, gracias.
0: Besitos.
1: Chau, Sara.
0: Chao, Federico.
1: Ahí están los chicos de General Conesa, ¿eh? General Conesa, Río Negro.
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1: Ajá.
2: 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El que trabaja en el campo es porque tiene agallas, es porque tiene fuerza, es porque tiene ganas, es porque
1: Valentía.
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0: Bueno, ahí están los chicos de Grupo Censura. Eso pasaba con el Cuchi Cuchi. Oh, hola. Buenas tardes, buenas tardes. Buenas tardes, Fede, ¿cómo estás? Bendiciones para todos, buen programa.
1: Yo nací en el campo, me crié en el campo.
0: Ah.
1: Y trabajé en el campo.
0: Ajá.
1: Y aprendí muchas cosas del campo, al lado de gente muy campera,
0: claro.
1: De gente con mucha experiencia,
0: de
1: con hombres muy inteligentes que ni siquiera tenían escuela. Algunas personas, algunos hombres que tenían primero o segundo o tercer grado y tenían una sabiduría increíble.
0: Ajá.
1: Una sabiduría increíble, como si fuera que llevaban un manual en sus ojos y llevaban una carpeta o una computadora en su mente. Por tanta sabiduría, tantas cosas buenas que transmitían y enseñaban para los que queríamos escucharlo, ¿no? Y yo me crié entre esa gente. Hasta donde pude estar en las estancias grandes, crecí entre esa gente. Gente que no llevaba un vestido.

0: un vestimento para decir que era el campo,
1: Ajá.
0: sino que hoy en día me atrevo a decir que en ese tiempo
1: En el campo.
0: eran gente con apellido Messi, con Messi en la modernidad.
1: Bueno.
0: En ese tiempo con apellido Messi, con Messi hoy en la modernidad. ¿Por qué digo así? Porque el señor Messi no se ponía la ropa de fútbol para demostrar que era futbolista, sino que él no hablaba y mostraba con sus hechos y el rol de su trabajo que era el fútbol. Y demostraba con sus pies y con su trabajo lo que realmente tenía que hacer. Y le daba la felicidad a cuánto, no solamente a su querido país de la Argentina, sino al mundo entero.

0: lindo ritmo de Foxtrot, ¿no? Qué lindo ritmo de Foxtrot. Vamos que seguimos. ¡Hola! Bueno, a ver qué tenemos más saludos por acá. Anda el Beto.
1: Hola, Federico, buenas tardes. ¿Qué haces? ¿Cómo
0: ¿Qué
1: te
0: está,
1: va?
0: Ya
1: te mandé, me pasaste un tema cualquiera.
0: A ver.
1: Acá estoy tomando mate con mi yerno. Pasame un tema, dale una buena cumbia,
0: dale,
1: cuarteto, Beto. Algo de eso.
0: Dale, Beto.
1: Federico.
0: Dale, Beto.
1: Buenísimo tu programa,
0: Beto.
1: Dale.
0: Todos los temas de, para el Betito de Chillar, para el Beto. Hola, Peco. Hola.
2: Hola, Federico. ¿Cómo andas, Federico? Federico, mañana me da la entrada gratis. La entrada gratis me da, Federico.
0: La entrada gratis quiere el Peco. Bueno, Peco, veniste, Peco, dale. El Peco, veniste, Peco. Dios querido. Bueno, buenísimo. Fede, el programa, pasame un tema.

Bueno, ahí está, Grupo Censura. Ahí está Grupo Censura que nos pedía Sarita, de Sarita de Las Flores. Buen día. Buen día. Buen día, muy bien, acá estamos. Por acá anda María Juana. Nos dice María Juana por acá. Feliz y bendecido viernes. Que este día abrace tu corazón en paz, amor y la suave luz de la esperanza. Disfruta de cada momento y que las bendiciones sean infinitas. Que tengo una basurita en el carburador, Tengo una basurita en el carburador. A ver, recetame algo, Ricardito Becker, porque tengo una basurita en el carburador acá. Por ahí ratonea un poco. Día a día. Che, hoy es el Día Mundial del Huevo. Día Mundial del Huevo. Día Mundial del Correo. Hoy es el Día Nacional del Guardaparque. Día de las Fabricaciones Militares. Hoy es el Día Mundial de los Jardines Botánicos, segundo viernes.

0: Hoy es el día del escudo provincial de Santa Cruz. Bueno.
1: Federico, buenas tardes, feliz y bendecido viernes para vos, tu familia y tus oyentes.
0: Bueno.
1: Mis cariños para la abu Martita de las Flores y su hijo.
0: Ahí está.
1: Para Gracielita,
0: bueno,
1: de Nicochea, para Dori, para María Lourdes, para Anita de Riestra, para Martita y Joana de Pedernales.
0: Eso.
1: Para Dorita. De Saladillo.
0: Claro.
1: Para Susanita de Tres Arroyos, para la Dulce de Vero de
0: Vero,
1: Saladillo.
0: Vero de Saladillo, una genia.
1: Para la Abu Chiquita Barraza.
0: Ahí está.
1: Para Silvana, para Estrellita, para Irineo y su esposa Olga, para Cucho y su familia, para Germán de las Flores, para Blanquita Zavala, para Elba y su esposo Manuel, para María del Carmen de General Belgrano, para Marianito y su familia, y para el genio de las cumbias, el tío Chirola. Y sabés que, como todos los viernes, yo te pido una cumbia del genio del tío Chirola,
0: y
1: aparte, si te queda tiempo, un tema de la banda de Pitu y Federico.
0: Ahora pasamos algo. Dale.
1: Y bueno, y te cuento, el día está gris y frío y dan agua para ahora a la tarde.
0: Ajá.
1: Les deseo a todos que tengan un lindo día y a vos que tengas un muy lindo programa. Y al mal tiempo,
0: buena cara,
1: buena música y buena compañía con Sencillito y de Alpargata.

0: hola, hola, sí, sí, sí, sí.
1: Arrancamos.
0: Y llegó el día viernes.
1: Qué importante el viernes.
0: La última programación semanal del Sencillito y Alpargata. Se nos fue el fin de semana y llegó la prima. Vino la tía, vino la abuela y se te enflaquece la heladera. Se comen todo, Federico, con la prima.
1: ¡No!
0: ¡Qué barbaridad! Vamos a ver lo que va a suceder, lo que va a acontecer, lo que van a conversar. Ah. Porque es el programa más...
1: conversado.
0: Conversador y saludadero que hay en la Argentina. Es impresionante la gente cómo le gusta hablar. Cómo le gusta meter la cuchara y Dios sacar mí. La lengua y los trapitos al sol,
1: no,
0: Federico.
1: Dios
0: cómo mí. Le gusta sacar los trapitos al sol a la
1: los trapitos
0: gente.
1: Se lavan en casa.
0: Bueno, vamos a arrancar. Vamos a arrancar, vamos con fe y con esperanza y con alegría. Vamos a meterle que algo va a suceder el
1: claro,
0: último
1: claro,
0: día viernes.
1: Claro.
0: Bueno, algo va a pasar.
1: Claro.
0: Vamos a ver la telenovela
1: ver.
0: Radio Fusión
1: ajá.
0: de San Miguel del Monte.
1: Ajá.
0: Vamos a ver lo que va a acontecer. Vamos a meterle. Vamos a meterle, Fede. Vamos a meterle. ¿Arranca o no arranca?
1: Arranca.
0: ¿Cómo lo va a arrancar?
1: Tenemos
0: vamos a meterle.
1: Tenemos una basurita en el carburador. Tenemos una basurita en el carburador.
0: ¡Federico!
1: ¿Qué?
0: ¿Cómo estás cuidando las cuerdas vocales tuyas? ¿Estás hablando poco últimamente, Federico? Poca música está pasando, hablas muy poco últimamente, Federico. ¿Qué te está pasando,
1: pero...
0: Federico?
1: ¡Ay, Dios!
0: ¡Federico!
1: ¿Qué?
0: ¿Te anda ayudando? ¿Te anda fallando el carburador?
1: Sí.
0: ¿Herviste? ¿Poné la hornalla en marcha?
1: Sí.
0: ¿Un litro de tiner para el carburador?
1: ¡Va, tiner.
0: A ver cómo se te va la basurita!
1: Voy a calentarme, voy a calentar un whisky. Me voy a tomar un tecito, me voy a tomar un tecito con... ¿Ya viste cuando esforzás que viene raspando allá abajo? Viene arrastrando, ¿viste? Trae cositas. Parece la luz de este que en Santiago de Chile. Viene arrastrando todo. Para un poco. Tengo que hablar así superficial. Llevar la voz más arriba. Porque donde bajo un poco y presiono, ¡ah! Arrastra. Arrastra la voz.
2: Río Mamoré.
1: Che, ahí está la banda de ustedes, ahí está la banda Pitu y Federico, dale, vamos. Río. Me río. Me río, Mamoré.

0: Muy bien, bueno, ahí estaba el Río Mamoré. Seguimos en la tarde de la radio, a ver, continuamos por aquí con más saluditos.
1: Sí, aguante la cocho.
0: No, ¿qué pasó? ¿Eh? ¿Cómo?
1: Sí, aguante la cocho.
0: Bueno, a ver por aquí, ¿qué más tenemos? Dale, a ver, anda Marito Contreras. Ya viernes, Fede. Buenas tardes, saluditos para toda la paisanada y para todo el grupo de Sencillito Ideal para Gatas. Vamos, que se puede, dice Mario Contreras. Vamos, Mario Contreras, todavía. Saluditos para Mario Contreras.
2: Buenas tardes, Federico. ¿Cómo estás, amigo? De acá estamos, muy bien, tranquilo. Y bueno, un saludo muy grande para toda tu familia, de parte de la familia del Cucho. Y bueno, y un saludo muy grande para toda la audiencia. Y anoche yo escuché en el programa de acá, imagínate de dónde, que nos trató de que nos escondíamos, Mariano Ascúa. Ah. Y dijo algo también, que escuchaba un programa de 14 a 16:30 y que no lo dejaban hablar. Ajá. Y bueno, yo le voy a regalar este tema a Mariano Ascúa.
0: A ver.
2: Cantor Surero por Raúl Ojeda.
0: Cantor
2: que me
0: Surero.
2: Entienda, porque me pisó la cola.
0: Claro.
2: Entonces, yo me incluyo en lo que dice él.
0: Eso.
2: Me incluyo.
0: Cantor
2: porque algún
0: Surero.
2: Día yo dije algo, pero le regalo ese tema y que lo entienda el tema.
0: Cantor Surero.
2: Cantor Surero por Raúl Ojeda.
0: Ok, bueno.
2: Abrazos, Federico. Buen programa.
3: Hola, buenas tardes, Federico.
0: Hola, hola.
3: Acá con llovizna.
0: Sí.
3: Y por monte.
0: Igual,
3: suero,
0: igual,
3: suero.
0: Igual, igual, igual. Por olvidarte.
4: Hola, Fede. Soy Fernando, acá te estamos escuchando desde Puan. Estamos trabajando acá.
0: Desde Puan.
4: Pasame un temita del Flaco Gaitán.
0: Del Flaco Gaitán, de Germán. De Germán Gaitán. Bueno, oigo el Flaco Gaitán desde Puan. Vamos, ¿dónde queda Puan? ¿Dónde queda Puan? Hola, buenas tardes, Federico. Muy bueno el programa. Abrazo grande para vos, Néstor de las Flores. Vamos, Néstor.
5: Pero a la mañana vuelvo a recordarte. Dale.
0: Que por acá anda la abuela Martita de la ciudad de las Flores. Buen viernes, Fede. Al mal tiempo, buena cara. Saluditos para todos los oyentes. Bendiciones. No te olvides del tanguito de cada día. Dale. Hola, hola, hola, abuela Martita.
6: Hola, Fede, ¿cómo andás?
0: Hola.
6: Buenas tardes.
0: ¿Qué tal?
6: ¿Todo bien?
0: Bien.
6: Al fin, Fede, al fin te encontré, Federico.
0: ¿Qué pasó?
6: La primera vez que me compro un celular que no tiene radio, Federico.
0: ¡Ay, Dios mío!
6: Acá está, al lado de la ventana, robándole wifi al vecino.
0: Eso, robarle wifi. Dale, vecino.
6: Qué sarna, Federico.
0: Para.
6: Estamos re pobres, Fede.
0: No.
6: Mandarle feliz día a los árbitros, Federico.
0: Eso.
6: Y a la mamá de los árbitros también, que siempre se recuerda.
0: Ahí está.
6: Putean. No. Qué grande, che. Federico.
0: Bueno, escúchame una cosa. El vecino tiene wifi. Tiene wifi el vecino. Y viste que la red del vecino llega con fuerza a tu casa. Y tenés que agarrar y hacerte el, viste, irte a la casa del vecino, te pones a conversar. Che, a ver, ahí con el teléfono, viste. Te pones a conversar, qué sé yo, toma unos mates. Che, hay que cortar el pasto, sí, viste, qué lindo día, cómo llueve, cómo llovizna. Ah, pará, tengo que mandar un mensaje. Ay, me prestaba un poquito wifi. Y ya está, ya te queda, después te vas para tu casa. Listo, vecino. En realidad tendría que haber una red. Si el vecino tiene buena señal, listo. ¿Para qué va a bajar internet vos? Que te preste el vecino. Si antes se prestaba una tacita de azúcar, vecina, me preste una tacita de azúcar. Vecino, no me da un... No me llena el mate de hierba, por favor. No me llena. Y bueno, que te presten wifi, claro. Hoy se prestan otras cosas. A ver, ¿qué tenemos por acá? Vamos. Hola, Federico, pasale un tema para Roxana de parte de Germán. Un tema para Roxana de parte de Germán también. Bueno, ahora vamos con un temita para Roxana de parte de Germán.
3: Gracias, Andresito.
0: Mirá,
3: gracias por los saludos.
0: Mira la chiquita Barraza. Hola, chiquita. Hola.
3: Caga.
0: ¿Qué pasó, chiquita?
3: Ya empezamos.
0: ¿Qué pasó?
3: El Cusco Lanudo,
0: pero empezó el Cusco Lanudo a buscar camorra. ¡Mira de ahí! ¡Los perros! ¡Dios querido! Che, a mi amigo que iba caminando, Mi amigo que iba caminando lo corrieron los perros.
7: Vos sabés que recién llego yo de Calche. ¡Camina! ¡Camina! ¡Camina!
0: ¡Camina! ¡Qué quilombo se armó! No, Dios mío, qué quilombo, por favor. Che, por ahí anda el Ricky de Florencia. El Ricky de la estación de servicio anda por ahí también. Bueno, anda Carlos, Luján. Vamos descargando. Anda mi amigo Hernán el Turquito. Le mandamos saludos para Hernán, a ver qué dice. Anda viajando seguramente y lo vamos acompañando.
8: Hola, hermano. ¿Cómo
0: querido
8: andas, Perú?
0: ¿Cómo estás?
8: ¿Todo bien, Fede?
0: Turquito. Hernán.
8: Pasamos un temita que te vengo escuchando acá por los pagos de pila, Belgrano.
0: Vamos.
8: Andes bien, cuídate.
0: Gracias, hermano querido, para Hernán Echesto. Mi gran amigo de la vida, Hernancito, saludos. Hola, buen viaje, buena hola, ruta.
9: Hola, Federico.
0: Hola.
9: Buenas tardes, ¿cómo estás? Bueno, espero que tengas un lindo viernes.
0: ¿Estamos?
9: Que te quiero viernes.
0: Viernes,
9: se
0: que
9: termina
0: te quiero.
9: La semana.
0: Bien.
9: Muy nublada, lloviznosa, fría,
0: ajá,
9: viento, de
0: sí,
9: todo. Tiene
0: sí,
9: todos los defectos sabidos y por haber.
0: Tiene este bueno, viernes.
9: Hay que seguir. Yo escuchándote como siempre, te mando un mensajito ahora medio tempranito.
0: Bueno.
9: Y hoy bien, te comento que es el cumpleaños de Tito Corcelo.
0: Hoy es el cumpleaños.
9: Que me encanta como la voz que tiene,
0: ajá,
9: las canciones, todo. Así que por ahí te pido mil caricias o... O elegir si tenés
0: bueno,
9: uno que te guste. Pero pasame un temita de él. Yo le mando un saludo a todos los grandes hermanos. Espero que estén todos bien. No los nombro porque, viste, yo no soy muy de nombrar. Me olvido la mitad. Si no, te ataca con un papelito.
0: Ajá.
9: Así que para todos ellos un saludo enorme. Y para vos, Federico, que tengas un lindo programa, una linda tarde.
0: Bueno, gracias.
9: Y que nos podamos divertir un rato.
0: Dale.
9: Saludos, Dorita.
0: Gracias, Dorita.
9: Saladillo, chau. Mil melodías es el tema. Yo dije mil caricias. Anduve cerca. Me equivoqué. Perdón, Federico.
0: Bueno, dale.

0: Que vaya a laburar. Se levanta, está en la radio del Titi. Viene, está en esta radio a las 5.
1: Dios mío.
0: Está en la radio de...
1: En todas.
0: De Marcos Miguel.
1: ¿Cómo puede ser?
0: Que vaya a laburar. Claro, ¿qué sabe bien, ese?
1: ¿Qué pasa? Dios mío. Dios mío.
2: Hola, hola, buenas tardes, Fede. Mirá qué hora es y yo te estoy llamando ya. Son las 2:49. No me dejé para lo último con
1: Dale, chiquita.
2: Porque voy a ir.
1: ¡No!
2: Bueno, Fede, acá estoy. Saludos para la familia, para tu mamá, para los chiquitos, para Benito también. Que todos estén bien. Para todos mis grandes hermanos. Para Marí, para Dorita Saladillo, para Verónica de Saladillo también, para Susanita de Tres Arroyos. Para Martita también. Martita de las Flores.
1: Ajá.
2: Un beso grandote para todos. Para María Juana de Pehuajó también. Mira, tengo tantas amigas
1: que no los puedo contar.
2: Que no me acuerdo los otros nombres.
1: Bueno.
2: Partido Chiroa también.
1: Dale.
2: Para Cucho.
1: Bueno.
2: La familia.
1: Ahí está.
2: También.
1: Hola.
3: Hola.
1: Sí.
3: Buenas tardes.
1: Buenas tardes. ¿Cómo estás, Pichona?
3: Aquí ando, escuchando tu música.
1: Qué
3: todos
1: genio.
3: Los días.
1: Bueno, qué
3: hermoso,
1: grande.
3: Muy lindo.
1: Bien, Pichona.
3: Y acá me están pidiendo.
1: A ver.
3: La comparsita, ¿puede ser?
1: Dale, ¿cómo no?
3: Que somos todos ochentañeros, ¿viste? Ajá. Estamos todos pasando el umbral de la puerta ya. Y si no nos podemos comer mucho, entonces, ¿sabes qué? Buscamos un poquito algo.
1: Pero qué bueno, qué
3: de
1: bueno.
3: De nuestra época, ¿cierto?
1: Pero vamos, pero, ¿cómo no?
3: No sé si de Donato Raciati o de Darienzo.
1: Dale,
3: algo rajante.
1: Lo vamos a pasar por algo bien rajante, ¿cómo no?
3: Porque viste que vos viste que yo soy media rajante, así.
1: Dale, ¿cómo no?
3: Qué lindo que todos los días tenemos esa linda música, che, qué alegría.
1: Bueno, gracias.
3: La verdad que hay que agradecerse con el alma, mira.
1: Muchas gracias.
3: Porque, viste, cuando uno está en la casa, quiere algo alegre.
1: Claro.
3: Pasás una música del tío Chirola.
1: Sí.
3: Ay, eso es bárbaro, mira. Es qué tremendo.
1: Bueno, qué bueno.
3: Preguntale de dónde saca todo. Se preguntó bueno. La pichona de dónde saca todo.
1: ¿De dónde saca
3: la verdad
1: todo?
3: Que
1: bueno.
3: Es hermoso. Bueno, yo soy media musiquera. ¿Viste?
1: Ajá, qué lindo, qué lindo.
3: A mí me gusta lo movido, eso,
1: todo.
3: Y los tangos, ni te cuento.
1: Exacto.
3: Y, viste, las rancheras.
1: Qué lindo.
3: Y todas esas cosas, viste.
1: Exacto, qué lindo.
3: La vez pasada me regalaron un acordeón.
1: Ajá.
3: Sí. Por ahí. Me voy a aparecer yo con un acordeón para tocar tu business.
1: Pero claro, muy bien.
3: ¿Qué es tu business?
1: No, a ver qué.
3: Es lindo, algo en alemán.
1: Ah, un ritmo. ¿Cómo comparar? ¿Cómo?
3: Tu business.
1: Ay, qué difícil.
3: Sí, es difícil. No te puedo explicar. Si no, me van a sacar del teléfono. ¿Qué va a hacer?
1: Bueno,
3: che, la verdad que yo te tuteo, ¿viste? Porque puedo ser tu bisabuela. Che, escúchame, la verdad que te felicitamos. Todo el mundo dice qué linda música, ni siquiera podemos acostarnos a escuchar la música, en vez de dormir escuchamos música.
1: Pero mira vos, qué bien, muy bien.
3: Está bien, ¿no es cierto?
1: Exacto.
3: Más vale. Bueno, y con estos días de lluvia, más todavía, ¿viste?
1: Estos días feos, ¿cómo está por ahí?
3: Mira, hace un ratito había solcito afuera.
1: Ajá.
3: Un lindo solcito, pero ahora se nubló otra vez, ¿viste?
1: Claro.
3: El sábado y domingo eran dos días hermosos.
1: Sí.
3: Pues con
1: sí.
3: La fiesta que teníamos, Diosito nos mandó unos días preciosos.
1: Ajá.
3: Y ayer llovía, pero no con fuerza, ¿viste? Con ruido y relámpagos y así nada. Una lluviecita leve, suave, ¿viste? Linda. Y hoy empezó también así, al ratito había sol.
1: Ajá.
3: Y ahora otra vez está nublado.
1: Y otra vez nublado. Claro, sí, sí, sí, claro, sí. Claro.
3: Bueno. No sé que, cómo es el tiempo, ¿viste? Porque ayer a las después de las 6 de la tarde teníamos sol.
1: ¿Viste?
3: Nos queríamos morir.
1: Va cambiando, va cambiando.
3: Sí, va cambiando, ¿viste?
1: Sí, sí, cambia
3: bueno,
1: un poco.
3: Bueno, a ver, Federico, yo te tengo anotado acá porque siempre me olvido.
1: Ajá. Bueno, qué grande. Anotado el nombre.
3: Tocanos un lindo tango, ¿viste?
1: Dale, la comparsita, algo de eso.
3: La comparsita, sí, sí.
1: Bueno,
3: sí.
1: ¿Cómo bueno, no?
3: Y seguí así, así nos divertimos un poquito, porque si no, estamos muy aburridos.
1: Bueno, te mando un beso, Pichona.
3: Un abrazo.
1: Chau.
3: Y saludos a toda la gente que te llama y que están presentes. Y acá estamos muy agradecidos por la música que nos mandan.
1: Bueno, gracias. Un besito.
3: Listo,
1: hasta
3: chau,
1: luego.
3: Chau, un abrazo. Chau, chau.

0: Para Karina, una señora que haya, que escuché el otro día allá en Saladillo, que está, anda media embromadita, también saludos Karina para vos también. Soy chiquita de acá de General Belgrano. Espero que te encuentres mejor, que estés bien. Son nuestros deseos. También un saludo para... Bueno, no me acuerdo de la señora. Bueno, vamos a dejarlo. Para María Laraida también. A ella la ley, a la ley, algo de apellido es así. Bueno, un abrazo para todos, para todos, para todos en general. Fede, como me gusta cómo lees los audios, Te lo mandé casi a la 1:30, antes de la 1:30 te mandé todo.
1: Bueno, acá estamos, acá estamos.
0: ¡Cállate la boca!
1: ¡Cállate la
0: ¡Cállate la
1: boca!
0: boca!
1: ¡Pero Dios mío!

0: ¡Gira, gira! Bueno, tenemos más saludos, más mensajes. A ver. Tenemos cantidad de mensajes, ¿eh? Cantidad de mensajes. Quédense ahí porque estamos con los mensajitos, estamos con todos los mensajes, ¿eh? Tenemos muchísimos en el día de hoy. Hola, soy Luján de las Flores. Bueno, saludos para Luján de las Flores. También pasábamos ahí para Pichón, a la comparsita. Pasábamos también para Chiquita, que anda por ahí también renegando. Chiquita,
1: buenas
0: estaba,
1: tardes,
0: ¿no?
1: Federico. ¿Qué? Ya arrancó el viejo insoportable.
0: No,
1: como
0: ¿qué
1: la
0: pasó?
1: Bota de goma, lo aguantás un rato nomás.
0: Claro.
1: Che, pasame un tema de Germaín. Acá para Darío el Herrero. Que le estamos costando las chispas a la moladora.
0: Ahí está. Eso, están juntando las chispas a la moladora.
1: Che, Federico, es como los abañones el viejo este. La mierda, molesto, ¿no?
0: Pero qué bárbaro.
1: Pasa música, Federico.
0: Bueno, pasa música, Federico. Bueno, vamos que seguimos, claro. Estamos pasando todos los mensajitos. Por acá tenemos otra frase que nos deja... a ver qué dice esta frase. A ver, ahora la vamos a leer también. Una frase que nos pasaron por aquí. Hay momentos en los que no... a ver qué dice la frase por acá. Ahora la vamos a agrandar y la vamos a leer. Lo vamos a traer al celular porque nos quedó en la computadora ahí. A ver qué tenemos por aquí. Saludos. Hola, Fede, ¿cómo estás? Muy buenas tardes. Pasame un tema cualquiera que estoy escuchando la radio. Bueno, muy bien, escuchando. Espectacular. Están todos prendidos. Hoy viernes está la lluvia. Nos quedan más saludos de Mariano Escuda también, ¿eh? Nos quedan más mensajes de Mariano Escuba que nos ha enviado también por aquí. Che, Carlito, ¿qué pasó? Me borró el mensaje.
2: Con la F. Echemendi.
3: Federico, buenas tardes. Bloquealo al viejo este y pasa música. Ah, seguro que aprendió de todo, pero menos que Jersey.

0: ¡Ay, ay, ay!
1: Bueno, ahora que ya leíste una parte de mis mensajes, de mi audio, te voy a pedir una cumbia del tío Chirola. De las últimas, ¿viste? La más romántica. Esa me encanta. Y bueno, espero que tengan un lindo día. Y saludo a la abuela chiquita por ahí, que es la que más respeto se merece. El tío Chirola también. María Juana y Susanita son mis amigas fieles. Así que para ellas también le mando mis saludos. Federico, venimos lento con los audios. Mirá, la abuela chiquita se está quejando.
0: Sí, pero tengo un montrazo, tengo un montrazo.
1: Tengo que meter el carburador, limpiarlo y acelerar porque venimos lerdo.
0: Sí, mirá, me está reclamando ahí el Ricky Florencio también. Ahí el Ricky Florencio, digo yo. Ricky, a ver.
2: ¿Qué hace, Fede? ¿Cómo estás? Buenas tardes, buenas tardes. Pusimos disco de temita, Fede. Acá lo estoy llevando a mi amigo a disco de freno. Pusimos disco de freno porque sin las pastillas no funciona.
0: Bueno, por ahí anda Graciela de Cañuelas también, Ricardito Becker, Luján. Tenemos el parquero, tenemos un montón. Dale, dale, dale.

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1: Bueno, está un poquito de Tito Corcelo también. Por acá dice, frase campera de los pagos de la Prida. Es preferible ser dueño de tus pequeñas acciones que esclavo de tus grandes palabras. Es preferible ser dueño de tus pequeñas acciones que esclavo de tus grandes palabras. Frase campera.
2: Hola Federico, buenas tardes. Che, tan al pedo está este hombre que tan temprano está hablando tantas pavadas en la radio.

Bueno, muy bien, ahí está, vamos, vamos, vamos, vamos. Mil melodías, la música de Ignacio Tito Corcelo en el día de su cumpleaños, en el día de su cumpleaños.

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1: ¿Quién es este, Fer Fogliano?
2: Buenas tardes, Federico.
1: Hola.
2: Cecillito. Lidia Alpargata, Bailecito Popular. Feliz viernes y un buen fin de semana que tengas para vos. Y un gran baile que te sea todo un éxito.
1: Bueno.
2: Mariel Lozano y los demás conjuntos. Muy lindo.
1: La semana que viene, Uriel, bueno, Lozano.
2: Te estoy escuchando.
1: Esta semana
2: así
1: los charros.
2: No pude.
1: Y el gordo Luis.
2: Escucharte.
1: Ajá.
2: Pero bueno, me dijeron que estuvo lindo. Bueno, le mando un besito a todos los gran hermanos, todos tus oyentes. Un saludo al señor Chirola.
1: Ajá. Para que se nos apretó para llamar.
2: Sí. Te estoy escuchando en un hermoso programa.
1: Bueno.
2: Bueno, besito para todos, besito para vos y toda tu familia.
1: Bueno.
2: Y tengan un gran fin de semana.
1: Dale. Bueno.
2: Te habla Mari de General Belgrano.
1: Vamos, Mari. Vamos.
2: De General Belgrano.
1: Vamos.
2: Saludos a Chiquita y gracias por el saludo de la mañana. Y bueno, y saludo a María Juana también.
1: Bueno.
2: Siempre me saludan. Gracias. Después saludo a todos los gran hermanos. Yo. Un besito a ustedes. Quiero una canción de Ricardo Matías.
1: Bueno. Ahora vamos a pasar.
2: Besitos.
3: ¿Cómo le va, Federico, amigo? Marín de la Cumbia, no fui a trabajar hoy por la lluvia. Si tenés este tema que no me acuerdo, si es Miguel Gallardo, que anoche me lo puso una amiga para que lo cante, pero no pudo ponerlo con solamente pista, tuvo que poner cantando ahí, medio como que se acople. Así que si tenés ese tema, si me lo podés pasar, que hace años, yo hace 30 y pico de años lo cantaba. Pero y no lo canté más. Así que bueno, Federico, muy bueno tu programa. Saludos del Guaraní en la Cumbia y bueno, éxito en tu programa.
1: Mirá, está Guaraní. ¿Qué tema quería Guaraní? Bueno, vamos a buscarlo. Hola, Federico, amigo. Acá algo de Blanquita, si puede ser. Muchas gracias, amigos. Saludos. Señores. Hola, Federico, amigo, escuchando y esperando el sencillito. Si tengo como 40 minutos.

0: Hola Fede, soy Lu de General Belgrano. ¿Me pasás Leo Matioli, por favor? Hola Fede, acordate de pasarme un tema de Marcos Miguel, La Canoita. Buen fin de para vos, nos dice Luján. Hace el mal al corazón.
1: Hola Federico, buenas tardes, ¿cómo te va?
0: Dale,
1: escuchando.
0: Dale.
1: Mira, ayer viste yo ando todo el día acá en el pueblo repartiendo leña.
0: Ajá.
1: Escuché unos comentarios.
0: A ver.
1: Hay algunas casas que ya no te quieren escuchar más.
0: Ajá.
1: Por el tema de participación de Marianito Ascuba, ¿viste?
0: Claro.
1: O lo cortás.
0: Claro.
1: O te quedás sin audiencia acá en Belgrano.
0: ¡Uy, Dios mío!
1: Eso pensalo.
0: Chicos de Belgrano, por favor.
1: Oye, tío Chirola, que son los de la radio, ¿no?
0: Claro, por favor.
1: Sí. Vamos a escuchar un poco, mandame audio más corto. Bate, saludos.
0: Por favor.
1: Ya sabemos de dónde son y los saludo todos los días, loco.
0: Dios mío.
1: Dale, pasá música, Fede, pasá música.

Federico, bueno, ¿cómo escuchan las radios? Pero no, uno no se puede escapar por nada, ni por más que no lo conozcan. Está, ¿qué miércoles tienen larga vista a kilómetros, a miles y miles de kilómetros? Ya, miércoles. No, hay que tener un cuidado bárbaro para salir al aire en cualquier lugar hoy en día, ¿eh? Ya, miércoles. Bueno, nada, le mando un gran saludo, pero un gran saludo para el amigo Cucho de Saladillo, para su familia y toda esa gente maravillosa, camperas de esos pagos. Ahí yo tenía un gran amigo conocido, Miguel Funes de Saladillo, y otros compañeros muy jinetes de esos pagos.

0: Fede, pásame un tema de la Mona Jiménez, Fede. Dale, que hoy juega Boca, Fede. Dale. Estoy más seco que toallita de travesti, Fede. Ni pal vino tengo. Pásame un tema de la Mona Jiménez, Fede. ¿Quién se ha tomado todo el vino? ¡Ea!
1: Es así y te
2: Buenas tardes, Federico. ¿Me podés pasar un tema de Ever Herrera, el diferente? El diferente soy yo, nos pide Esther de Tejedor. Vamos, Esther, vamos. Che, Cabrera anda por acá. Vamos, Cabrera.
3: Muy buenas tardes, Federico, querido, ¿cómo estás?
2: Bien.
3: Bueno, te quería contar, por si no sabías, a mí me dicen ferrocarril.
2: Ferrocarril.
3: De noche durmiente y de día vagón.
2: Lo tenemos ferrocarril. De noche durmiente, de día vagón. El Juan Cagomería aquí en San Miguel del Monte. 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Gomería el Juanca. Qué grande el Juanca. Che, el Juanca que siempre me salva con el carrito cuando tengo que ir a buscar leña. Pero es bastante durmiente y bastante vagón el Juanca, ¿no? Bueno, le mandamos saludos.
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0: bueno.
1: No hablé de prestar, Federico. Me cagás el día, Federico. No hablé de prestar, amigo. Te voy a pedir dos temas hoy, Fede. El amor no tiene edad para la hermosa gente de Magdalena, para Dorita de Saladillo, para Vero de Saladillo, para María Juana y para todos los oyentes de Sencillito y Alpargata. Y un tango te voy a pedir hoy, naipe marcado, para el Cucho de Saladillo, el genio. Ah, y para la reina del Sensi, la chiquita. Bueno, y esos dos temas que te pedí también para la pichona, ya que la estoy escuchando. Gracias, pichona, gracias, gracias. Dejá de quejarte, chiquita. Lo que pasa es que el Fede siempre deja lo mejor para lo último. A veces se olvida y pasa de largo para el otro día. No, lo mejor lo deja para el último. Vos sabés que sos lo mejor, chiquita, no te enojes.

0: Bueno, bueno, ahí estábamos, ¿eh? Ahí estábamos cumpliendo también con lo que nos pedía el tío Chirola. Graciela nos pide un buen cuarteto. Nos habían pedido también quién se ha tomado todo el vino. Por ahí nos pedían quién se ha tomado todo el vino. Bueno, ahí vamos a ver quién se ha tomado todo el vino. Nos pedía Graciela desde Cañuelas también un poco de cuarteto. Quiere Graciela para levantar la tarde. Pasábamos también Cantor Surero por Raúl Ojeda. Qué cantorazo Raúl Ojeda, ¿no? Qué cantorazo Raúl Ojeda. Bueno, le pasábamos también para el Cucho, que nos había pedido esa canción también. Esa milonga de Raúl Ojeda. Hola, Fede, ¿algún cuartito para levantar este día gris? Dice Graciela desde Cañuelas. Por acá anda Vero de Saladillo. Buenas tardes, Fede. ¿Cómo andan, criaturas del criaturas del altísimo y ovejas descarriadas? Ahí está. Con el permiso de todos y todas, pasa a saludar a mi recordada ¿qué dice acá? Para a ver, tráeme los lentes. Me quedaron allá, para. Ahí está, a mi coronada reina. Ahora sí, nos pusimos los lentes, se veía todo chiquitín. Buenas tardes, Fede, ¿cómo andan, criaturas del altísimo y ovejas descarriadas? Pero las criaturas, las ovejas descarriadas siempre están, anda Susanita también por ahí como oveja descarriada. Con el permiso de todas y todas, paso a saludar a mi coronada reina, mi abu chiquita, mi persona favorita, dice Vero de Saladilla, y muchos besos para mis adorables María Juana y Dorita, para el rey de las cumbias, el tío Chirola, para Marianito. Muy bien, Marianito, estoy esperando una anécdota más larga. No, ¿cómo una anécdota más larga? Así. Tengo el recreo, claro, abracitos, porque espera las anécdotas o espera lo que habla Mariano para tomarse el recreo, Vero de Saladillo. Bueno, Vero, le mandamos saludos. Por acá anda Susanita.
1: Hola, Fede, ¿cómo andás? Acá te estoy escuchando calentita en la cama.
0: ¿Calentita en la cama?
1: Pereza hasta escribir, mira. Che, yo también. ¿Qué querés que te diga? Escuché a mi pollo hablar con el programa Marquito anoche.
0: Ajá.
1: No sé qué le pasó. Estaba llorando el Marianito ahí.
0: ¿Qué le pasó?
1: Estaba como contándole todo al papi, viste, que el vecino le pegó.
0: Ah, mira.
1: Ay, Dios querido. Mío. No,
0: Dios
1: no, no.
0: Querido.
1: No sé qué quería que hiciera Marco. Sí, estuvo, lo escuchamos. Ah, lo escuchamos todos. Fede, pasale un tema para la chiquita Barraza. Pasale un enganchadito de las cumbias del tío Chirola, decirle que se lo regalo yo. Pero me tenés que hacer vos el favor.
0: A ver.
1: De pasármela, porque yo no tengo nada del tío Chirola.
0: Ahora vamos a subir a YouTube. La semana que viene.

0: vamos a subir. Vamos a subir la semana que viene algunas
1: cosas. ¿Nunca fuiste a la fiesta de la cebada cervecera?
0: No.
1: ¿En Puan?
0: No,
1: que
0: nunca.
1: ¿Está de escenario atrás de la laguna?
0: Nunca.
1: Oh,
0: nunca.
1: Eso sí que es lindo.
0: Nunca.
1: Mamá. Se hace en la primera semana de enero.
0: Ah, mira.
1: No, tremendo esa fiesta. No, a mí una de las que más me encanta.
0: Muy bien, bueno, hoy hicieron un vivo de una radio, David y Erika. Mira vos, bueno, no los vi, no los vi. Buenas tardes, Fede, ¿cómo andas? Pasale un tema de la Delio Valdés para el molinero de la Ford Azul.
2: No va a estar el pedo. Si no sirve para nada, ¿cómo no va a estar el pedo? Dale, dale, dale.
3: Para la garganta con garraspera.
0: Ajá.
3: Pollos Fadel de Mariano Warner. Pollos Fadel para la garraspera.
0: No.
3: No es de Leclerc, ¿eh? No es de Leclerc.
0: Ah, no es de Leclerc. No es de Leclerc.
3: San Martín apareció.
0: Apareció sin cordero.
3: San Martín, te estábamos extrañando. Salió un tema nuevo. El cordero. El cordero.
0: Le vamos a hacer.
3: El cordero. ¿Dónde está?
0: Chirola.
3: Lo está cantando elegante últimamente.
0: Lo vamos a hacer, lo vamos a hacer.
3: Martín,
0: tío Chirola.
3: ¿Cuándo va a llevar el cordero?
0: Tío Chirola, lo vamos a hacer, lo vamos a hacer el tema. Lo vamos a hacer el tema. Vamos a hacer el tema, el cordero de San Martín. Tío Chirola, ponete las pilas. Vamos a hacer el cordero de San Martín.
4: Yo creo, Federico, que por ahí es como ya muchos han pedido que vas a tener que estar más tiempo. Porque cada vez son más los oyentes que tenés en el programa y no llegás.
0: Impresionante, no puedo llegar.
4: Entonces,
0: a cumplir,
4: nos pasó un pedacito del tema, los audios medio a media, porque no te da el tiempo. Yo te entiendo, no tomes a mal, que a veces te insisto, te digo, pero el tema es el tiempo, que no
0: el
4: das.
0: Tiempo
4: no,
0: corre. No. Gracias, Fede, por. Gracias, Fede, por. Tito Corcelo, terrible lo que canta, muy lindo, dice Dorita. Hola, buenas tardes, Federico, ¿cómo estás? ¿Me podés pasar un tema para la Abu Chiquita y todos los gran hermanos de Ferfoglia? Bueno, pasábamos recién Ferfoglia. Gracias, Rosa de Cacharí. Rosa, pasábamos Ferfoglia hace un ratito. Lo pasábamos para vos, Rosa de Cacharí, también. Beso grande, es verdad. Mariano habla mal de tu programa en todas las radios. No te puedo creer. Mariano habla mal de mi programa en otras radios.
5: Vos, Mariano, dijiste algo anoche que a mí no me gustó. A mí no me gustó, sinceramente, no me gustó. No me gustó personalmente a mí. Si alguien te dice alguna cosa, agarrate con quien te dice. Yo no, alguna vez te dije algo, nada más, pero yo nunca te dije más nada. Así que, nada. Te regalé esa milonga de Raúl Ojeda. Cantor Surero para vos.
0: Ahí está. La milonga para Mariano Ascuba.
5: Gracias, tío Chirola. Muchas gracias. Te saluda el Cucho y la gran familia del Cucho. Y gracias, Federico, por el tema que yo le regalé a Mariano Ascuba. Que entienda. Que me pisó la cola. Que entienda que me pisó la cara. La cola, me pisó la cola y a mí cuando me pisa la cola, ahí respondo. Así que nada, Federico, abrazo, tío Chirola.
6: Che, Fede, hoy es el día internacional del huevo. Así le maradito que se deje romper los huevos.
4: No seas mezquino, dale, publicala, compartila la cumbia del tío Chirola.
0: Ay, Dios querido. Dios querido, yo estoy peleando con el gallo acá. Yo estoy peleando con el gallo mano a mano, hemos quedado.
7: Acá en General Belgrano, ya se largó, ya.
0: Estoy.
7: Pasa
0: que cada vez que me levanto,
7: gracias, tío Chirola, por los saludos, gracias.
0: Cada vez que me levanto, voy, agarro una
7: cuchara.
0: Me levanto, agarro una cucharadita de miel. Voy, agarro una cucharadita de miel, dejo los anteojos. Vengo, me siento, empiezo a leer los mensajes y no los veo. Me tengo que levantar y ir a buscar los anteojos. Dios mío, me olvido. A ver, qué problema la vista, ¿eh? Qué problema los lentes, por favor. Tengo. Bueno, por acá nos dicen, ¿cómo estás, Fede? Te paso un recitado que escribí a pedido de un amigo, Alejandro Ponce y señora, para su hijo, nieto de chiquita. Bueno, muy bien. Lleva por título, no lo llames diferente. Pásamelo, cómo no, pásamelo, por favor. Ezequiel, pásamelo. Ezequiel Ortiz, el decidor criollo de los pagos de General Belgrano.
8: Señora, ¿tiene marido usted? Yo se lo meto mal, ¿no? No.
0: ¿Qué dice?
8: Señora, ¿tiene marido usted? Yo se lo meto mal, ¿no?
9: ¿Cómo está, señor Federico? Muy buenas tardes. El posadeño llegó recién todo mojado.
0: Ajá.
9: No sé cuántos kilómetros hice la moto, pero me mojé todo. Ajá. Como yo acá en General Belgrano, Dios mío.
0: ¿Cómo yo,
9: buscando obra para unos amigos que necesitan trabajar, bueno. Y yo me presto a todo. Usted sabe que yo soy buen corazón, bueno. ¿Cómo está usted, su audiencia, su equipo de radio? ¿Todo bien, señor? Bueno, acá llegué recién, todo mojado. Bueno, y quiero que me pase un tema. Quiero un tema para mí, para la momia que está conmigo también, que se levantó ahora. Vio que las momias se levantan a la madrugada, a la noche.
0: Ajá.
9: Un tema para Marco Antonio Solís, para él y para mí, uno de los charros. Sí, señor, gracias. Disculpe que le estoy mandando el audio medio tarde ya porque anduve dando vueltas por todos lados. Bueno, gracias a Dios tenemos trabajo y salud, bueno, eso es lo más importante. Sin salud no hacemos nada y sin Dios tampoco. Dios es los primeros. A pesar que nadie cree en Dios, pero bueno, sin Dios no hacemos nada.

0: Rico arriba abrazado a la radio, esperando un saludo. Ah, me olvidó de avisarle que para todos los misioneros que estamos haciendo un reviro bien copado acá. Ese es nuestro almuerzo, cena y qué sé yo, cómo le puedo explicar. Están escuchando todo su programa y le aprecian un montón a ustedes, ¿eh? Marico, estoy escuchando el programa con todos los misioneros acá, ¿eh? Ah, ya que estamos todos juntos, cada uno alquila su lugar, bueno. Acá el general Verano, estamos escuchando, está bien. Bueno, pero ¿qué era? Me pasa un tema para todo. O sea, me pasó un santanello para, va a ir para mí, para todo ello y para la pipa, la momia también. Soy un santanello.
1: Ah, oh, bueno, un santanello.
0: Y siempre estoy escuchando la radio.
1: ¿Tenemos un santanello por ahí?
0: Abrazado. Y a toda la señora general de Belgrano, bueno.
1: Bueno.
0: Capaz que nadie me conoce, bueno, pero yo le respeto un montón.
1: Muy bien.
0: Bueno, si alguien de ella me quiere mandar un saludo, que me mande. Bueno,
1: ahí está.
0: Si me quiere mandar saludo, que no.
1: Alguien que le quiera mandar saludo al posadeño. Ahí está el posadeño.
0: Viernes para todos.
1: De Posadas Misiones. Le pasábamos los charros.
2: Vos y yo, pero bueno, no está bien.
1: Por aquí nos saludan.

0: Bueno, Pini, que nos dice, sigan trabajando a full, dice Pini. Bueno, gracias, Pini.
1: Decirle al tío Chirola y a Berito ahí de Saladillo, sí, que cuando manden saludos, que me manden saludos a mí también, porque yo soy la mascota oficial de la abuela chiquita Barraza.
0: La mascota oficial de Sencillito.
1: No, tremenda, la ovejita descarriada.
0: Ovejita descarriada.
1: Sí, y también escuché recién de Molinero, yo que viví en el campo.
0: Ah.
1: Es tremendo, ya no quedan molineros, ¿eh?
0: No,
1: hay
0: no.
1: que arreglar un molino, ¿eh?
0: Ya casi no quedan, mi amigo el Panza González, molinero.
1: Yo sí sé lo que es que te arreglen un molino.
0: Ajá.
1: Y sé que en viaje te manden a echarle agüita arriba al molino.
0: Ah.
1: Y que agarre, ¿viste?
0: Claro, que levante.
1: Ay,
0: que mamá, levante.
1: No sabés.
0: Dios mío.
1: Yo que me subo una escalera de 1.5 metros y ya me muero. Imagínate, me subía como 5 o 6 metros.
0: Claro.
1: Nada, y dando vuelta a todo lo que da el molino. No, esos fueron mis trabajos del campo.
0: Ajá.
1: Ya ahora no. Tuve 8 años en el campo trabajando.
0: Mirá.
1: Pero. Qué linda vida la del campo.
0: Mirá. Qué linda vida la del
1: tremendo.
0: Campo.
1: Tremendo. Yo si me pudiera ir a vivir al campo me iba.
0: Mira.
1: No, a trabajar de cocinera
0: sí.
1: las 24 horas.
0: Mira.
1: Ah, no, las 24 horas no. El sábado a la noche que me lo den libre para ir a bailar al Sencillito. Ay, casi se me va.
0: Ay, Dios mío.
1: No sé ni lo que hablo, mira. No, el sábado para ir a bailar al Sencillito.
2: Hola, Federico, ¿cómo estás? Federico, ¿cómo le va? Pasaron un tema a la tía chiquita, Federico. Chiquita, hacete unos pasteles, chiquita.
0: Ay, qué rico.
2: Unos mates, chiquita.
0: Qué rico unos pasteles.
2: Chiquita,
0: qué rico.
2: Hacete unos pastelitos que está lloviendo.
0: Ay, mira vos.
2: Vamos para tu casa, para tu rancho.
0: Unos pastelitos.
2: Un beso y un abrazo a Margarita Curra. Cascurra.
3: Pásamelo, cómo no.
2: Afilame la motosierra. Marianito, aquí vamos a hacer leña. Al campo.
0: Cómprenle a Seferino, leña, Marianito, más fácil.
2: Necesito la motosierra, Marianito, que me afilé la
0: cuchilla, la cadena.
2: Pasame un tema, madre. Federico, para tía chiquita. Chiquita, me tenés abandonado, chiquita.
0: ¿Cómo está el avispero hoy, por Dios? ¡Qué viernes! ¿Cómo está revuelto el avispero?
4: No fue el tiempo ni fue el momento. No tiene lógica el argumento. A veces.
5: Chiquita, va a ser la torta frita, chiquita. Hacer torta frita. Dale, que llueve. Sosteniendo el agua.
4: Alma, tu piel con mi piel llevó.
6: Muchas gracias, tío Chirola, por el saludo y ojalá Fede suba alguna de las cumbias.

0: audio, te mandé de Horacio Guaraní, pero ese me parece que es Miguel Gallardo, Fede. Si podés difundirlo, a ver cómo salgo con la voz. Lo que pasa es que Vista Sola tiene que seguir, justamente estaba Vista incorporada.
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2: Hola Fede, ¿cómo estás? Pasame un tema de Karina, gracias. El correntino Antonio. Vamos correntino todavía.
3: Miguel. Si habrás cambiado sopapa, Miguel, si habrás cambiado.
2: Dios querido. Miguel,
3: el tema del molino.
2: Qué manera Miguel de renegar con el molino.
3: Bárbaro. Si habrás cambiado sopapita en cilindro, Miguel, vos, mamá.
2: Que no se corte el tornillo, la. Anda, que las vacas están sin agua.
4: Bueno, y escuché, Federico, que por ahí la semana que viene vas a alargar algún tema del tío Chirola.
2: Sí.
4: Bueno, vas a ver que en 2 o 3 días te lo hago famoso, tío Chirola.
2: Vamos todavía.
4: En otros lugares.
2: Vamos todavía.
4: Ya acá en esta zona lo conocen todos. Claro. Muy bien, saben lo que es, lo que canta, lo que toca. O sea, que es una belleza, pero
2: muy
4: bueno.
2: Muy bien.
4: Yo tengo mucha amistad con Larry. Y Larry, ¿sabés la manija que le va a dar? Yo donde le diga. No sabés. Vas a ver, tío Chirola va a ser famoso en toda la provincia después. Así que bueno, esperemos que pueda sacar alguna. Con Marquitos también tengo mucha amistad. Siempre digo, para mí es como un hijo, lo quiero un montón. Así que también me va a ayudar. Para que podamos seguir con la idea, porque estamos medio ahí quedados, estamos todos calladitos, no decimos más nada, pero bueno, yo sigo con la idea. El tema es que vos me tenés que ayudar, si no sola no puedo.
2: Claro.
4: Susanita, te saludé, madre. Sí, te saludé a la abuela chiquita, tío Chirola, y después dije,
2: ajá,
4: Susanita y María Juana, que son mis fieles amigas.
2: Claro.
4: Pasa que no escuchaste, no escuchamos
2: querido,
4: a veces el programa.
2: Bien.
4: O sea que hablamos y hablamos tanto y no nos escuchamos. Pero te mandé mis saludos.
2: Está alborotado el avispero.
5: ¿Cómo estás, Fede? ¿Cómo andás? Un saludo para vos y para toda tu audiencia. Como te comentaba en un mensaje, te dejo una letra que escribí a pedido de un amigo mío, de Alejandro Ponce y de su señora, para su hijo Lucio. Y en esta letra quiero saludar y homenajear con mucho respeto a todas las niñas y niños que mal llamamos diferentes y que se merecen un lugar en la sociedad porque son seres realmente maravillosos. Acá te dejo esta letra que le puse por título No lo llames diferente. Un amigo me pidió, mostrándome sus verdades, si a los niños con discapacidades le podía escribir yo. ¿Cómo negarme, por Dios, después de lo que contó? Al proceso lo vivió junto a su gran compañera, hasta que una tarde cualquiera el niño al mundo llegó. Con miedos y muchas dudas, frente al médico se plantaron. Al profesional se aferraron en busca de solución, de ayuda. Y con muchas fuerzas procuran darle al niño su calor, armando un mundo de amor para este ser diferente. Son padres autoeficientes, dando por él lo mejor. Así el niño va creciendo, contenido, estimulado, con logros acumulados que a la luz están saliendo. Dios les está devolviendo a estos padres lo que dieron. Lloraron, rieron, sufrieron, muchas veces sin salida, y hoy agradecen a la vida la familia que construyeron. Tal vez como referentes a mis amigos tomé. Parte de su historia conté de padres siempre presentes. Quizás el estado ausente estuvo o lo estará. De eso no opino jamás. Solo di rienda a mi mente, no lo llames diferente. Incluílo en la sociedad. Un abrazo, Fede, para vos y para toda tu audiencia.
2: Ezequiel Ortiz, lo que estábamos escuchando. Muchas gracias, Ezequiel. Un abrazo grande, gracias. Muchas gracias, Ezequiel Ortiz. Desde General Belgrano escribió esa maravilla, ¿eh? Muy bien. Muchas gracias. Y así lo compartíamos con ustedes también en esta linda tarde.
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0: a Federico, los tenés a todos vos también.
1: Le manda un abrazo el Cucho y la familia de Cucho para Susanita, que la queremos mucho, es una gran amiga a la distancia. Le mandamos un abrazo gigante para Susanita de parte de la familia de Cucho. Gracias, Federico, por todo, muchas gracias por todo. Y bueno, gracias por todo, Federico, muchas gracias. Abrazo. Para todos, buen fin de semana para vos. Y acá estamos, bien, sinceramente bien, porque hoy me ha tocado no jugué hoy en la panadería. Abrazos gigantes para vos y toda tu familia, de parte de la familia de Cucho.
2: Federico, qué lindas palabras, qué linda. Qué linda letra que hizo el amigo Ortiz con mi querido amigo Alejandro Ponce, quien le mando un gran saludo. Alejandro, te mando un gran saludo, sos un luchador, una persona de bien, una persona que siempre estás mirando hacia adelante, hacia largo, a largo plazo, sin discriminación, sin nada, solamente mirando a vos, mirándote vos y tu familia, y estar para cuando necesite a alguien y darle lo que esté a tu alcance. Muy linda esa letra para el señor Ortiz, quien siempre he escuchado sus letras en milonga, en milongas, en payadas y en tantas cosas, que hay tantos como él que cuentan la historia de nuestro país, cuando realmente vemos mucho que por ahí no podemos hacer esas palabras para salir y hacerlo conocer. Muchas gracias por incluir esas hermosas palabras a esos niños que realmente necesitan tanto amor y tanto apoyo y tanta escuchas, y prestarle mucha atención y explicarle mucho para que ellos tengan una vida sana a pesar de lo que realmente atraviesan. Qué linda letra. Qué linda letra. Un saludo grande a todo el mundo, para los chicos con diferencias. Y que no sean menos, que sean más dentro de la sociedad. Que lo incluamos con el amor, con el cariño y con el escuchar y el explicar.
3: Escuchame, guaraní de la mentira, vos lo que tenés que mandar el cordero, dejate de mandar temas. Mandá el cordero y después mandá los temas.
4: Bueno, Federico, te comento, bueno, me olvidé decirte, bueno, estos días es el día de la Prefectura Naval de la Argentina, y quiero un saludo para mi hija que está en la agrupación Albatro Olivo, Lucía Beatriz Castillo se llama, y para todos mis camas, bueno, yo ya estoy personal retirado, ¿vio? Y bueno, para todos los prefecturanos, que sin la prefectura, nosotros somos policía marítimo, marítimo.
5: Cuidan las costas, bueno, del país.
4: Y nosotros, bueno,
5: el mar.
4: Siempre defendemos vías, siempre estamos con la gente, siempre estamos todos.
5: Muy bien. Eso,
4: bueno, yo ya estoy retirado.
5: Muy bien.
4: Pero para mi hija y el otro mi hijo que está ingresando, bueno.
5: Y sigue retirado.
4: Tenga fuerza, una feliz día.
5: Está retirado y sigue retirado.
4: Un feliz día que tenga. Estos días es nuestro día. Yo no me acuerdo nomás qué es día de la prefectura, pero estos días nomás.
5: Ajá.
4: Bueno, mi hija de la agrupación Albatro le está escuchando continuamente porque está en la radio comunicación.
5: Ajá.
4: Bueno, un saludo para ella también y bueno, para usted y toda la gente. Gracias, señor. Gracias. Y disculpe la molestia.
5: Bueno, disculpe la molestia. Muchas gracias. Está disculpado. El Día de la Prefectura Naval Argentina se celebra el 30 de junio. Ya pasó. Ahí está la música de Kino, el cantante.

0: 22-26-68-91-36.
1: Si se te habrá trabajado flotante, Miguel, la boja.
0: Ay, que se rebalsan las bebidas, Dios mío, se rebalsa el molino.
2: Anda la puta.
0: No, pero qué país. Bueno, pero hay que arreglarlo.
3: Escúchame una cosa, decí quién sos. No te escondas atrás de un teléfono.
0: No te escondas atrás de un celular.
3: O está prohibido de la libertad.
0: Vamos.
3: Gracias, gracias.
0: Desde Pehuajó, desde Pehuajó.
3: Sí, por el tema que le sacaste a mi nieto. Tan lindo, tan hermoso.
0: Eso.
3: Gracias, te quiero.
0: Saludos. Che, desde Pehuajó, desde Pehuajó, aplausos para Ezequiel Ortiz. María Juana desde Pehuajó, abrazos y aplausos, aplauso fuerte para Ezequiel Ortiz.
4: Amor.
5: Ocupado con tu programa, Fede, pero cuando
0: esté
5: terminando el programa,
0: si pedís difundirlo, ¿ves? Así me escucho mi voz. Gracias. Si quiere escuchar su voz.
5: Decí que no tengo
0: una
5: autocondición,
0: si no,
5: mañana tengo una
0: gana y necesito
5: bastante.
0: Mañana los charros. Mañana los charros. Mañana el Gordo Luis. Los charros, el Gordo Luis. Ever la cantó, bueno, lo que escuchábamos de Ever. De Ever Herrera era el vivo que grabamos en el Sencillito y de Alpargatas cantando El Diferente Soy Yo. Lo grabamos en vivo y lo que escuchábamos de Ever Herrera era el vivo cantado en el Sencillito.
6: Muy buena la música, muy buena. Toda la música que pasas, muy buena. La verdad, estoy pasando por un momento difícil, pero...
0: Bueno, Adri.
6: La música me distrae. Gracias, Fede. Gracias. Pasa a los temas del tío Chirola.
0: ¿Qué temazo? Vi el video cuando estuvo en el Sencillito. Bueno, ese video era el que pasábamos. De Ever Herrera.

¡Callate, mentiroso posadeño! ¡Callate, mentiroso! ¡Mentiroso! ¡Sos un gran mentiroso! ¡Gran mentiroso! ¡Te lo dice el Cucho!

Y la banda El Rojo Vivo, canta Leo, cante Leo, cante Leo. Che, tenemos mensajes. Una vez vinieron a Salazar, nos dice por acá, mira. Hola, hola, y nos manda la foto. Espectacular.

Che, qué temazo, ¿eh? ¿Le gusta a Graciela este tema? ¿Qué puedo hacer? ¿A falta de ti se llama ese tema? Nunca lo había escuchado, dice Graciela. Mañana pasalo. Mañana lo pasamos. Mañana lo pasamos, ¿eh? Mañana lo pasamos, sí. Lo vamos a pasar. Mirá cómo canta. Bueno, ahí va.

0: Che, para que lo baile Nardo también, le mandamos saludos.
1: Hola Fede, buenas tardes. Escuchá, ¿me puede pasar un tema para Cachete Moyano?
0: Para
1: que
0: Cachete.
1: Se nos casa el fin de semana.
0: Se casa Cachete Moyano.
1: Cualquier tema. Se le acabó la libertad. Pero no importa, va a ser feliz. Gracias Fede,
0: claro,
1: buen fin de semana.
0: Va a ser feliz.
2: Oh, está bien, yo no sé cómo lo estoy buscando. Estoy rebuscado, está bien. Tiene razón usted. Creó la prefectura, ¿no? Era Martín Cajobo Consul.
0: ¿Qué? Había arrancado bien.
2: Zárate. Ahí hice yo mi curso.
0: Ajá.
2: De ahí que me mintieron, bueno.
0: Que el primer mensaje, el posadeño
2: dice ahí.
0: Estaba bien.
2: Sí, ahí me fui a la isla Martín García.
0: A las 15 horas.
2: ¿Será que conocen la isla Martín García? Porque es Argentina eso, ¿no?
0: Ajá, la isla Martín García.
2: Yo estuve allá.
0: Ajá.
2: Sí, verdad, me equivoqué. Pero todo bien.
0: Ajá.
2: Todo bien, señor. Todo
0: bueno,
2: bien, tranquilo.
0: Bien.
2: Me equivoqué nomás en esa palabra.
0: Está
2: bueno.
0: Bien, está bien.
2: Pero yo me retiré en la isla Martín García.
0: En la isla Martín García.
2: Ya es zona favorable.
0: Ajá.
2: Y aparte están mis dos hermanos. Ya. ¿Conoces la isla Martín García?
0: No, yo no conozco.
2: Preso,
0: no, no.
2: Perón, Menem, todos tuvieron preso. Sí. Si buscan la computadora, vamos a ver si no me da la razón a mí.
0: Está claro. Yo conozco.
2: Gracias.
0: Lo conozco a Martín García, pero que tiene una verdulería acá al monte. Martín García tiene una verdulería, me parece, acá al monte. El único Martín García que conozco. Por acá dice el amigo. Dios mío, ¿cómo estamos? Hola amigo, pasanos el tema Bomboncito del Gordo Luis. Para mí y Franco, que estamos mano a mano. Porque Pichu desapareció. ¿Dónde fue Pichu? ¿Están en la panadería mano a mano? Están mano a mano Fabián y Franco. Porque Pichula desapareció. ¿Dónde fue Pichu? Esto es La Banda al Rojo Vivo cuando estuvo en Sencillito. Grabado en vivo.

0: Mirá lo que me hizo la Lela para el mate. Es criolla, yeah. Y nos manda la foto de unos boñuelos.
1: El hijo del sábado es...
2: Bueno, Ezequiel, ya te saludé. Muchísimas gracias, muchísimas gracias. Qué hermoso tema le sacaste para mi nieto Lucio. Gracias, querido, gracias. Con todo respeto. Gracias por todo, por todo. Qué tema más sentido. Muchísimas gracias. Bueno, Fede, yo me voy a despedir. Dale. Será hasta el martes, si Dios quiere.
0: Si Dios quiere, cómo no.
2: Nos volveremos a encontrar en la radio para escuchar.
0: Dale.
2: Que pasen una bendecida semana, vos,
0: bueno,
2: toda tu familia.
0: Bueno.
2: Todos bien.
0: Bueno.
2: Un abrazo grande para todos mis gran hermanos y hermanas.

0: Sí, mañana lo subimos a Mario Contreras.
1: Yo estuve con el misionero y la Martín García también. No se acuerden, misionero.
2: Esta canción,
3: sí, señor,
2: quiero dedicársela
3: a ver
2: a la gente que vino esta noche.
0: Bueno, a ver qué tenemos por acá, dale.
4: ¡Mire, ey!
0: ¡Sí!
4: ¡Ese loco ya vi!
0: ¿Pero qué pasó, ese loco? Por acá nos dicen, a ver. A ver, por acá, vamos.
5: Si podés, Fede, pasame de Miguel Gallardo. Yo que todo te entregué, creo que dice algo así.
0: Yo que todo te entregué. Miguel Gallardo. ¿Algo de Miguel Gallardo?
6: Ede, antes de que te vayas, quiero darte las gracias por los dos temas que me pasaste. Decirte que el programa está muy bueno. Que les deseo a todos que tengan un lindo fin de semana largo. A vos que tengas muchos éxitos en
0: tu baile. Claro, fin de semana largo.
6: Y bueno, y acordate, porfa, de subir las
0: cumbias
6: del tío Chiro.
0: Bueno, dale, este fin de semana largo.
6: Y si este Dios quiere el martes, sí, nos volveremos a escuchar. Chau, chau.
0: ¡Uy, cagamos! ¡Qué sarna! ¡Dios querido!
7: Se suspendió por la lluvia, Fede. Se suspendió casamiento.
0: ¿Se suspendió por la lluvia?
7: Está lloviendo mucho acá.
0: Ah, menos mal, menos mal. Bueno.
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0: Che, ¿esto lo pedía San Martín? Che, ¿va a subir al escenario?
8: 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Sin pedir.
0: ¿Va a subir al escenario este cantor? ¿Va a subir este cantor al escenario el sábado? Me dice que no. Está contratado, Mirá que se tiene que hacer el de los aficionados. Dios mío, ¿cuándo lo vamos a hacer?
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0: San Martín va a cantar esto.

Bueno, lo va a cantar en el colectivo, lo va a cantar en el colectivo. Acá me confirma el representante de este artista que recién cantaba, lo va a cantar en el colectivo en el viaje. En el viaje va a cantar esta canción. Bueno, ya por lo menos tenemos quien nos vaya cantando en el viaje, chicas, ¿eh? A ver, el grupo ahí de Sencillito, ya tenemos quien nos vaya cantando en el viaje. Pasame un tema, dice, hola Fede, soy Lu de General Belgrano, me pasás, Leo Mattioli, por favor, pasame el tema. Bueno, nos pedían algo de Ángela Leyva también, algo de Ángela Leyva nos estaban pidiendo. Corazón, corazón, viajero. Nos pedían algo de Ángela Leyva. Vamos con algo de Ángela, que ya nos despedimos. Se viene el fin de semana largo. Se viene el fin de semana largo. Y la noche de Sencillito se viste de fiesta porque tenemos dos artistas de primerísimo nivel. Los Charros, con todo el recuerdo de Los Charros. Además se viene el Gordo Luis. Ahora vamos con Bomboncito, el Gordo Luis también para Fabián.

0: ¡El Gordo Luis!
1: Bueno, Fede, yo también te voy a saludar, porque la hora avanza, ¿no? Es increíble la rapidez que se pasa ese programa.
0: Ya pasó.
1: No, es imposible llegar con todo.

0: lindo fin de semana, éxito en el sencillito, que está descartado porque siempre veo los videos, no he enviado ninguno.
1: Gracias.
0: Así que tengan muchos éxitos. ¿Sabés que te iba a despedir de los charros? No creo que llegue, pues ya es tarde. Pero no puedo, porque andas tan lindo, tocan hermoso, hermoso.
1: Los charros
0: hermoso.
1: Vienen este sábado.
0: Recién se me ocurrió, pero bueno. Te mando un abrazo grande, Federico.
1: Besos.
0: Que tengas un lindo fin de semana. Y saludos a todos los gran hermanos. Que lo pasen lindo. Chau, chau, Dorita. Ay, no te olvides la cumbia del tío Chirola.
1: Ay, las voy a subir.
0: A ver si arrancamos.
1: Dale.

soy Mariano, pasame Leo Mattioli el tema. El té. Gracias.

0: Bueno, ahí está, cumplíamos con la abuela Martita. Por acá nos dicen, Fede, algún día cuando vaya al Sencillito a conocerlo por primera vez, he recorrido muchos bailes, pero nunca fui al Sensi. Y de paso, te quiero conocer a vos, sacarnos una foto. Muy bien, bueno, pero cómo no, ahí vamos a estar, por supuesto, nos vamos a sacar una foto. Te olvido. Tanta amargura con tanto dolor.
1: Claro, no tengo de
0: qué cantorazos, ¿eh?
1: 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Porque
0: mira cómo canta chiquita, vamos chiquita todavía. Hola, Fede, muy buenos tangos. Soy Héctor de Magdalena. Vamos, Héctor de Magdalena, saludos. Bueno, el tango iba dedicado también para vos,
2: Fede. Cuando estés terminando el programa, si podés difundí lo que canté anoche.
0: A ver, ¿qué cantó anoche San Martín?

0: Bueno, practicalo San Martín y lo va a cantar acá en Sencillito, con el cordero atado al lado. Bueno, nos vamos, no tenemos más tiempo. Que tengan un excelente fin de semana largo. Que tengan un excelente fin de semana largo. Día de la diversidad cultural, día de la raza. Este fin de semana, día 12 de octubre, así que va a ser fin de semana largo. Vengan a bailar. Vengan a disfrutar de las noches de Sencillito y de Alpargatas. Vengan a pasarla lindo. Acá los vamos a estar esperando, como siempre. Pero los que no pueden venir a bailar, o no quieren venir a bailar, salgan igual. No importa a dónde. No importa a dónde, no importa cómo. A tomar mate a la vereda, no importa. A tomar mate bajo una planta. Pero salí, disfrutá. El día hoy no acompaña. Esperemos que el fin de semana acompañe un poco. El domingo va a estar quizás un poco mejor, ¿no? A ver qué dice para el fin de semana. Bueno, va a estar nublado, fresco. Lunes igual. Pero que no sean excusas para quedarte encerrado, no. Disfruta de la vida. ¿Te gusta disfrutar estando en tu casa? También, Es válido, es válido. Es válido. La vida es cada momento, cada momentito. La vida se construye con momentos. Los momentos quedan en el corazón, quedan en la cámara, en la memoria de la cámara. No del celular, en la memoria de uno. En los recuerdos. Así que a vivir momentos. Porque la vida es cada momentito. Cada momento es un pedacito de vida. Y siempre tratar de pintar los mejores momentos. Chau. Mañana nos reencontramos en el baile. Que tengan un excelente fin de semana largo. Y el martes, nuevamente aquí en la radio. Chau. Besos, suerte. Buen fin de. Chau.
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0: gracias.
1: Gracias.
2: Y de los moviditos.
0: Venimos muy bien, ¿eh?
2: Nos vamos un romanticón ahora. Vamos a pedir las manos del... No, los corazones de Agapornis en alto, si puede ser.
1: Arriba.
2: Este es un romanticón para todas las damas presentes, dedicado especialmente a nuestro timbalero Santiago Chart, y dice así.
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0: vivo la banda, lo cantaba Leo, el grito fuerte, el grito fuerte.
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2: Solo un parlante y esta frecuencia.
3: Che, me suena una duda, pero...
1: Que siga la fiesta.

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20: 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Olvídame. 6:05. 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
24: 7:06.
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5: El tiempo no se detiene. La vida es una tarea que nos trajimos para hacer en casa. Cuando uno mira, ya son las 6 de la tarde. Cuando uno mira, ya es viernes. Cuando uno mira, ya se terminó el mes. Cuando uno mira, ya se terminó el año. Cuando uno mira, ya se pasaron 50 o 60 años. Cuando uno mira, ya no sabemos por dónde andan nuestros amigos. Cuando uno mira, perdimos el amor de nuestra vida. Y ahora es tarde para volver atrás. No dejes de hacer algo por falta de tiempo. No dejes de tener a alguien a tu lado, porque tus hijos pronto no serán tuyos. Y tendrás que hacer algo con ese tiempo que te sobra, en donde lo único que vamos a extrañar será el espacio que solo se puede disfrutar con los amigos de siempre. Ese tiempo que lamentablemente no vuelve jamás. Entonces, es preciso eliminar el después. Después te llamo, después lo hago, después lo digo. Después yo cambio. Dejamos todo para después. Como si el después fuese lo mejor. Porque no entendemos que después el café se enfría. Después la prioridad cambia. El encanto se pierde. Después temprano se convierte en tarde. La añoranza pasa. Después las cosas cambian. Los hijos crecen. Después la gente envejece. El día es noche. Después y la vida se acaba. No deje nada para después. En ese interín tú puedes perder los mejores momentos, las mejores experiencias, los mejores amigos, los mayores amores. Acuérdate que el después puede ser tarde. El día es hoy. Ya no estamos en edad de posponer nada. Ojalá tengas tiempo para escuchar todo este mensaje. Y si no, bueno, déjalo para después.

0: ¡Dale, arrancá, amigo!
1: ¡Feliz Halloween!
0: ¡Dale, arrancá, amigo!
2: Muy buenas noches. Feliz viernes. Acá llueve, llueve y no se seca la calzonada. Nada, pa. Ay, ay, ay. Ay, ay, ay, Yuye Yara, dijo la Merchu. Yuye Yara. Muy buenas noches. Sí, vi que hizo unas macanitas ahí, pero que estaba charlando por... Ah, estaba charlando por WhatsApp. Sí, vi que puso las cosas de la mañana. Sí. Ve que me distraen al muchachín. Hace macana. ¡Qué barbaridad! Muy buenas noches. Bienvenidos. Noche de viernes. Noche de solteras y solteros. ¡Hola! Juli de Río Grande. Apareció Juli. ¿Qué tal esa partecita? Quiero mandar un saludo grande a la amiga Bernie del Super Beatriz que nos está escuchando. Para Leoncito. ¿Cómo anda Bernie? ¿Todo bien? ¿Cómo está la cosa por allá? ¿Cómo nos trata el clima? ¿Qué clima de mí? ¡Qué bárbaro, eh! Lluvia y lluvia. Y la calzonada no se seca, caramba.
3: ¡Ey, DJ! ¡Se me rompió la máquina! ¡Se me rompió la máquina! Como dice el tema, Gaby Ríos.
2: No.
3: No está saliendo al aire por la 98.1 en estos días, Gaby. Bueno, hasta que solucionemos ese inconveniente, estamos ahí con unos temitas musicales.
2: Está bien.
3: Así que ahora te estamos escuchando por la aplicación.
2: Ah, muy bien.
3: Estamos escuchando. Vamos, Gaby.
2: Vamos, nene, vamos. Puesta al aire y musicalización el señor Nico DJ. Se me distrae cuando ustedes le mandan para leer. Así que le voy a cortar los deditos. A esta hora ya no está, ya no puede leer más, ¿eh? Para eso están las chicas que, bueno, cuando hay texto, leen las chicas los números o lo que quieran jugar. Para eso están las chicas. Usted se dedica acá conmigo, ¿estamos? Pero tú.
4: Ahí lo tenés, al pelotudo. No. ¡Ay, Dios!
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2: Hasta las 10 de la noche nos quedamos en vivo haciendo...
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8: Bendiguita.
2: Ese soy yo, gracias. Bienvenidos a noche.

0: déjalo, Nico, entonces.
1: Trae música de...
0: Dale, Nico, te mando saludo para la... La que nada debe, nada teme. Roba dos semanas, los... Tiene algo así el tema, Nico.
2: ¿Qué? Bueno, buenas noches. buenas noches, bienvenidos.
3: De Mendoza y Tucumán, de Jujuy.
2: Saludo grande para la gente de Pilar. Estamos en 94.7 La Única. Estamos en Radio Chart.
3: De Bolivia, de Chile, de
2: Colombia. En Mercedes, bueno, hasta que nos vayamos. Hay muchas radios, muchas. Son un montón, ya lo sé, ya lo sé. Me dicen, no son La Única, ya sé. Las demás se nombran casi siempre solas. Estamos acá en La Cera, Santa Cruz, estamos acá en Río Turbio, estamos en Neuquén, en Corrientes, Salta, Tucumán, La Rioja, la gente de Córdoba, los amigos de San Luis Capital, se nombran. Hasta la gente de Carlitos Tejedor, la gente de Entre Ríos. Entre Ríos no, no estamos en Entre Ríos, no, no estamos en Entre Ríos. La gente de San Clemente del Tuyú, la gente de General Madariaga. No sé si estamos en la radio de mi amigo Riboreda, ¿ves? Más Ángeles, 96.3. No sé si estamos ahí. No sé. Ustedes me tienen que decir, sí, papá, estás en General Madariaga. El Graviel está en todos lados como la mugre. Estamos en Colombia, estamos en Uruguay, estamos en la Antigua Guatemala, estamos en Tampa, estamos en Miami, estamos en Sarasota, estamos en Orlando y estamos en New York. Está mi amigo Daniel allá escuchándonos todos los santos días. Nos escucha el profe, el Dani, y el papá acá, Telmo y Chochi también nos escuchan a tope de gama. Lucy Tonsich también. A las niñas, porque tengo muy poquitas niñas que están participando. Esta noche voy a regalar una línea, que es el 81, regalo del Papi Chulo para jugar por el Día de la Madre. Vamos a sortear entre todas las chicas. No hay muchas, pensé que iba a ser más fulgurante la cosa, pero no. Hay 14 participantes, de las cuales una de estas 14 chicas se van a llevar el 81 para jugar para el Día de la Madre por 400.000. Es lo único que tienen que decir. Papi Chulo, que es el cachaquero de Sarmiento, quiere regalarle a una de las chicas que diga, Papi Chulo, yo quiero el 81, Papi Chulo.
4: Papi Chulo, papi.
5: Ay, Dios, no me hagas decir, mira.
2: Ya estoy tirando a Patroclo.
6: No vuelve más.
3: En la radio. Ay, Dios mío. Suena. Se prende la ciudad.
2: Lo único que tenés que decir es eso, Papi Chulo, yo quiero el 81, Papi Chulo.

0: Esta noche, antes de terminar el programa, sorteamos el numerito, el 81, que se va con una de las chicas que está participando. Bueno, amigos.
1: Viven desde el sur y también del Uruguay, de Bolivia, de Chile, de
0: Colombia. Hoy se celebra el Día del Correo, Día del Correo, así hoy estuvimos hablando de las cartas y qué sé yo, no vamos a volver a repetir porque así este habla lo mismo, las mismas tonteras siempre. No, no, no. Salvo de Patroclo y bueno, cosas así que ya quedaron instauradas. Le mando un beso enorme al amigo Maxi Marcone. Chicos, mantener un medio de comunicación como el de Maxi o cualquiera de los medios de comunicación en los que estamos lleva muchísima, muchísima plata. Y bueno, Maxi por ahí está buscando otro rumbo para los fines de semana, entonces me dice, no, pero vamos a... Usted, Maxi, tiene libre albedrío. Es así, papá. Gracias al amigo Maxi Marcone, vamos a estar de lunes a viernes por la mañana y por la noche, y él va a buscar otro rumbo para poder generar un poquito de dinero los fines de semana. Así que bien por Maxi Marcone. Number one is a 7-a-day. No te hagas, pará, Carlito Fabián Vargas.
2: Hola, hola, hola, hola, hola. ¿Qué tal? ¿Qué tal? ¿Qué tal?
0: Hola,
2: ¿cómo
0: nene?
2: Estamos, Gadi Río.
0: Una lluvia.
2: Para toda tu audiencia de FM, el Gadi Río.
0: Triste.
2: Solito para vos, Gadi Río. Y el número es.
0: A ver.
2: 11.
0: Sí.
2: 54.
0: Yeah.
2: 20.
0: Ah, mirá.
2: 97-06.
0: Vamos, nene.
2: Y acá mirando el partido de Boca Instituto, van 1-1.
0: 1-1.
2: Así que acá tranqui nomás, escuchándote a vos y mirando el partido, así que tranqui nomás. Acá van el primer tiempo nomás, van 1-1 Boca Instituto, así que y espectacular.
0: Mira,
2: y un saludo para todas las chicas del fan club de Calecho Vargas. ¿Qué hace, Gaby Arrigo? Vamos, che. Y hoy es viernes y el cuerpo lo sabe.
0: El mío no entiende nada.
2: Vamos, che.
0: Mi cuerpo ya no entiende. No sabe si es lunes, martes, miércoles. Ya no entiende nada el cuerpo mío. Nada. Otra vez salchicha, me dice. ¿Y qué querés que hagamos? ¿No comemos nada? Encajal y ya está.
3: Hola, papacho, Gabinico y equipo. Acá Luis me ya. Con la retropicante estoy escuchando, ¿eh? Así que dale, dale.
0: Muy bien, papá, muy bien, muy bien.
3: Muy buen viernes para vos. Como decís, bueno, sí. Está este tiempo loco, ¿viste? Dale, dale. Hacemos la aguanta como siempre. Bueno, saludos a toda la manada. Y bueno. Papi chulo, pasado. Papi chulo. Como decimos, papi chulo.
0: Pará.
3: Dame el 81.
0: Pará. Patroclo.
3: Bueno, dale, dale. Listo. Acá te hacemos la aguanta, como todo. Dale, dale. Buen viernes para todos.
0: Y ellos también quieren.
3: Escuchalo al Gaby.
0: Papi chulo. ¿Qué?
4: No vuelve más.
0: Oh, pobre Patroclo. A ver qué más dicen los amigos. Bien.
5: Bueno, antes de que empiecen a hablar pavada los fantasmas, te digo, Gaby, que estás saliendo acá en la Bulaye. Estuve acá toda la tarde en el estudio y sí, supervisando que está todo bien.
0: Muy bien, muy bien.
5: Ya sé, mi loco, ¿cómo andás? Acá el Maxi Marconi, la Bulaye Córdoba, la 103.5, noche lluviosa. Llovizna, tenemos mucha llovizna, esa llovizna molenta, molesta como, molesta, no sé.
0: Está como abeja.
5: Pero bueno, es lo que estamos teniendo, mi loco, en esta noche de viernes. Saludos para toda la manada, para todas las chicas lindas,
0: para
5: Martín del 28, para Carlito Fabián Vargas, para
0: Martín.
5: Patroclo, dale, Patroclo.
0: Martín del 28, pobre Martín del 28. ¿Qué onda, Martín del 28, viejo? Buenas noches.
6: ¿Querés hacer un evento? ¿Querés hacer algo lindo?
0: Lindo.
6: Bien, bien, que te deje bien con tu familia.
0: Cojudo.
6: Y elegilo el Gaby. Porque el Gaby es...
7: ¿Qué? Claro, pero el mejor.
6: No renegás, viste. No renegás con el Gaby.
0: ¿Cómo dijo?
6: Porque el Gaby es...
7: Claro, pero el mejor.
6: Ajá. No renegás, viste. No renegás con el Gaby.
0: Claro. Hacemos todo tipo de eventos, ¿eh? Sí, pero a mí me gusta más las chicas, las bebotas de 60 y 70, cuando celebran los cumpleaños me dice, quiero todo. Da. Odalisca, sí, nos vestimos de Odalisca, son las amigas mías, se atan los cordones solas, todo. Sí, de verdad, de verdad.
8: Pero ¿cuál es el problema? Nos sabemos atar los cordones todas.
0: Apia, epa, epa. Tremendo. Bueno, amigos.
9: Buenas noches, Gaby. Habla Hernán de Merlo, provincia de Buenos Aires.
0: ¿Cómo estás, Hernán, querido?
9: Recién cortando de trabajar, así que vamos a ver qué onda.
0: Guarda los motochorros, viejo.
9: Dale, dale. Bueno programa.
0: Gracias, papá, gracias. Saludo para mi amigo Mati Villalobos, que está en la ciudad de Miramar. Nunca nos manda un mensaje. Siempre al final, al culito del programa, él... ¡Hola, hola! Y no se puede... No se lo escucha, Maxi... Mati Villalobos, ¿qué pasa, Mati? ¿Que usted va a ir camino al infierno como Chris Rea? The Road to Hell. Chris Rea. Para el comienzo del programa del día de hoy, señoras y señores, subí el volumen al máximo, haz explotar tu equipo. Tomaste un té de golondrina y volá. ¿Qué pasa, Buenos Aires de la Santa Trinidad? Que yo, sin ser tu novio, ni tu marido, ni tu amante, soy quien más te quiere en esta vida. Y con eso creo, tengo bastante. ¡Hurry up! ¡Eligiwa! ¡Ite! ¡Ite!

0: ¿Qué hace el popular, Gabriel Río? ¿Cómo andamos, viejito?
1: Todo aquí. Bien, querido,
0: acá,
1: bien.
0: Acá, viernes ya terminando de laburar el taller.
1: Ah, muy
0: acá,
1: bien.
0: Acá, el picante, taller mecánico y lubricentro.
1: Ah, mirá.
0: De Río Gallegos. Así que, el nada, picante. Amigo. Saludos, Ponete alguna cachaca buena.
1: Dale, ahora
0: dale,
1: ponemos.
0: Papilo, un abrazo, amigo.
1: Dale, Papilo, un abrazo enorme. Gracias por estar ahí del otro lado.
2: Hola, Gaby Río. Buenas noches. Oscar Maestro. De Miramar. ¿Cómo andás? Che, no sabía dónde está la primavera. Estamos en pleno invierno acá en Miramar. Che, Gaby Río, ¿cómo sí. arrancaste con la primavera? ¿Arrancaste enamorado? ¿Cómo estás? Saludo a la manada, al DJ. Mal.
1: Muy mal, che. Mal, mal. Esas porquerías del polen y todo eso te hacen desastre con la alergia, viejo.
3: Hola, Gaby, ¿cómo estás? ¿Cómo andamos? Recién llegando de entrenamiento.
1: Ah, ¿y?
3: Naila también me acompaña, pero ella no entrena. Ella entrena con el celular nomás, pero bueno.
1: ¿Ah, sí?
3: El tema es que me acompaña, que vaya sabiendo qué es lo que es la actividad deportiva. Todo. ¿Cómo estás, Gaby? ¿Cómo andamos de salud? Acá estamos con Naila, escuchándote. Por ahí se mata de risa porque ayer, cuando te dijo así, vos naciste para romper la pelota. No, no,
1: sí, ¿no?
3: Todos los días te escuchamos y cada una que saca.
1: Ay,
3: ya
1: ay,
3: va
1: ay.
3: A llegar.
1: Sí.
3: Te van a cagar a pedo.
1: Ay, ay, ay, ay.
3: ¿Cómo
1: ay,
3: andás, Gaby?
1: Bien, mi amor.
3: ¿Cómo andamos
1: bien.
3: De salud? Bueno, bien. Que tengas una linda semana. Suerte. Bendiciones. Salud, dinero.
1: Eso me está
3: amor,
1: bien faltando.
3: Amor de hijos. Amor de madre, que la tenemos por en un bello lugar, a nuestras mamis, la que la tenemos allí. Bueno, ahí le mandamos un gran abrazo, Nayri y yo, DJ. Un gran abrazo, DJ, buen fin de manada, buena ¿qué? Suerte. Tía Rosita, besito.
1: Ahí va, muy
3: papi
1: bien.
3: Chulo, papi chulo, papi chulo, me sí. regalás el 81, papi chulo, para Naila.
1: Bueno. Vamos a poner.
4: Hola, David Ríos, ¿cómo estás? ¿Todo oh. bien?
1: Todo bien, mi
4: amor. Te quiero hacer una buena pregunta. Siempre cuando venís,
1: sí.
4: Porque siempre veo que cuando la chica dice Colombia, Bolivia, sí. Chile, Paraguay, Uruguay,
1: sí.
4: esos como ciudades,
1: ajá.
4: como esas ciudades, ¿por qué sí. será? Me pregunto yo. Siempre me lo. Siempre cuando a veces. Cuando, no porque, sé, cuando estaba con mi mamá y sí. eso, escuchaba siempre eso, no sí. entiendo por qué, esa canción siempre.
1: Porque salimos ahí, mami.
4: Saludos, eso. Gaby Río, te quiero mucho.
1: Gracias, Naila, yo
4: besitos.
1: También.
4: Besitos.
1: Un beso así, y muchos chiquititos así en la frente. Naila, ahí está, la mami dijo por Naila y está participando para esta noche también. El papi chulo va a regalar el 81 para jugar el Día de la Madre, ¿eh? Hay 400.000 ahí, bien.
5: Oh, la manada, ¿cómo anda la manada?

0: Ah, ¿cómo anda? ¿Todo bien?
1: Hola, papá.
0: ¿Cómo anda el tucumano? ¿Cómo? Guarda, que por
1: No.
0: ahí podés llegar el ascensor ahí y te llega
1: Está
0: la
1: lloviendo mucho,
0: policía.
1: no
0: Oh,
1: sé, che, ¿eh? No sé,
0: te va a
1: están.
0: cagar pedo. Vamos, Boquita. Íbamos perdiendo 1-0, ahora vamos 1-1.
1: Uno a uno.
0: Aguante Boca,
1: Va.
0: aguante la manada. Acá de Santafesino.
1: ¿Santafesino de
0: Un
1: Santa Fe o
0: valiente.
1: no, no?
0: ¿Qué te pasa, Massi Marconi? ¿Qué tan
1: Está
0: nervioso?
1: nervioso,
0: ¿Qué te
1: Maxi.
0: pasa, eh? Ponele onda a la noche lluviosa.
1: Dicen que nos están escuchando en Puerto Natales, ¿puede ser? ¿Cómo? Ah, a ver, mandame, pasame el audio, pasame el audio. Pasame el audio. ¿No? Ah, no mandaron audio, bueno. Buenas noches.
2: Hola, muy buenas tardes, Gabriel Río. DJ y todos los fieles escuchan el programa. Acá en Sarmiento, ¿todo bien? Terminó primer tiempo, Instituto Boca 1-1. Está lloviendo terriblemente en el partido, ¿sabes qué? Mucha agua, así que supuestamente va a ganar Boca porque están acostumbrados a jugar en el barro, ¿viste?
1: Y sí, pa, en cualquier
2: ¿Qué hay un
1: cancha.
2: numerito para esta noche, Gaby?
1: Sí,
2: ¿Hay
1: papá.
2: bingo esta noche o no?
1: Sí que hay, ¿cómo no va a haber, papi? Por favor.
2: Avísame, por favor, si hay que algún numerito.
1: Bueno,
2: Gracias.
1: escucha.
2: Gracias. Gracias.
1: Escucha. No, hay varios, ¿eh? Hay varios. Me queda la línea del 3, la línea del 5, 7, 10, 11, la línea del 13, 26, 28, 34, 37, 42 y 48 para jugar esta noche. Si tienen ganas, si no. Les voy a presentar el trabajo de un amigo. Él está en Miami y nos está escuchando. Vicente, Flavio, Natalia y toda la banda que está en Miami, para el movimiento River Plate Miami también. Le mandamos un abrazo enorme. 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
2: Buenas noches, Gavi Río, Nico DJ, equipo de toda la manada.
3: ¿Cómo estás?
2: Espero que se encuentren bien.
3: Estamos bien, estamos
2: sí,
3: bien.
2: Sí, que tengan un buen San Viernes.
3: San Viernes.
2: Con unas cuantas gárgaras para que no se les seque la garganta.
3: ¿De sal decís vos
2: o bicarbonato? Todo lindo por Pago de San Juan. Ah, mira. Así que escuchándote por la aplicación, Gaby.
3: ¿Estás por San Juan todavía? Mira, Patricio, ¿eh?
4: Falta un título. Falta un título.
3: ¿Qué título?
4: ¡Vamos, bebé!
3: Pobre, sí.
5: Hola, amigo. ¿Cómo estás, Gaby, querido?
3: Buenas noches.
5: Bueno, acá desde Miami te habla Vicente.
3: ¿Cómo estás, Vicente?
5: Toda la banda pendiente.
3: Vamos, che.
5: Déjame mandarle un saludo a Gusti, que está por allá por el norte, a Diego Yuli, a Nati, a todo el movimiento River Plate Miami.
3: Ahí
5: y
3: va.
5: Bueno, acá está estamos todos pendientes. Amigo, te mandamos un abrazo.
3: Acabo de presentar el tema nuevo de Sudaca Blues, de Flamas RNR. Ahí está. Esto es lo nuevo, lo pueden conseguir en todas las plataformas digitales, papá, todas.
6: 37 y 42, Radio Río.
3: Ahí está.
6: Gracias.
3: 37 y 42 para el amigo Fabián. Ahí está, Fabián. Póngale Fabi de Sarmiento, Sarmiento. Ahí está. Fabi de Sarmiento. Perfecto. Ahí está. Ahí te van a pasar el alias, papacho. Ahí te van a pasar el alias así, al toque nomás, al tocation. Vamos.
6: Sí, nosotros estamos acostumbrados en el barro, por algo lo dicen cosas, pero hoy el día de ustedes, el día del huevo, de las gallinas, que no ponen huevo nunca, pero gallinas viejas le dicen.
3: Gallinas viejas.
7: Hola, Gaby, ¿cómo estás, muñeco? Acá yo estoy de vacaciones una semana. Bueno, ya hoy viernes, ya perdí los días de la semana, ya estoy descompaginado mal.
3: Ya estás al horno.
7: Sí sé que mañana tocan los... ¿Quiénes tocan mañana en mi provincia? En Tucumán, en San Miguel de Tucumán tocan mañana los fundamentalistas. ¿Hoy cantamos? ¿Qué decís vos, nene?
3: No, sí, vemos.
7: Mañana, estoy muy contento porque mi hijo ya tiene la entrada, tiene su remera nueva, así que estoy contento, muy contento. Por más que yo no esté presente, lo disfruto siempre a la distancia, ¿sabes? Así que bueno, lo quería compartir con ustedes, con vos y con la manada.
3: Bueno, muchas gracias,
7: papá. Buena onda.
3: Muy amable.
7: Siempre, yo lo escucho siempre y son toda gente, personas muy buena onda.
3: Qué
7: son muy lindos, loco. Así que bueno, me voy a tomar un tinto.
3: Un té golondrina, tomate y volapa.
8: Buenas noches, Gaby. Qué gusto saludarte desde la antigua Guatemala, República Guatemala.
3: Vamos,
8: Centroamérica,
3: Guatemala.
8: Corazón del mundo maya.
3: Muchas gracias.
8: Gracias a Dios es viernes y el cuerpo lo sabe.
3: ¡Vamos!
8: En este día viernes, el 9 de octubre, te estoy saludando a vos y a toda tu audiencia, esperando que hayan tenido una semana bendecida, llena de muchos éxitos, de mucha alegría, de mucha paz, que todos estén disfrutando de la unidad familiar. Saludos cordiales para Charlie García en San Clemente del Tuyuti, Rosita en Mendoza, Cristina en Río Gallego también.
3: Ahí va.
8: El saludo muy cordial para Rubén el Zapatero, para Juli, para Pieri, para Viviana, para Joelia en Colombia, de igual manera para Susana en Salta, para Sonia, para la milanesera, para Joelia. Bueno, ya la saludé, naturalmente, que también para la Mujer Maravilla.
3: Muy bien.
8: Para
3: muy bien.
8: Horacio y Oscar, el tucumano. Asimismo también para Junior Bonia, el saludo cordial para todos y cada uno de ustedes a lo largo y ancho de esa bella República Argentina.
3: ¡Qué grande, qué grande! El amigo Sergio Uribe se queda con la línea del 3 y el 48 para esta noche.
9: El único que dice Rubén que pongan a Gaby Río. Marconi ya lo sacó.
3: Ah, no.
9: Marconi dice que le dijeron que tu programa era Chabacano y Soez.
3: Puede ser, puede
10: ser. Buenas noches, Gaby, ¿cómo estamos? Un saludo para toda la manada, un saludo para... Quiero dar un saludo especial para todas esas mujeres y siempre se acuerda de mí, que siempre me pregunta por mí. Hoy de la mañana no pude salir, pues temprano estaba laburando. Recién estoy saliendo, así que esperando el cole. Así que, bueno, un saludo para Esther Troncoso, Graciela Choque, para Vivi, para Tini, para Betty Tatín, Eli Piris.
3: En Itatí
10: bueno,
3: no estamos saliendo.
10: Después, che, para todos,
3: es una tormenta.
10: Gracias a Dios, tengo el cariño de ellos que siempre me dan. Bueno, y agradecido siempre, que siempre se acuerden de mí. Así que bueno, un saludo para Oscarcito Grosso, Martín del 28, para Sergio Uribe.
3: Ahí va.
10: Carlitos Vargas y todos sus fans. Fernando y Comodoro, que hace rato no lo escucho.
11: No
10: para
11: sé
10: el ninja.
11: ¿Estamos en Comodoro? Sí,
10: para
11: estamos.
10: Maxi Marcone, Rubén Zapatero. Bueno, para este amigo que hoy me saludó en la mañana igual, a Fabro. Bueno, a Fabio igual también, que por ahí lo escucho. Al tío Petaco también, que acá de Gallegos hablan. Y bueno, está escuchándole. Mientras que espero que venga el colectivo, porque para completar perdí el colectivo, así que bueno, salud para todos, Gaby.
11: ¿Qué pasó? Mal ahí. Perdiste el bondi como yo a veces yo pierdo el bondi y me quiero morir.
12: Hola Gabito.
11: Hola, hija.
12: ¿Cómo estás, mi flor
11: hija de Dios, ¿dónde estaba mi vida?
12: ¿Cuánto tiempo? ¿Cómo estás, Pimpolito?
11: Triste.
12: Hola, Joana, querida. ¿Cómo estás? Buenas noches.
11: Acaríciame.
12: ¿Sí estás? Niquito. Hello, Kitty. ¿Cómo? Vos sos un gatito.
11: Ah,
12: bueno. Bueno. Quiero saber hasta cuándo tengo tiempo para pagar el bingo que voy a jugar solita del Día de la Madre.
11: Ajá.
12: ¿Ah? ¿Hasta cuándo?
11: Y...
12: Sí, estaba un poco retirada, Gabito. Estoy en un emprendimiento hermoso porque me encanta la naturaleza.
11: Mirá vos, qué bueno, me así que vas a posar. Semidesnuda al río y que te fotografíe. No vas a hacer eso, no mismo. Yo quiero ir. Escúchame, hasta el día 15 de jueves 15 de octubre tienen tiempo todavía, vamos.
12: De vender plantas.
11: Ah, bueno,
12: y
11: no me
12: bueno,
11: asusté.
12: Y
11: me asusté.
12: Ahí te voy a mandar el spot, ¿viste?
11: Ajá.
12: Y obviamente para que me lo publicites.
11: Bueno, sí.
12: No me vaya a cobrar caro, pelotudo. ¿Escuchaste?
11: Bueno,
12: mira que recién comienza la vetita
11: baratito,
12: con esto.
11: Baratito.
12: Y amo la naturaleza, amo las plantas y bueno, se me ocurrió.
11: Yo te amo.
12: Esto de emprender, ¿viste?
11: Ajá.
12: Itatí es turístico, obviamente, se llovió todo estos días.
11: A todo voltio.
12: Dios mío, me entró agua.
11: ¿En serio?
12: Pero bueno. Acostumbrada, vieja, a que me entre agua, ¿viste?
11: ¿Pero a dónde?
12: Como
11: ¿en la cocina?
12: La
11: ¿dónde?
12: Viti, ¿viste? Igual no me te van
11: no
12: a
11: no pusiste gollear. Arena en la puerta, sos
12: saludo
11: tonta.
12: A mi querido hermoso Puti Club. Saludo a todo el país, a todos, sin sacar a nadie. Saludos.
11: ¿Qué?
13: Mi mano en tu cintura.
11: Betita. Betita.
3: Bueno, les comento que los números que estamos vendiendo hoy valen 1.500. No hicimos el relámpago porque las chicas se olvidaron directamente y yo le mandé de 1.500 y ya está. Es de 1.500, vale 1.500, vale 1.500 para jugar esta noche y ya queda solamente la línea del 5, 7, 10, 11, 13, 26, 28 y el 34. Eso es todo lo que queda para esta noche, chicos. Así que la parte final no la escuchamos a Betita. A ver qué pasó con Betita.
12: Sacar a nadie. Ajá. Saludos. Y para vos, Gabito, disculpame, no. Estuve ¿qué? Muy, pero muy entusiasmada en mi proyecto.
11: Eso me parece muy bien, mami.
12: Y me tengo fe y quiero...
11: Está bien, está
12: quiero
11: muy bien.
12: Empezar a emprender, ¿viste? Trabajar. Eso.
11: Está bien.
12: Así que ahí te mando el spot.
11: Por
12: ¿sabe,
11: favor.
12: Gabito querido?
11: Dale,
12: chiquitito, lindo.
11: Ay, amor,
12: él.
11: Basta.
12: Pobrecito, la Betita le dejó abandonado.
11: Sí,
12: pobre
11: sí,
12: Kitty.
11: Basta.
12: Ay. Ay, labio. Ay, labio.
11: ¿Cómo hay labio? ¿Cómo hay labio, no? Por Dios. Me estás haciendo asustar.
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11: Ahora se dedica a la horticultura, la amiga Betita. Vende plantita.
13: Esa
11: es la flor más bella. La flor de Betita. Qué hermosa flor tiene Betita. Y las vende. Ay, labio, dijo. ¿Labio de quién? No,
14: Juan, querido, te mando un saludo. No me gusta mucho ese saludo, porque después me olvido, ¿viste?
11: Ajá.
14: Es Juan, ¿no, Gaby? El chapista. Saludo para vos, querido. Y a todas tus mujeres, ¿eh? Abrazos grandes. Con respeto, dijo un primo mío. Ajá. Con respeto, y le comía todo el pan a mi tío.
11: ¿Qué tipo?
3: Gracias, Fabi de Sarmiento.

0: Y en el cuadrito chiquito. ¡Aleluya!
1: Pobre sí. ¡Aleluya! Pare, sí. Déjenlo.
2: 11, 54, 20, 97.

0: vende flores por ahí. ¡Qué hermosa flor, Betita! El 28 y el 34 para Alberto Largo. No se olviden, chicas, que están participando. Todas las que digan, papi chulo, quiero el 81 para mí. Papi chulo. ¡Ah, pará, Patroclo!
1: No vuelve más.
0: Juan de Gallego se queda con la niña del 5. Juan de Gallego se queda con la niña del 5. ¿Qué tipo? No me haga esos gestos, por favor. Me hace mal.
2: Gaby, querido Gaby.
0: ¿Qué pasó?
2: Dame el 7, Gaby. ¿Qué tal? Estamos enloqueciendo, Gaby, estamos enloqueciendo.
0: Sí, sí. ¿Cómo está la climatología por allá, Marcelito Vena? ¿Cómo está la climatología, papá? Esta noche le haremos brillar el 7 acá, ¿eh? Quédese tranquilo que el 7 está bien cuidadito y es suyo. Es suyo.
3: Buenas noches para el Gavio Río 16, Nico, y para toda la manada. Saludos desde Comodoro Rivadavia. Acá saludo al Rafa.
0: Qué grande, Comodoro, bien.
3: Escuchándote por la 105.7
0: Radio Power.
3: La Power. Qué lindo. Acá tuvimos un hermoso día hoy aquí en Comodoro Rivadavia.
0: Ah, mirán.
3: Acá escuchándote como siempre.
0: Muy bien, muchas
3: muy
0: gracias.
3: Buena la introducción del programa, estaba escuchando ahí justo por las aplicaciones.
0: Ah, ¿te gustó? Muy bien. Bueno, me alegra, eso es bueno.
3: Y que habla del tema, ¿no? De lo dejo para mañana, o cómo pasa el tiempo, todo eso.
0: ¿Viste?
3: Qué realidad, Gaby, ¿eh? Qué realidad. Lindo sería volver a tener 20 años, ¿no?
0: Yo ya tuve.
3: Qué bárbaro, che. Pero... es totalmente la...
0: No se
3: es
0: puede.
3: Así, la realidad de la vida. Se van los amigos, se van los seres queridos.
0: No debería, ¿eh?
3: Y nos vamos quedando viejos y solos como guanaco macho.
0: ¿Cómo?
3: Dale, Gaby.
0: ¿Cómo guanaco macho?
3: El número 7 y la línea del 7 y el... No sé cuál, el último, no alcancé a escuchar bien.
0: No,
3: así que dos numeritos para esta noche para el Rafa. Saludos para toda la manada.
0: Rafa, ya fuiste. Escuchá lo que te queda, Rafa. El 10, el 11, el 13, 16 y el 26. ¿Eh? Y ya no hay más nada. Te repito. El 10, el 11, el 13, 16, el 26 y ya no hay más nada para esta noche. Vale 1500, vale 1500, vale 1500. Para Flavio Domingo y toda la banda. Para Vicente Domingo, para Natasha, toda la banda que está en Miami escuchándonos. Arriba, el Capitán Pelusa llegó al...

0: James. Solamente el 10 y 11 queda. ¿Qué pasó?
1: Dame para esta noche, Gaby Río, el 3, el 48 y el 51.
0: El 3 y 48 están anotados para usted, maestro, pero el 51 no existe.
2: Macedo, ¿cómo está el partido? Avísame, porque yo todavía no puedo escuchar.
0: ¿Qué pasó?
2: Por favor, denle respiración boca a boca a esa mujer.
0: ¿A quién?
2: Se quedó sin aire. Dale, Gaby.
0: ¿Quién,
2: pa? Mandale a alguno ahí que le den respiración boca a boca a Betty.
0: A Betita decía, ay, ay, labio le mandó. ¿Labio? ¿Pero qué? A mí no me gustan mucho los labios así porque se pintarrajean, ¿viste? Y tengo miedo que me pinten a mí. Y me dan miedo, medio asquete el pintalabio a mí. Dice que ahora ya no se pasa mal el pintalabio, pero... Pablo se queda con...

0: Hablen con el coordinador. ¿Cómo ganaba el coordinador, no? ¡Qué lindo! A ver, la saludo de Quinto Quinta, por favor. Presten acá atención. Vamos. Para. Búscame algo.
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0: Eso, exacto. Búscame algo así como. De aquella época. Bueno, yo cuando iban a Bariloche vi un par de videos en Cevitour que bailaban, bueno, unas canciones de los 90 tremendas. Y el coordinador siempre, morochón, pelito largo. Algunos tenían ojitos claros, otros nada. Tampoco eran muy fisicudos, ¿eh? Lo único que tenían era esa charla, esa buena onda que te hacía falta lejos de la familia. Estabas en Quinto Quinta, Cavi. A ver, chicas. Todas las chicas para acá adelante. Vamos, por favor. A ver, la manito arriba, así, vamos. Eso. Muy bien. Se pusieron la pupera, muy bien. Ahora, vuelta para allá. Miren para allá. Vamos a tocarnos la punta del pie. ¡Oh, Dios! Mirá qué hermoso. ¡Dios! ¡No! Subimos, bajamos. Subimos, baja. ¡Por Dios! ¡Basta! Miren para acá, mío. ¡Ay, Dios!
2: ¡Qué fácil sos, Gabriel Ríos, por Dios!
0: Bueno, ahora hacemos ahí con la manito. Olita, muy bien. Para el otro lado, muy bien. Palma. ¡Esa! Toda la chica arriba. ¡Eso! Volvemos a tocarnos las puntas del pie abajo. ¡Oh, Dios mío! Mirá la colorada de Quinto Quinto. Hoy ya no se puede eso. Estupro y todo. Antes era así.
3: Antes. Buenas noches, Gaby Río.
0: Buenas noches.
3: ¿Cómo te va, papilo? ¿Qué contás tu vida? Acá en Tucumán la aplicación está funcionando súper chévere. Sí.
0: Me alegra.
3: Gaby, querido, ya dentro de un momento.
0: Sí.
3: Acá estamos preparando el asado.
0: Ajá.
3: Y un rato más nos vamos a la ciudad de Trancas, a donde se está por realizar el festival del caballo. Gaby, querido, estás invitado, ¿no? Si vos querés venir,
0: no,
3: metele nomás.
0: Por ahí
3: Nico,
0: va,
3: DJ, ¿cómo te va? Saludos para todas mis amigas y amigos. Ahí lo estoy escuchando a toda la gente. Tempranito apareció el amigo de Santa Fe, ¿no? Robert, buenas noches. ¿Cómo le va, amigazo? Está viendo el partido, Robert, Gaby.
0: Ah.
3: Saludos para todos, acá estoy escuchando, Gaby.
0: Mire usted. Gracias, Pablito.

0: Atención, tengo noticia. La mala noticia.
1: ¿Qué pasó?
0: El pato, el cuadrito chiquito. Ah. Instituto 2. El cuadrito chiquito 2.
1: Claro, el instituto, está bien.
2: 10 y 11. Gabito querido, ¿cómo está? ¿Cómo está la manada?
1: ¿Cómo estás?
2: Acá, laburando con este día de...
1: Y bueno, pa.
2: Horrible, horrible. Lluvia, todo mojado.
1: ¿Qué quiere la chancha a las 20?
2: Yo no sé por qué no se quedan en la casa a escuchar al Gaby Río. Encima tocan el timbre o se acuerdan tarde en vez de... ¿Por qué no me gritan? Parada... Parada.
1: Claro.
2: Yo les voy a decir, sí, paro.
1: Claro. Y no te gritan, no te gritan los pasajeros. A ver, chofer, parada. Parado te rompo.
3: Hola, Gaby. Te habla Ángel de Río Gallegos.
1: Angelito, ¿cómo estás, papá?
3: Sí, anotame esos dos últimos números.
1: No,
3: pásame el alias, así
1: no hay más nada, papá.
3: Te transfiero. Dale.
1: Tengo para el lunes, si quieren para el lunes les anoto, pero escuche, tengo otra opcionalidad, pará. Ahora les cuento.
4: Pero Jesús mismo no se fiaba de ellos, porque conocía a todos.
1: Ajá.
4: Y no tenía necesidad de que nadie le diese el testimonio del hombre, pues él sabía lo que había en el hombre.
1: Claro.
4: Lo conocía bien, no era ningún pelele,
1: No.
4: Lo conocía bien.
1: Ah, mirá cómo es la manopla, ¿no? Lo conocía el tipo, lo conocía, sí. Ya sabía por el pato, por la cosa. Claro, él ya lo conocía por el pato. Ladies and gentlemen, es viernes por la noche. Qué ganas de ir a bailar que tengo. Yo nunca fui a bailar, siempre fui a laburar. ¿Qué tipo? Y bueno, parame todo, hacemos un stop. Viste como yo, hay muchas radios nuevas. Está la gente de Pilar escuchándonos. No sé si nos están escuchando 94.7, no sé. Porque, claro, ¿cómo me voy a enterar si usted no pone el número de teléfono?
5: 11 54 20
1: sí.
5: 97 06.
1: ¿Puede ser una vez más, maestro, por favor? Las 9 de la noche.
6: 11 54 20 97 06.
1: Muy bien, vamos una vez más, por favor.
5: 11.
1: Ahí está.
5: 54.
1: Sí.
5: 20.
1: Sí.
5: 97 06.
1: Mi vida, qué ganas de bailar un poco de música disco así en el muelle de sangre con Mirta, todo desnudito así y moviéndonos. Que vengan las gaviotas, que me importa. Movete, bebé, movete. Ahí va. Oh.